0: Ponte Exa. 6 de la tarde con 18 minutos. Vamos a una pausa comercial y regresamos con más de los Exa Hits.
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5: Ponte Exa. 6 de la tarde con 23 minutos. Estamos de regreso de la pausa y continuamos con los Exa Hits.

0: EXA, 6:38 PM. Vamos a una pausa y regresamos con más de los EXA Hits.
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15: 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Son las 6 de la tarde con 43 minutos. Fin de la pausa y regresamos con más de los Exa Hits.

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12: Aunque todos los miembros originales de los Tigres del Norte nacieron en Mocorito, Sinaloa, el grupo se fundó oficialmente en la ciudad de San José, California, en 1968.

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Naranjitas, ¿cómo están? ¿Cómo se encuentran en esta noche de miércoles 30 de septiembre? Bienvenidas, bienvenidos, bienvenides al programa idóneo, exacto, justo y necesario para finalizar de la mejor manera cada jornada. Quédate conmigo, estás en Escape Nocturno. Mi nombre es Carlos Hernández y además comentarte que este programa contiene información noticiosa y opiniones propias del conductor, o sea, hace un servidor. Y bandita, hoy es miércoles de nuestra sección ¿Qué pasó exactamente? Y te platicaré acerca del tenebroso caso de la historia del asesino Candyman. Así que banda, esto se va a poner muy bueno. Además te traigo la trivia nocturna, el escape informativo, el tráfico y muy buena música. Y arrancamos con los guantes puestos de la gusana ciega. Quédate conmigo, estás en Escape Nocturno y en todas partes, ponte Exa.

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Escuchamos I Just Might de Bruno Mars. Antes escuchamos Chiquita de Camilo y comenzamos el bloque con Los Guantes Puestos de La Gusana Ciega. Y naranjitas, esto es Pauta Comercial. 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Fin de la pauta comercial. Y bandita, estamos arrancando, empezando el programa de esta noche. Yo te recuerdo que estamos transmitiendo absoluta y completamente en vivo y en directo desde Avenida Pino Suárez, número 80, en el centro de Chongolandia. Son ya las 7 de la noche con 14 minutos. Noche de miércoles 30 de septiembre y el hecho de que estemos en vivo facilita nuestra comunicación. Me podrías mandar mensaje, saludo, petición musical, lo que tú quieras al WhatsApp en cabina 350.

0: 51-1640-981. Cuéntame, ¿desde dónde nos estás sintonizando? Zamora, Jacona, Tangancícuaro, Ecuandureo, Ixtlán de los Herbores, o puede que nos estés sintonizando desde cualquier lugar del globo terráqueo, si es que nos escuchas a través del internet y de nuestra página www.exafmzamora.mx. Y por cierto, banda, invitarles a que participen en la trivia nocturna. Y esta ocasión te quiero preguntar sobre cosas que se suelen comprar para el coche o para el vehículo en el que te muevas, ¿no? O sea, puede ser bici, puede ser moto. ¿Cuáles son esos básicos quizás o productos más usuales que uno pues suele ahí gastar algo para adquirir estos productos, pero que no son directamente para ti, sino para conservar al malcriado, al por ahí al vehículo, llámese moto, llámese coche, llámese bicicleta? Mándame tu respuesta a la trivia nocturna al WhatsApp en cabina 351-1640-981. Y banda, hoy es miércoles de nuestra sección ¿Qué pasó exactamente? Y vamos a analizar la tenebrosa historia del asesino Candyman. ¿Cómo fue esto? ¿Qué pasó? ¿A cuántas personas se aventaron? Quédate conmigo para que lo descubras. Vámonos a corte, ya regresamos con el escape informativo. Quédate conmigo. Estás en Escape Nocturno, este es el Night Show de la Radio Naranja. Pausa comercial y regresamos.
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0: 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Escuchamos a Kany García con Carin León en esto que se llamó El Sombrero y la Camisa. Antes escuchamos Antes de que te cases de Cristian Castro y Hash y comenzamos el bloque con Llora Poesía de Alejandro Sanz y Edén Muñoz. Y estamos de vuelta, de regreso en nuestro programa Escape Nocturno. Son ya las 7 de la noche con 29 minutos y ha llegado el momento de que te enteres de las noticias más importantes a nivel nacional e internacional, deportes y los espectáculos, porque ya inicia Escape Informativo. Y arrancamos con la nota internacional. El parque de atracciones Six Flags en California clausura la montaña rusa X2 tras cientos de denuncias de lesiones cerebrales. El conocido parque de atracciones Six Flags Magic Mountain en California ha anunciado que cerrará permanentemente una emblemática montaña rusa después de que cientos de usuarios alegaran haber sufrido lesiones cerebrales. Caracterizada por sus largas filas de espera y asientos que giran 360 grados, la montaña rusa X2, una de las principales atracciones del parque, permanece cerrada desde julio. Six Flags declaró que la atracción había superado diversas pruebas de seguridad, pero decidió retirarla por considerar que era lo correcto. La decisión se produce tras demandas e informes periodísticos que alegaban que cientos de usuarios sufrieron lesiones cerebrales después de subir esta montaña rusa. Un bufete de abogados que representa a algunos de los demandantes afirmó que la decisión llega demasiado tarde para sus clientes. La seguridad de las atracciones es un pilar fundamental de nuestro negocio y cuando vemos que la confianza de los visitantes se ve afectada, nos lo tomamos muy en serio, dijo el presidente de Six Flags Magic Mountain, Brian Oerding, al anunciar el cierre ayer. La firma Dordic Law Corporation, que presentó demandas civiles contra el parque, informó que fue contactada por cientos de personas que alegaban haber sufrido lesiones que a su juicio fueron causadas por la atracción. Subieron a la X2 esperando emociones fuertes, en cambio terminaron con lesiones cerebrales catastróficas, señaló el bufete en un comunicado. Alegaron que algunos necesitaron cirugía cerebral de urgencia, mientras otros aún luchan por recuperar sus vidas. El bufete de abogados indicó que si bien acogía con satisfacción el cierre de la atracción para proteger a futuros visitantes, esta medida no ayuda en nada a las personas que ya han sufrido daños. La atracción, llamada originalmente X, se inauguró en 2002, pero cerró meses después para corregir fallos de diseño, según informa Los Angeles Times. Posteriormente volvió a cerrar en 2007 para sustituir sus trenes por versiones más ligeras. Reabrió al año siguiente con el nombre de X2 y desde entonces ha sido utilizada por más de 16 millones de personas, según datos del parque. Un bufete de abogados que representó a la familia de Christopher Hawley, un joven de 22 años que falleció tras subir a la X2 en 2022, afirmó que el cierre no es suficiente. Si bien la familia Hawley se siente aliviada al saber que Six Flags finalmente cerrará la atracción X2, esto no cambia el hecho de que Christopher Hawley perdió la vida a causa de una montaña rusa peligrosa a la que se permitió operar durante casi 2 décadas, declaró a la BBC el abogado Brent Wisner del bufete Wisner Baum. La familia Hobley llegó a un acuerdo con el parque temático en agosto en relación con la demanda por muerte por negligencia. Esta tragedia es irreversible, afirmó Wisner, quien abogó por una reforma legal, una regulación proactiva y una supervisión gubernamental adecuada. No podemos depender de que las empresas, centradas en los beneficios, hagan lo correcto solo después de que un número suficiente de personas haya sufrido daños. Y te conté todo esto con la información de Saren Habeshan para la BBC. Vámonos ahora con la nota nacional, porque la presidenta de México, la doctora Claudia Sheinbaum Pardo, enfatiza la importancia de discutir cómo las redes sociales pueden abrir la puerta a injerencias en las elecciones. Ante la cercanía del próximo proceso electoral, ya no es posible que se analice una reforma que regule el uso de las redes sociales para evitar que influyan en la decisión de la ciudadanía, señaló la presidenta, la doctora Claudia Sheinbaum Pardo. La mandataria indicó que no es claro cómo esas plataformas articulan sus algoritmos y si tienen orientación, además que quienes las manejan a escala global son 4 o 5 dueños. Está demostrado que los algoritmos que orientan lo que tú ves promueven por lo menos la adicción. Eso se demostró en un juicio en Estados Unidos y no se sabe hasta dónde, o bueno, en algunos casos sí, hay casos que se han denunciado de intromisión de elecciones. La verdad es que la gente se informa cada vez más por redes sociales, que incluso la televisión y la radio. Se refirió, por ejemplo, al caso del medio conocido como La Derecha Diario y su cofundador Fernando Cerimedo, detenido en Bolivia, acusado de tentativa de feminicidio. La derecha diario es un medio que funciona no solo en México, opera en prácticamente toda América Latina y este medio se vincula con otras redes para generar opinión. Tienen esquemas a través de robots, donde en muy poco tiempo pueden generar una conversación masiva en una red social mediante una noticia falsa e influyen en la decisión de las personas para elegir a una u otra persona. Lo que más llama la atención ahora de este juicio es que uno de los socios de la derecha diario intentó matar a su esposa y tiene vínculos con muchos mexicanos, dicho por ellos o por lo menos fueron contratados, dicho por ellos. Sheinbaum Pardo señaló que los actores de la derecha se organizan para generar esas tendencias, a lo que destinan grandes cantidades de dinero. Antes lo hacían a través de otros medios y ahora lo hacen en redes sociales. ¿Qué es lo importante? Informar, informar, informar. Por eso la mañanera es tan importante. Por eso les molesta tanto, porque de una u otra forma, sea que se ve toda la mañanera, un pedacito se comparta, llega a millones de personas todos los días y se dan argumentos, porque si no hay argumentos damos información. ¿Qué hacemos? Rendición de cuentas y abrimos al debate público las ideas. Y te conté todo esto con información de Miro Olivares y Alma Muñoz para La Jornada. Vámonos ahora con los deportes porque tenemos actividad de las grandes ligas del béisbol. La serie entre los Bravos y los Phillies está empatada, la serie 1-1. Y en el segundo partido, los Phillies ganaron 4-3 empatando la serie. Al ganador de este partido ya lo están esperando los Angeles Dodgers para jugar este sábado 3 de octubre. Otra serie que pues está abierta, la serie de los comodines, pero que ya la va ganando San Diego. Ayer la ganaron 8-0 a los Cachorros. Y al ganador de esta serie ya lo están esperando los Brewers de Milwaukee para el partido del sábado. Otra serie que se encuentra, pues ya la va ganando por 2-0 los Medias Blancas de Chicago. Es la serie entre Astros contra los Medias Blancas. Y cabe mencionar que pues esta serie ya finalmente se avanzó los Medias Blancas contra los Guardians de Cleveland. Y una serie que se está disputando en este momento, Yankees contra los Medias Rojas de Boston. La serie la va ganando 1-0 los Yankees. Está jugando en este momento el segundo partido. Y el ganador de esta serie irá contra las Rayas de Tampa Bay el partido este sábado 3 de octubre para integrar lo que son las series divisionales de la Major League Baseball, las grandes ligas en los Estados Unidos. Y vámonos ahora con los espectáculos porque tenemos lamentable noticia. Ha muerto el actor Otto Sirgo y se revela la causa de su fallecimiento. La muerte de Otto Sirgo llenó de luto al medio artístico mexicano. El actor, cuya trayectoria abarcó más de 5 décadas en televisión, cine y teatro, falleció después de permanecer varios días hospitalizado por un problema cardíaco. La noticia de su muerte fue confirmada por la Asociación Nacional de Actores a través de un comunicado publicado en redes sociales. Horas después, su hija Valerie Sirgo compartió con los medios algunos detalles sobre los últimos momentos de vida de su padre y explicó qué ocurrió antes de su fallecimiento. Durante un encuentro con la prensa, Valerie Sirgo explicó que el actor había pasado varios días en el hospital, pero posteriormente tomó la decisión de regresar a casa. Fue ahí donde pasó sus últimos momentos acompañado por sus seres queridos. Mi papá ya estaba cansado y su corazón le falló un poquito. Pasó unos días en el hospital, él decidió volver a casa, estaba bien y pues descansó, contó su hija. La familia también habló del estado emocional con el que Otto Sirgo había vivido los últimos años. Valerie consideró que su padre nunca logró recuperarse por completo de la muerte de su esposa, Maleni, a quien extrañaba profundamente. Definitivamente sé que no se recuperó de la pérdida de mi mamá. Le extrañaba mucho y creo que ahorita están muy felices los dos, reveló. Las palabras de Valerie coinciden con algo que el propio actor había contado públicamente en mayo del año pasado cuando habló con Televisa Espectáculos sobre cómo había cambiado su vida después de la muerte de su esposa. Lo que ya se me han quitado mucho, las ganas de salir, de andar en la calle, y desde que murió Maleni, prácticamente no salgo, he dejado de socializar, la verdad, admitió Otto Sirgo, quien en ese momento tenía 78 años. Familiares, amigos y compañeros de profesión se reunieron en una funeraria de la Ciudad de México para despedir al actor, quien construyó una extensa carrera en los escenarios y frente a las cámaras. Durante el funeral, su hija Valerie también reveló uno de los últimos deseos de su padre, que sus cenizas fueran llevadas hasta el volcán Popocatépetl. Otto Sirgo amigo había pensado incluso en rentar un helicóptero para llegar al lugar y cumplir con esa petición. Que lanzáramos sus cenizas en el Popocatépetl subidos en un helicóptero. Obviamente dijimos que sí con mucho gusto, pero trataremos de llegar lo más cerca posible, expresó su hija. Aunque la familia no podrá cumplir exactamente el plan que el actor había imaginado, Valerie explicó que buscarán acercarse lo más posible al volcán y realizar una ceremonia de acuerdo con su voluntad. Así que te platiqué todo esto con información de Arturo Perea para El Medio, quien lamentablemente ha fallecido el actor Otto Sirgo. Naranjitas, vámonos a corte, quédate conmigo, estás en Escape Nocturno, este es el Night Show de la Radio Naranja. Pausa comercial y regresamos.
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Escuchamos No Hay Que Llorar, una canción de Timo. Antes escuchamos Adiós Inocencia de Jumbo con Karim León y comenzamos el bloque con Hey That I Made You Love Me de Ariana Grande. Y naranjitas, estamos de vuelta, de regreso en Escape Nocturno, absolutamente en vivo. Son ya las 7 de la noche con 53 minutos, noche de miércoles 30 de septiembre. Y yo te recuerdo que me podrías mandar mensaje, saludo, alguna petición musical, lo que tú quieras, al WhatsApp en cabina 351-1640-981. Para que me cuentes desde dónde nos sintonizas, mandes algún saludo o solicites alguna canción, participes en la trivia nocturna. Esta ocasión te estoy preguntando sobre cosas que compramos, pero para el coche, para la moto, para la bici, para el vehículo. ¿Qué suelen pedir nuestros vehículos y que pues debemos eventualmente consentirles? Mándame tu respuesta al 351-1640-981 y te dejo con música. Nos vamos con algo de Lady Gaga, esto que se llama Abracadabra. Súbele a tu radio, estás en Escape Nocturno, yo soy Carlos Hernández y en todas partes, ponte Exa.

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Escuchamos Rise Slow de Kimo Sounds. Antes escuchamos Aguadica de Lisa y comenzamos el bloque con Pompas de Jabón de Gloria Trevi. Y naranjitas, estamos de vuelta, de regreso en Escape Nocturno, completamente en vivo. Son ya las 8 de la noche con 11 minutos en esta noche de miércoles 30 de septiembre. Y yo te recuerdo que me puedes mandar mensajito, saludo, petición musical, lo que tú quieras al WhatsApp en cabina 351-1640-981. Y vámonos con el tráfico, cómo fluye la situación vehicular en diferentes calles de Zamora y de Jacona, de acuerdo con la aplicación de Google Maps. Y mira, vámonos con las que aparecen en este momento como vialidades que están fluyendo de manera pues rapidita, ¿no? Vías que podrías tomar si es que quieres fluir de una manera más veloz. Claro, siempre respetando los límites de velocidad establecidos. Y mira, platicarte que Francisco Madero Norte está presentando tráfico fluido a partir de Avenida Juárez Poniente, abarcando las calles Lerdo de Tejada, también abarcando el cruce con Eleuterio González, la calle Michoacán, prácticamente hasta llegar a la Avenida del Ferrocarril. Una vez libras por ahí la glorieta, sigue fluyendo de muy buena manera el tráfico en Avenida Francisco Madero Norte, prácticamente hasta llegar a enfrentito del Panteón. Ya por ahí el tráfico se puede aletargar un poquito, pero está presentando un tráfico fluido esta vialidad en el tramo que te acabo de mencionar. También comentarte que se presenta tráfico fluido en Martínez de Navarrete, pero abarcando las calles, o bueno, el tramo entre Avenida del Bosque, Circunvalación, Pirul, Laurel, Capulín, ahí. Hasta ahí, ya en Avenida del Árbol, por ahí se presenta un poquito de tráfico lento, pero al menos hasta donde te estaba platicando, pues está presentando el tráfico de manera más fluida. También tenemos tráfico fluido en Avenida Juárez Oriente, en la lateral que abarca las calles Agustín Lara, Dolores del Río, Javier Solís, Jorge Negrete, la calle Pedro Infante, también pasando por Adolfo López Mateos y la calle Carlos Madrazo. Todo por ahí tenemos tráfico fluido en esa lateral de Avenida Juárez, por si pues decides tomarla, pues estarás teniendo tráfico fluido, al menos es lo que nos reporta esta aplicación de Google Maps. Platícame desde dónde me estás escuchando, cómo ve el tráfico, mándame fotito, saludito al WhatsApp en cabina 351-1640-981. Por aquí nos manda mensajito la maeta Rubí, que nos dice, mándame un saludo porque te estoy escuchando. Rubí, saludito. A ver, ¿por dónde vas circulando? Más o menos, ¿por qué calle vialidad de Zamora o de Jacona? Gran saludo para la maestra Rubí. Y bandita, vámonos con música. Te dejo con esto de Rosé y Bruno Mars, esto que se llama APT. Súbela a tu radio, estás en Escape Nocturno.

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0: Exa, escuchamos a Madonna con esto que se llamó Dancetería. Antes escuchamos La Mala del Cuento, una canción de María José, y comenzamos el bloque con Moving to the Sun de Hugel, Imael Ángel y Ultranate. Y naranjitas, estamos de vuelta, de regreso en Escape Nocturno, completa y absolutamente en vivo. Son ya las 8 de la noche con 31 minutos en esta noche de miércoles 30 de septiembre. Se nos va ya este mesecito, digámosle adiós y preparémonos para el inicio del décimo mes del año, mañana primero de octubre. Espero que septiembre te haya traído cosas buenas, cosas lindas. Mira, casi me siento como la canción de "Yo no olvido el año viejo, porque me ha dejado cosas muy buenas". Pues mira, qué falta, ¿verdad?, para que andemos cantando ya esa canción. Falta menos, pero ojalá septiembre haya pintado de buena manera. Y si no fue así, pues ya, va para afuera. Y recibamos a octubre. Que por cierto, afortunadamente, digo, todavía no termina septiembre. Quedan algunas horas. Pero afortunadamente no hubo un temblor considerable, ¿no? En México, en nuestro país. Bueno, quizás haya temblado en algún lugar, pero estarás de acuerdo, nada fuera de lo normal. O sea, esta vez septiembre no trajo su temporada de temblores. Qué bueno, ¿no? Qué bueno, sí hubo por ahí la alerta sísmica, como corresponde. Fue el pasado sábado 19 de septiembre, pero transcurrió de manera normal septiembre. Bueno, es normal que tiemble en septiembre, pero afortunadamente no tembló. Entonces, pues eso se celebra. Y por cierto, bandita, en la trivia de esta noche les estoy preguntando sobre cosas que solemos comprar, pero no para nosotros, sino principalmente para el vehículo en el que nos movemos. Llámese coche, llámese bicicleta, motocicleta. Ahora que hay diversidad de vehículos, ¿no? Y además diversidad de combustible, de manera de moverlo. Porque pues ya hay mucha bici eléctrica, moto eléctrica, carros eléctricos también, híbridos, etcétera. Pero ¿qué solemos comprar para nuestros vehículos? Mira, ahí te va un clásico. Yo creo que esto, sea tu carro eléctrico o tengas bici o tengas moto, le tienes que comprar en algún momento aceitito. El aceitito, porque pues estos vehículos tienen diferentes piezas que pues evidentemente al moverse generan una cierta fricción. Entonces tienen que estar aceitadas estas piezas para que su funcionamiento se dé de manera correcta, de manera fluida. Entonces el aceite es un básico. Si tienes una bici, ocupas aceitar la cadena, por ejemplo, y los engranajes eventualmente. Si tienes un coche, también eventualmente necesitas echarle aceite al motor, aceite de la transmisión. Siempre es un buen hack tener ahí repuestos de aceite en tu coche, en tu vehículo. No esperarte a que te haga falta. Y si tienes moto, también. También la moto ocupa su aceite de dos tiempos, aceitar la cadena. Entonces, banda, ahí sí no hay pierde. Tienes que comprar aceite en alguna de sus presentaciones, sea bici, sea coche o sea motocicleta, ¿no? A menos que tu transporte sea, no sé, un tapete, una alfombra voladora, ahí sí quizás no lleve aceite, pero, o una escoba voladora, pero bueno, si son estos transportes de fricción y de llanta, eventualmente va a necesitar aceite. Y eso, mira, eso nos lleva a otra compra necesaria, banda. Mira, cuando estés en alguna tienda de autopartes o todo esto, me lo agradecerás. Compra estopa o en una ferretería. Es importantísimo que en tu coche, en tu kit o en tu casa, no ahí con tus cosas del vehículo, tengas estopa. ¿Por qué? Porque eventualmente cuando ya maniobras con este aceite, se lo echas, aceitas las cadenas, etcétera, te vas a manchar. Vas a buscar con qué limpiarte. Y pues la estopa siempre va a ser la mejor opción. Porque si no, vas a terminar limpiándote con un trapo ahí que vas a dejar todo sucio. O con papel, que tampoco es recomendable porque no te va a quitar tanto el exceso. Entonces, estopa. Es otro básico que ya al tener un vehículo y al tener que aceitarlo, pues eventualmente vas a necesitar por ahí la estopa. Y eso nos lleva a otro básico, me parece a mí, que es algo que necesitas tener si es que tienes un vehículo. Y es un cepillito para el tema de la limpieza. Claro, ya dependerá del tamaño de tu vehículo. Por ejemplo, pues no sé si es una moto o una bicicletita, quizás un cepillo pequeño, ¿no? Maniobrable para meter por ahí entre los rines, entre diferentes partes. Si es un coche ya más grande, probablemente ese cepillito tenga que ser más grande o varios cepillos, ¿no? Por ejemplo, un cepillo de cerdas suaves para los rines, un cepillo o una escobetita para los interiores. Pero los cepillos banda son básicos para el tema de la limpieza de cualquier vehículo. Llámese moto, llámese coche. Y también, ahí te va otro básico. El trapo microfibra. O sea, también el trapo microfibra es un básico. Aunque te muevas en bici, en moto o en tu coche, en tu ranfla, en tu nave, en tu troconona, necesitas tener un trapo microfibra para evitar dañar las molduras, los interiores y pues por ahí darle de repente una limpiadita, una chaineadita, como se dice por ahí. Así que banda, ¿qué otro producto consideran ustedes que es un básico para comprárselo al vehículo? Independientemente del tipo de vehículo, ya dimos por aquí varias ideas. Tema de cepillo, tema de la tela microfibra, aceites, estopa. Manden su mensajito al WhatsApp en cabina 351-1640-981. Mira, yo creo que termo también, porque pues tú vas desplazándote en el vehículo, eventualmente da sed. Y yo creo que tener un termo específico para el vehículo. Claro, por ejemplo, si tienes bici, ahí inclusive pues ya lleva su soporte especial, que seguramente se tendrá que adaptar el termo para ese soporte. En la moto, yo creo que también, y es más, en la moto hasta se presta para que tenga como ese popotito tipo de Fórmula 1. Porque estarás de acuerdo, cuando llevas el casco completo, no puedes estarte como que meneando para tomar el líquido. Entonces ocupas que salga el popotito y mira, hasta te vas a ver como Checo Pérez tomando agua allí a media Fórmula 1. Y también en un coche, eventualmente tener por ahí tu termo para llevar tu café, tu bebida. Evidentemente debe ir en un lugar bien especial del coche para evitar derrames y evitar accidentes. Pero pues también el termo para el vehículo, creo yo que sería otro básico, ¿no? Y estarás de acuerdo, todo esto ya uno va entrando como en... O sea, estarás de acuerdo conmigo ya cuando dices, ay, sí es cierto. O sea, ya al tener un vehículo empiezas a ver las necesidades del vehículo. Su servicio, por ejemplo, eventualmente se lo tienes que dar. Moto, coche, bicicleta también, lo que platicábamos, aceitar, las llantas, mantenerlas a una presión adecuada. En el tema, por ejemplo, de la bici y la motocicleta, apretar ciertos tornillos que hace falta en un determinado momento, pues también es otro básico. ¿Qué otra cosa, bandita, artículo consideran es un básico para cualquier tipo de vehículo? Manden su mensajito al WhatsApp en cabina 351-1640-981. Vámonos a corte, quédate conmigo, estás en Escape Nocturno. Este es el Night Show de la Radio Naranja. Yo soy Carlos Hernández y en todas partes, ponte Exa.
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Ponte Exa. Escuchamos a Aitana con La Conexión Psíquica. Antes escuchamos Mil Años, una canción de Matiz. Y comenzamos el bloque con Baby Wow de Karol G, Rusowski y Jude Line. Y naranjitas, estamos de vuelta, de regreso en Escape Nocturno, completamente en vivo. Son ya las 8 de la noche con 55 minutos, 5 para las 9 en esta noche de miércoles 30 de septiembre. Y te recuerdo que me puedes mandar mensaje, saludo, petición musical al WhatsApp en cabina 351-1640-981. Y quédate conmigo porque ya regresamos para platicar qué pasó exactamente con la historia del asesino Candyman. Una historia muy tenebrosa y absolutamente real. Pero te dejo con música, esto es de Benson Boone y se llama Beautiful Things. Sobre la tu radio, estás en Escape Nocturno, yo soy Carlos Hernández y en todas partes, ponte Exa.

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Escuchamos a Miley Cyrus con esto que se llamó Bass Persuades. Antes escuchamos Y Todo Para Qué de Motel y comenzamos el bloque con Stupid Song de Olivia Rodrigo. Y naranjitas, estamos de vuelta, de regreso en Escape Nocturno, completamente en vivo. Son ya las 9 de la noche con 12 minutos, noche de miércoles 30 de septiembre. Y bandita, ha llegado el momento de nuestra sección ¿Qué pasó exactamente?, donde desentrañamos acontecimientos que a veces se mezclan con lo dramático, con lo trágico e inclusive con historias que parecen sacadas de una película de terror. Y bueno, esta noche no es la ocasión porque de la historia que vamos a platicar se dice que ha inspirado una historia macabra que ha llevado por nombre Candyman. Y es que la aparente normalidad de la vida de Dan Cole, empresario de una fábrica de dulces, encubrió una trama de violencia y manipulación que se extendió sin despertar sospechas en la comunidad de Houston. Esto sucedió entre 1970 y 1973, cuando este hombre, conocido como el Candyman, secuestró, abusó, torturó y asesinó al menos a 28 niños y adolescentes en Texas con la complicidad de dos jóvenes reclutados para llevarle víctimas. Dan Arnold Cole nació en 1939 en Fort Wayne, Indiana, en el seno de una familia humilde y trabajadora. El divorcio de sus padres cuando tenía 7 años marcaría un quiebre en su infancia, que quedaría definida por la inestabilidad, los cambios constantes de residencia y una relación distante con ambos progenitores. Después de vivir en Memphis y posteriormente en Pasadena, su madre y su padrastro fundaron una pequeña fábrica de golosinas en el garaje familiar. Allí, Cole asumió tareas de responsabilidad desde muy joven, convirtiéndose en vicepresidente de la empresa, la Cole Candy Company, tras finalizar un corto periodo de servicio militar entre 1964 y 1965. La fábrica, ubicada estratégicamente frente a la escuela Helms Elementary, se transformó en el corazón de su doble vida. Los niños del barrio reconocían a Dan Cole por los caramelos que repartía, gesto que lo colocó como una figura amigable y confiable ante los ojos de la comunidad. La Cole Candy Company no solo era el centro de sus actividades, sino también la herramienta principal para acercarse a sus futuras víctimas. Este acceso privilegiado, sumado a su trato afable, disimuló por años el horror que se gestaba detrás de las puertas de la fábrica. Cole no actuó solo. Su capacidad para actuar y someter a dos adolescentes resultó

0: fundamental para la escalada de sus crímenes. El primero de ellos, David Owen Brooks, lo conoció cuando tenía apenas 12 años y rápidamente quedó atrapado en una relación marcada por el poder y la manipulación. Brooks se encontraba en Coral no solo un proveedor de regalos y dinero, sino también a una figura de autoridad y pertenencia en medio de su propia fragilidad familiar y emocional. En 1971, el joven le presentó a su amigo Elmer Wayne Henley Jr., y aunque al principio Henley dudaba, pronto fue incorporado a la red. La metodología de reclutamiento quedó al descubierto en las confesiones judiciales. Henley relató que Core le ofreció $200 por cada niño que pudiera traerle y montos superiores si se trataba de menores especialmente atractivos. Ambos adolescentes recibieron trabajos en la Core Candy Company, lo que les otorgaba una máscara de normalidad. La confianza cultivada por Core, sumada a las carencias de sus cómplices, facilitó una maquinaria de captura que se extendió durante años. Si bien Henley afirmó inicialmente que pensaba que los chicos serían vendidos a una supuesta organización criminal, pronto fue testigo directo del verdadero destino de las víctimas. Ambos jóvenes ayudaban a identificar, acercar y convencer a los menores del entorno. El proceso incluía invitaciones a supuestas fiestas, promesas de dinero fácil y juegos. En muchos casos, las familias de las víctimas confiaban en Brooks o Henley, lo que reducía la sospecha y permitía que los desaparecidos pasaran inadvertidos por largo tiempo. Nos vamos a corte y regresamos para seguir platicando de qué pasó exactamente con esta historia de abuso-asesinato en torno a Candyman. Quédate conmigo, estás en Escape Nocturno, este es el Night Show de la Radio Naranja. Yo soy Carlos Hernández y en todas partes, ponte Exa.
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0: 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Escuchamos a Siddhartha con esto que se llamó Pedacito de mi corazón. Antes escuchamos Volveré de Obi on the Drums con Manuel Turizo y comenzamos el bloque con Fever Dream de Alex Warren. Y naranjitas, estamos de vuelta, de regreso en Escape Nocturno. Son ya las 9 de la noche con 30 minutos. Y esta noche, en la sección ¿Qué pasó exactamente?, te estoy platicando acerca de la historia de Candyman. Una historia de horror y de muerte que se fue fraguando en esta región de los Estados Unidos a partir de la fachada de una ingenua e inocente fábrica de dulces. Y es que el modus operandi de Carl era meticuloso y sádico. Después de atraer a los menores hasta su casa, los drogaba o emborrachaba antes de atarlos a una mesa de madera diseñada especialmente para inmovilizar a las víctimas. Utilizaba sogas, esposas y vendas, y sometía a los jóvenes a jornadas prolongadas de abuso y tortura. Las sesiones podían durar desde varias horas hasta días enteros, durante los cuales los menores sufrían humillaciones, agresiones y golpes. La naturaleza repetitiva de la violencia, descrita en los relatos de sus cómplices, daba cuenta de una frialdad enfermiza. Carl alternaba entre quitar la vida a sus víctimas por asfixia o disparos de revólver calibre 22. En ocasiones, la brutalidad iba acompañada de amenazas y castigos psicológicos, con los cómplices muchas veces obligados a presenciar o participar en los asesinatos. Tras cada crimen, los cuerpos eran trasladados y enterrados en lugares alejados de la vista pública, un cobertizo alquilado, una playa cercana o un área boscosa. La policía recuperó numerosos restos a partir de las indicaciones de Henley Brooks, pero hasta hoy se debate si el número de víctimas podría ser aún mayor. Los casos comenzaron a llamar la atención solo cuando los padres empezaron a notar la desaparición de varios niños del mismo entorno y curso escolar. La respuesta policial, sin embargo, se vio alentada por la confianza que la comunidad tenía en Carl, en sus allegados y en la fachada de la empresa de dulces. Sin embargo, la madrugada del 8 de agosto de 1973 marcó el desenlace. Esa noche, Henley llevó a la casa de Carl a dos amigos, Rhonda Williams y Timothy Cordell, para consumir drogas y alcohol. La presencia de una joven desató la ira de Carl, quien terminó atando y quien finalizaría amordazando a los tres después de drogarlos. Henley, convencido de que su vida estaba en riesgo, suplicó para que lo liberara, prometiendo colaborar en la tortura. En un momento de descuido, tomó un revólver y disparó 6 veces al asesino, acabando con él de forma inmediata. Después, Henley acudió a la policía y confesó los crímenes que cometía el asesino Carl, describiendo en detalle su accionar y su propio papel en los hechos. Brooks fue arrestado poco después y admitió su participación en la captación de menores, aunque negó haber cometido homicidio. Ambos guiaron a los agentes a los lugares donde los cuerpos habían sido enterrados, lo que permitió hallar numerosos restos y pruebas en distintos puntos de Houston y en la vivienda de Carl, incluyendo sogas, esposas y material utilizado para la tortura. El caso conmocionó a la sociedad no solo por la brutalidad de los crímenes, sino por la implicancia directa de menores como cómplices y la prolongada indiferencia social motivada por la apariencia inofensiva y generosa del llamado Candyman. Helmer Wayne Henley y David Owen Brooks fueron condenados a cadena perpetua, los cómplices que ayudaron al asesino Candyman. El número total de víctimas continúa siendo materia de debate, ya que con el tiempo se hallaron nuevos restos y persistieron dudas sobre posibles casos nunca descubiertos. Y esta noche te platiqué la historia de Dan Carl Candyman, el asesino que, hasta muchos años después, se sabría aterrorizó a Texas bajo la fachada de un vendedor de dulces. Y esto fue lo que pasó exactamente. Naranjitas, vámonos a corte, quédense, no se vayan, no le cambien, no se muevan. Estás en Escape Nocturno. Este es el Night Show de la Radio Naranja. Yo soy Carlos Hernández y en todas partes, ponte Exa.
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Ponte Exa. Escuchamos de lejitos una canción de Jay Wheeler con Omar Kurtz. Antes escuchamos Caer y Levantarse de Pedro Capó y comenzamos el bloque con Dance No More, un tema de Harry Styles. Y naranjitas, estamos de vuelta, de regreso en Escape Nocturno, completamente en vivo. Son ya las 9 de la noche con 51 minutos, 9 para las 10 en esta noche de miércoles 30 de septiembre, pero lamentablemente nos llega el momento de despedirnos, decir adiós. Este episodio del Night Show de la Radio Naranja se termina, pero les recuerdo que el programa vuelve, regresa mañana jueves en punto de las 7 de la noche para que no te lo pierdas. Escape Nocturno de martes a viernes a partir de las 7 de la noche. Y bandita, yo me despido. Mi nombre es Carlos Hernández. Si me quieren seguir en el mundo de las redes sociales, lo pueden hacer a través de la cuenta, el perfil en Instagram, carloshernandez.mx. Les deseo una excelente noche desde donde quiera que me estén sintonizando. Si van en su coche, que lleguen con bien a su destino. Si ya están en casita a descansar. Y si estás en la chamba, en el trabajo, que sea una jornada muy, pero muy exitosa. Nos despedimos con este tema de Sam Fender, esto que se llama People Watching. Súbela a tu radio, esto fue Escape Nocturno, yo soy Carlos Hernández y en todas partes, ponte Exa.

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0: 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Rodrigo Dávila, cantante de la banda Motel, ha trabajado frecuentemente como compositor de bandas sonoras para cine de forma independiente.

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4: Y lo que ustedes estaban esperando, pues sí, ya se hace presente en esta frecuencia y en este concepto titulado Rock en Exa. Bienvenidos a una emisión más de este programa donde todos ustedes saben, es una hora completa de puro rock en español. Rock en el idioma de Cervantes, rock como se debe escuchar en el idioma de la casa, en el español. Soy Gabriel Ochoa, bienvenidos a esta nueva emisión de Rock en Exa, donde estaremos celebrando algunos discos, también tendremos por ahí lo más reciente de Jumbo junto con Karim León. Escúchenlo, y de verdad está increíble. Estaremos también por ahí reviviendo grandes clásicos del rock en español. Y bueno, para arrancar esta primera hora de puro rock en español, pues qué mejor que felicitar a la maldita vecindad, porque un 24 de septiembre, pero de 1991, llegaría el disco El Circo a todos los lugares habidos y por haber. Maldita vecindad presentaba un 24 de septiembre su disco El Circo, y que de verdad venía a romper todos los paradigmas del rock. Los voy a posicionar un poquito en el tiempo, porque en ese momento, en 1991, había una explosión impresionante de rock por todos lados, desde Argentina, desde Chile y obviamente México. En México había completamente explotado e implotado gracias al disco de Caifanes, el volumen 1, como es conocido, o el disco negro, que también por ahí tenía la mano de Gustavo Santaolalla, y en una de las canciones, obviamente, no en todo el disco, pero que años después, con este boom donde se viene a remarcar ya en sí lo que es el rock mexicano, sería curiosamente con este disco de La Maldita Vecindad. El boom fue con el disco de Caifanes, obviamente este disco negro, pero donde se vino a remarcar y donde se vino a fortalecer esta trascendencia del rock mexicano fue gracias a este disco de Maldita Vecindad llamado El Circo, producido obviamente por Gustavo Santaolalla, el rey Midas del rock en español, porque generarían uno de los discos más importantes que tiene el rock en español, El Circo. Un disco que habla, pues, de cuestiones normales, de cuestiones de la cotidianidad, que habla de la cultura, que habla de la política, también es un poco transgresor, también es un poco irreverente, pero que curiosamente era entendido en todas partes del país, desde Monterrey hasta Yucatán, desde Guadalajara hasta Veracruz, por todos lados se entendía perfectamente bien lo que quería representar La Maldita Vecindad en aquellos momentos. Y que curiosamente, las dos canciones que vinieron a romper todo lo que fue el rock mexicano en su momento, por un lado fue Caifanes con La Negra Tomasa, con esta cumbia, y por el otro lado fue Maldita Vecindad con este bolero llamado Cumbala. Dos canciones que, pues, no son rock, pero que venían completamente a romper todo pues el paradigma que había representado en su momento el rock en español. Y bueno, y para festejar el cumpleaños de este gran disco aquí en Rock en Exa, pues qué mejor que dejarles esta canción que representa a la juventud y que sigue tan vigente como hace ya más de 30 y tantos años que se lanzó. Esto es Pachuco. Ellos son Maldita Vecindad y así celebramos un año más de vida de este gran disco llamado El Circo, lanzado un 24 de septiembre de 1991. Ellos son Maldita Vecindad y así arrancamos Rock en Exa.

encontraron escuchando Rock en Exa. Soy Gabriel Ochoa. Y otro de los grandes, grandes discos que nos dio el rock en español fue gracias a este gran, gran sello llamado Unplugged, de este canal de videos llamado MTV, que en su momento reunió a muchas bandas, donde uno de los primeros Unplugged grabados fue el de, si no me equivoco, el de los Cadillacs. Después sería uno de los de Caifanes. Y bueno, ya después vendrían Unplugged grabados por Maldita Vecindad, por El Tri, obviamente Café Tacuba, obviamente también Santa Sabina andaría por ahí. Los Héroes del Silencio hicieron por ahí un acústico, pero no fue llamado tal cual. Fue grabado como Hora Prima por también un chico argentino, me acuerdo que conducía este programa. Pero bueno, les faltó por ahí algo a los Héroes del Silencio. Pero uno de los Unplugged que llamaron más la atención, pues fue el que se grabó un 25 de septiembre de 1996, gracias a esta banda llamada Soda Stereo. Que ojo, no fue tan Unplugged porque fue realmente eléctrico. Y esto también se debe a que, bueno, también Gustavo decía, es que mis canciones tienen que ser así, con electricidad. Y lo que hizo fue darle un giro por completo a las canciones. No fue tal cual un Unplugged, pero les dio un giro completamente eléctrico a las melodías ya tradicionales o clásicas de esta gran bandotota argentina llamada Soda Stereo, que lanzaría su disco un 25 de septiembre de 1996, y que bueno, fue un disco que se vendió impresionantemente y que tuvo también un nuevo apogeo años después, cuando se reeditó el disco en versión LP, en su versión transparente y en su versión clásica negra, en estos viniles. Pero ojo, les voy a contar aquí algo importante. Cuando salió el cassette y el disco, el CD del Unplugged, se mandaron a hacer bastantes CDs, y en ese momento se empezaron a crear los CD-ROMs. Era un CD-ROM, era un disco que tú lo metías a la computadora y que era interactivo. Pero tómala, papá. Resulta que cuando sacan los primeros CD-ROMs, no se habían grabado del todo bien. Entonces, un tiraje importantísimo de estos discos fue tirado a la basura, porque a pesar de que se habían grabado como CD-ROM, no había nada de CD-ROM. Es decir, ustedes podían escuchar este disco en cualquier CD portátil o en su casa, y lo podían meter en computadora y les iba a aparecer algunos videos o algunas imágenes de este concierto. Pero en su momento, como apenas estaba esta tecnología del CD-ROM, pues fue completamente un fiasco. Después ya lo arreglaron y ya se empezó a vender. Ya después también se vendió en su manera de DVD, y bueno, fue completamente un hito este lanzamiento de este disco llamado Confort y Música para Volar, de Soda Stereo, editado un 25 de septiembre de 1996, que fue grabado allá en Miami. Y bueno, y que también se presentó aquí en México, en el Palacio de los Deportes, si no me equivoco, también en Monterrey. Fueron dos fechas, fue una gira realmente corta, y creo que, ojo, yo estuve presente en esa gira. Bueno, y aquí en México cuando se presentó, a mí me tocó ver, porque me fascinó ese disco. Es uno de mis discos favoritos de toda la vida, de los que me llevaría a una isla desierta. Y bueno, para recordar un poco cómo se escuchaba Soda Stereo en 1996, en este Unplugged, no tan Unplugged, llamado Confort y Música para Volar, pues vamos a dejarles Un Misil en Mi Placard. Ellos son Soda Stereo, están escuchando Rock en Exa. Regresamos.

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1: Estamos de vuelta en Rock en Nexa, soy Gabriel Ochoa y como todos ustedes saben, pues desgraciadamente después de este lamentable suceso, después de la partida de Jonathan Meléndez y de toda su familia hace unas semanas, pues la banda Camilo VII pues ya nos compartió un comunicado con respecto a las presentaciones que tendrían en las próximas fechas. Y pues bueno, la banda decidió posponer todas las fechas por el momento, pero dentro de todo lo malo siempre hay buenas noticias, y una de ellas es que bueno, la banda Camilo VII seguirá vigente. En el mismo comunicado nos mencionan que seguirán creando, honrando la memoria de Jonás y compartiendo con todos sus fans la música de esta maravillosa y exquisita banda llamada Camilo VII. Desde aquí nuevamente un fuerte abrazo a todos los integrantes de Camilo VII, un fuerte abrazo a toda su familia y también un fuerte abrazo a todos los fans, esperando reconfortar un poquito este momento tan difícil por el que está pasando no solamente la banda Camilo VII, sino también el rock mexicano, porque fue un golpe brutal a toda, tanto a la población mexicana también, que impactó completamente esta noticia, pero también a la música. Y bueno, desde aquí un fuerte abrazo a todos los que forman parte de esta gran familia llamada Camilo VII, y desde Rock en Nexa solamente queremos decirles que sigan luchando por la música, que sigan luchando por el nombre de Jonás, y también la escena del rock mexicano le hace falta Camilo VII, porque sin Camilo VII no podría seguirse narrando la historia del rock mexicano. Y bueno, para recordar un poco a Camilo VII y tenerlos bien presentes aquí en Rock en Nexa y a manera de abrazo para tratar de reconfortar un poquito esta situación, pues vamos a dejarles uno de los grandes éxitos que tiene esta banda llamada Camilo VII, y esto es No confíes en mí. Ellos son Camilo VII, que están aquí en Rock en Nexa.

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8: En el año 2022, al lado de Grupo Firme y Natanael Cano, la banda MS se presentaron por primera vez en el Festival

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5: Estamos de vuelta en Rock en Exa. Soy Gabriel Ochoa. Gracias por continuar con nosotros en esta hora completa de rock en español. Si quieren ponerse en contacto con nosotros, recuerden que lo pueden hacer buscándonos en todas y cada una de las redes sociales, simplemente como @exafm, o personalmente me pueden buscar también exactamente así como @GabrielOchoaMX en todas y cada una de las redes sociales. Así nos pueden encontrar para darle salida a todas sus dudas, comentarios, sugerencias, opiniones, reclamaciones, todo lo que ustedes quieran. Y bueno, continuando con la música, déjenme comentarles que un 25 de septiembre, pero de 2012, este gran cantante, líder y vocalista de los fabulosos Cadillacs nos presentaba su quinto álbum de estudio, que se llamaba exactamente así, 5, que fue lanzado un 25 de septiembre de 2012. Lo sorprendente de este disco es que también era producido por esta gran, gran personalidad dentro de la música del rock en español y mexicano, llamado Cachorro López, que también se vio involucrado en los primeros discos de esta gran bandotota mexicana llamada Caifanes. Y bueno, en el 2012 Vicentico presentaba 5, su quinto disco de estudio, donde venían algunos covers tanto de esta banda llamada ABBA, o también de Pimpinela y también de Xuxa, esta gran cantante para niños, muy guapa por cierto. Pero no solamente eso, sino que también nos daba la fortuna y nos daba la sorpresa de que presentaba a su esposa Valeria Bertocelli para interpretar dos canciones. Una de ellas, que fue esta gran, gran canción llamada Esto de Quererte, y también la otra, que fue compuesta por el señor, el brasileño compositor y gran cantante Roberto Carlos, llamada No te apartes de mí. Fue un gran éxito esta canción en la voz de Vicentico. Le dio nuevos bríos tanto a su carrera como a la canción, y quedó muy bonito. Mucha gente se preguntaba, ¿quién es la voz que acompaña a el señor Vicentico? Pues era su esposa, Valeria Bertocelli, quien lo acompañó en estas dos canciones dentro de su quinto disco llamado 5, simplemente así. El primer sencillo había sido Creo que me enamoré, y bueno, ya de esto, pues hay mucha, mucha historia detrás. Pero bueno, continuando con la música, pues vamos a dejarles exactamente esta canción original del maestro Roberto Carlos, pero ahora en las voces tanto de Vicentico como de su esposa, Valeria Bertocelli. Están escuchando Rock en Exa.

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1: Estamos de vuelta en Rock en Exa, soy Gabriel Ochoa y de verdad a mí me da mucho gusto que Jumbo, esta gran banda de allá de Monterrey, Nuevo León, nos siga regalando grandes canciones, grandes éxitos, porque nos acaba de sorprender hace unos cuantos días, apenas el 17 de septiembre salió esta gran canción llamada Adiós Inocencia, que viene, no solamente viene con esta carga, que yo la podría decir que es una canción muy fuerte, muy importante, porque hace falta de repente carácter en el rock mexicano y Jumbo siempre le ha dado tanto un carácter muy especial. Tiene canciones muy sentidas pero también muy directas, y en esta ocasión Adiós Inocencia, me atrevería a decir que puede ser un himno para esta generación que está viviendo tantos cambios y tantas situaciones en este momento, en este mundo. En lo particular para mí se está convirtiendo en un himno porque es un himno de rebeldía, de lo que uno siente por dentro, que quiere gritar, que quiere deshacerse de tantas ideas que trae en la cabeza. Y Adiós Inocencia no solamente trae esta sorpresa importante de gritar lo que uno trae dentro, sino que también viene en colaboración con una de las grandes voces que tiene no solamente la música mexicana de la actualidad, sino del regional mexicano. Estamos hablando del señor Carin León. Qué gran sorpresa que Jumbo se acerque y también que Carin León se acerque al rock mexicano, que también ya lo ha hecho, por ahí ha interpretado alguna canción de Caifanes, si no me equivoco, La Célula que Explota, por ahí el señor Carin León es muy cercano al rock. Me tocó verlo y platicar con él rapidísimo unos segundos en un Vive Latino hace algunos años, 2023, 2022, no recuerdo exactamente. Pero bueno, el señor es muy amable, Carin León, y bueno, desgraciadamente después de este gran tropiezo que tuvo en The Sphere hace unos cuantos días, pues está reponiendo poco a poco nuevamente con esta situación. Lo hemos visto ahorita hace unos días, compartió algunas charlas con la gente afuera del Sphere, platicando con la gente que estaba visitando Las Vegas. Pero a mí en lo particular me da mucho gusto que estos grandes talentos mexicanos de repente volteen a ver al rock mexicano y digan, vengan, vamos a hacer cosas, y viceversa, también que los rockeros se atrevan a hacer cosas diferentes y también a tratar de pegarle a gente muy importante para hacer colaboraciones. En lo particular para mí, Adiós Inocencia de Jumbo, se las voy a dejar a continuación, es de lo más chingón, disculpen que lo diga tal cual, que he escuchado en lo último del rock mexicano. Se las recomiendo ampliamente, no solamente porque sea Carin León, no solamente porque sea Jumbo, sino también por el contenido de la canción, que para mí en lo particular, y se los recomiendo, es como un himno para esta nueva generación. Esto es Adiós Inocencia, que está recién salidito del horno. Ya pueden ver el video, también es muy interesante porque están como una plática de estos grupos de ayuda, está platicando, se están viendo de frente tanto Carin León como el Castor, están gritando, están platicando y están cantando. Se las recomiendo ampliamente, es de lo más talentoso que he escuchado en los últimos momentos, porque realmente en el rock hay muchas cosas importantes, hay muchas buenas bandas, y mexicano, créanme que también hay demasiado talento, y algo de ellos es obviamente esto llamado Adiós Inocencia, Jumbo y Carin León, aquí en Rock en Exa. Se los dejo, gócenlo. Ellos son Jumbo y Carin León, están escuchando Rock en Exa.

Ya tiene un fin y el fin de Rock en Exa, al menos el de esta emisión, pues ya está por darse. No sin antes agradecerles que nos hayan sintonizado, que nos hayan escuchado. Muchas gracias por acompañarnos en esta emisión de Rock en Exa. Ojalá que les haya gustado este programa. Recuerden que todos sus comentarios y dudas los pueden hacer a todas las redes de Exa FM. En todas nos pueden encontrar como @ExaFM o personalmente como Gabriel Ochoa MX. Muchas gracias. Y bueno, ya para despedirnos, como siempre lo hacemos con uno de los nuevos clásicos o clásicos del rock en España. Quizá muchos de ustedes han escuchado la canción La Muralla Verde de Enanitos Verdes. Todo mundo la conoce, pero quizá no muchos de ustedes conocen esta historia de más o menos cómo se dio la canción, porque ellos presentaron esta canción en su segundo disco allá en 1985-86 más o menos. Ya habían tenido un disco anterior homónimo y en el disco con Contrarreloj de 1985-86, no muy bien recuerdo. En este disco también aparecía por ahí como apoyo el maestro Andrés Calamaro con los Enanitos Verdes, y que fue un disco que vino a revolucionar no solamente el rock argentino, sino también el rock en español, porque ellos venían en ese momento cerrando la gira de su primer disco, y resulta que estaban en una pequeñísima gira con otro cantante argentino conocidísimo, una gran leyenda también de la música argentina, Piero. Andaban abriendo sus conciertos, y en una de esas giras andaba Marciano Cantero en uno de los camioncitos que los llevaba. Se tiraba hasta el fondo del camioncito en estos viajes que hacían, donde él comentaba que había algunas colchonetas ahí tiradas al fondo para dormirse. O sea, imagínense, en aquellos años 1985-86, quedarse dormido atrás de estos camiones que no eran muy confortables, y que en su momento Marciano se fue a acostar, agarró su guitarra y empezó a componer algo, y ahí saldría en esta mini gira, en este camión, en estas colchonetas pues viejas o incómodas, saldría la canción La Muralla Verde. La grabaría, y según cuenta el mismo Marciano, en un principio la canción tenía un estilo muy de ska. Llegó a decir también el mismo Marciano que la llegó a grabar en cassette y la tenía como en su media versión en ska. Pasó el tiempo, cierran la gira, y ya para su segundo disco, cuando lo empiezan a preparar, el Contrarreloj, donde les comentaba también por ahí intervino el señor Andrés Calamaro, pues resulta que apareció esta canción entre sus grabaciones y dijo, pues vamos a tocarla, vamos a ver de qué trata. Y así fue como surgió La Muralla Verde. De estas grandes coincidencias, de estos momentos tan sencillos, tan cotidianos, aparecería una de las grandes, grandes canciones del rock en español, y que fue el primer gran éxito de los Enanitos Verdes, y que es una de las canciones estandartes del rock en español. Y con esto nos vamos a despedir con La Muralla Verde, lanzada en el disco Contrarreloj en 1985-86. No recuerdo en este momento, pero bueno, vamos a dejarles con este gran clásico para decirles muchas gracias por habernos escuchado, muchas gracias por ser parte de la familia de Rock en Exa. Quédense con toda la excelente programación que tiene Exa FM, y recuerden, Rock en Exa cada fin de semana llevándoles lo mejor del rock en español con un buen playlist y también un poquito de información. Soy Gabriel Ochoa, quédense con La Muralla Verde de Enanitos Verdes en este programa que fue Rock en Exa. Nos escuchamos en una nueva emisión. Hasta la próxima.

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0: 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Algunas de las canciones del grupo Belanova han sido usadas en comerciales de telefonía, autos y hasta pizzas.

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5: 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La cantante mexicana Dana prestó su voz para el doblaje oficial en español de la princesa Rapunzel en la película animada de Disney Enredados, interpretando también los temas musicales de la banda sonora.

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0: 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Hasta el momento, Grupo Firme ha sido el único grupo mexicano en presentarse 7 veces en el Foro Sol durante su gira 2022 y 2023, reuniendo a más de 455 mil asistentes.

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11: Lola Beltrán fue la primera mujer en cantar música ranchera en el majestuoso Palacio de Bellas Artes, espacio que estaba reservado exclusivamente para la ópera y la música clásica, por lo que su representación rompió todos los cánones de la cultura mexicana, y lo hizo en más de 15 ocasiones.

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0: 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La banda Los Caligaris son considerados como uno de los grupos con más presentaciones.

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4: 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Sean bienvenidos todos y cada uno de ustedes a este su espacio llamado El Mañanero. Ya son las 6:03 monitos de esta mañana de jueves. Jueves primero de octubre de este 2026, gente. Estamos comenzando semanita. Comenzando mesecito.
5: ¿Cómo?
4: Estamos comenzando mesecillo. Mesecillo en jueves. Mesecillo en jueves, al final no tembló en su centro de la tierra, bendito Dios.
5: Pues ni digas, Pecho, ¿eh?
4: Pues en octubre, digo, en septiembre no tembló. Así que pues ahí está.
5: De eso.
4: O sea, siempre hay microsismos y hay sismos y demás, eso lo sé. Pero nada grave que lamentar, al menos en el territorio mexicano. Mínimo. Al menos en el territorio, allá en Indonesia y parte de Asia y demás.
5: Allá
4: sí ya traen desde qué rato. Y luego derrumbes y más de movimientos terrurios, ¿no? ¿Cómo se les llama? ¿Movimientos qué?
5: Telúricos.
4: Telúricos. Movimientos terrurios. Movimientos terrurios.
5: Movimiento de Chávez.
4: Oye, estamos en este momento 16 grados. No sé por qué yo tengo calor cuando entro aquí.
5: ¿En serio?
4: Cuando entro aquí me da calor.
5: Como que de repente me dio como frito.
4: Me dio calorcillo. 16 grados centígrados el día de hoy, en este momento, máxima de 25. Qué sabroso, la neta. Ayer no llovió, pero estuvo el vientecito, estuvo nublado.
5: Sí,
4: parece
5: ahorita,
4: que
5: ahorita está comenzando. Yo creo que va a empezar a llover. Ahorita hay gotitas.
4: ¿A poco sí? ¿Te tocó ver gotitas?
5: Gotas.
4: A mí no, bendito Dios.
5: Botas, oye, amigos.
4: Oye, pero sí, cierto, hay probabilidades de lluvia del 15% hasta el 25% a lo largo de todo el día. O sea, puede que igual nos esté lloviznando como por ratillos. Así
5: sí,
4: que
5: como de esa lluvia enfadosa, ¿no? Que no te deja
4: sí,
5: hacer nada.
4: Que no te, que, bueno, a mí me gustan esos días.
5: Ni empieza a llover así de rápido.
4: Ni fuerte, ¿no?
5: Nomás como que ya sales y está lloviendo.
4: Me gusta, pero es como cuando de plano así no tendrías nada que hacer.
5: Sí, es como
4: para estar así.
5: Es como una lluvia que disfrutas desde tu privilegio.
4: Ándale, la gente que tiene su privilegio la podría disfrutar. La gente que a lo mejor tiene ropa que lavar y que no tiene tiempo de tener que esperar un ratote a que se le seque, pues no la disfruta mucho.
5: Claro, así de que ayer lavo colchas, ¿no? Y
4: ándale.
5: Y amanece lloviendo.
4: O la gente que pues tiene que salir y tomar varios transportes y demás. Luego hay varias zonas que están arreglando calles. Es un relajo,
5: bonito,
4: el lodazal.
5: Bonito.
4: No, si vives bonito. por calle, donde si tu casa, tus calles no están lo correctamente bien pavimentadas, ¿verdad?
5: Y que eso casi no pasa.
4: No, aquí casi no, eso no.
5: No, pero oigan, amigos, ¿qué opinan sobre nuestra nueva entrada?
4: Sí, mándenos
5: mensaje. Mándenos mensaje, oigan. Ahí échenle porras al productor porque se la rifó. Le quedó así como bien tenebroso. Como si dijéramos no sé qué, Recho. Si nosotros siempre nos portamos bien.
4: Sí, y ahora voy a ser responsable de lo que diga.
5: Jamás he sido responsable de lo que diga.
4: ¿Y ahora quieren que lo sea? No,
5: ay,
4: pues
5: no.
4: Así no se vale.
5: Somos unos niños grandes, no puede ser que hagan eso.
4: Pues sí, la neta es que sí, así que ya lo estaremos comentando a lo largo del día, gente. Y pues bueno, hoy tenemos chismecito, un montón de comentarios. Oye, se ha hecho viral por ahí un video Te lo mandé, de hecho. No sé por qué retomó viralidad la participación de un... No sé quién sea, no sé si es un cantante, no sé qué onda. Que canta una canción de Miguel Bosé, la de Si tú no vuelves. Y la canta toda mal. Se hizo viral al punto en el que también Miguel Bosé la cantó como él.
5: No, ¿en serio?
4: Sí, él la cantó como él. Me encanta. Y ya subieron también el clip donde él, donde Miguel Bosé imita al vato que estaba cantando su canción. Así que pues estuvo chistoso.
5: Está muy padre porque a Miguel Bosé le faltaba cantar algo bien, algo chido.
4: Sí, la neta. Oye, fíjate que de repente me puse a ver canciones que me gustan de Miguel Bosé. Y si son como unas 11, ¿ven? Que dije, ¡ah, chinga! También me pasé un festival.
5: Pero tu favorita me imagino que es esa que tiene con Carlos Rivera, que dura como...
4: Ah, me encanta, ¿no? Me encanta la de Viva Chiapas.
5: Veces que dices, 5 minutos es mucho.
4: De repente sí, ¿ven que sí? Hasta enfada, hasta 5 minutos enfada. Si dices, híjole, ya basta, por favor.
5: 2 minutos y te vas.
4: 2 minutitos está bien, 5 minutos, no, hombre, la verdad. Híjole, sí me da así como lo de Viva Chiapas, Vive México. ¿Cómo se llama esa canción?
5: Ay, no sé cómo se llama esa. Pero sí está como...
4: Dura una eternidad. Pero no, fíjate que me pasó algo similar con Juanes en un festival. Me agrada Juanes, la verdad.
5: Nada particular.
4: Y de repente, pues estaba cantando Juanes, ¿no? Estaba viendo. Y pues estaba yo también ahí cantando las canciones. Y dije, ah, chinga. Creo que cantó como de, no sé, si cantó unas 20, yo me supe como 16. No, y yo dije, ah, chinga. Ah, chinga, ¿en qué momento?
5: A mí me pasó eso con los Ángeles Negros. Y ¿sí? Fui con mis papás a verlos. Y dije, no, sí me las
4: todas. ¿Verdad que sí? De repente
5: mínimo
4: pasa.
5: Las como las famosas personas se ponen.
4: Pues los sencillos, las populares.
5: Sí.
4: Mínimo.
5: Sí. Somos de las populares.
4: Somos de las populares. Pero bueno, gente, yo soy Fercho Ríos, por si no me conoces. Y
5: yo
4: por acá, Vale. ¿Cómo estás, Vale? ¿Cómo te amaneció?
5: Yo soy Eli, pero Fercho no respeta mi nombre artístico.
4: es que siempre le he dicho Vale. Desde que la conozco, ¿verdad? O sea.
5: Sí, bueno, entonces me llamo pues Vale, así que hola. Bienvenidos sean todos al Mañanero el día de hoy con cositas nuevas, con cositas tenebrosas, con muchas cositas interesantes que luego estaremos platicando y pues para ahí que nos comenten qué les parece.
4: Así es, 351-1640-981 para estar en contacto, redes sociales, Instagram, Exa Zamora, así nos encuentras, en nuestro canal de YouTube, XFM Zamora, por ahí voy a estar compartiendo el día de hoy una entrevista que se aventó Sofi, ya más adelante lo estaremos comentando, por ahí estaré publicando alguna historia y un reel en Instagram para que vayan y lo chequen, dejen sus comentarios y si nos quieren escuchar vía online en xfmzamora.mx lo pueden hacer en TuneIn Radio, desde tu dispositivo móvil, Google Home, Alexa, estamos en todas partes.
5: Así
4: y con esto dicho, gente, pues arrancamos el programa del día de hoy. ¿Con qué rola, señorita Valeria?
5: Nos vamos a ir a un bloque musical con la rola de Ariana Grande llamada Hate That I Made You Love Me, canción de su más reciente disco, el último que hizo antes de que ya no se nos soportó y dijo, ¿saben qué? Bye. Yo no puedo con esto, así que nos vamos con esta rola y enseguida regresamos con más contenido porque tenemos muchas cosas que contarles, así que pues vamos a darle.
4: Vamos a darle, gente, los dejamos con esta rolita, disfrútenla mucho, enseguida regresamos, no le cambies en todas partes.
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0: En todas partes, Ponte Exa. Estamos de regreso, gente. 6:34 monitos ya de esta mañana de jueves, 1 de octubre, arrancando mes. Y hoy estábamos escuchando esta rola de la Miley Cyrus. De la Miley. Qué buena rola, me gusta bastante. Pero no tanto como la de Pompas de Jabón. De Gloria Trevi.
1: No sé, Fercho, tuvimos que ponerla porque de verdad Fercho estaba de un modo insoportable.
0: Ah, sí,
1: amigo,
0: bien necio me pongo yo.
1: Sí, hagan de cuenta como los borrachitos necios de las fiestas. Ajá. Hagan de cuenta, sí, Fercho. No, ustedes no pueden imaginarse lo que yo vivo diario aquí. Pero bueno, estamos.
0: Ponme
1: escuchando.
0: Pompas de Jabón.
1: Sí, que no, Fercho. Ponme Pompas de Jabón. Ya, Fercho, por favor, que no. Pero bueno, estábamos escuchando Vasper Sweats de parte de Miley, Miley Cyrus, porque ya nada más como que quiere que la llamemos por su nombre, ya es una niña grande, de su más reciente material. Antes escuchamos El Sacrificio de Beto Cuevas e iniciamos con la canción favorita de Fercho Ríos, Pompas de Jabón de Gloria Trevi.
0: ¿De Gloria Tetris?
1: Sí, y oigan, el día de hoy les traigo una noticia que yo creo que les va a alegrar muchísimo a ustedes, pero les comento los detalles regresando. ¿Por qué no me la vas a creer, Fercho? Pero ya terminó la huelga del Monte de Piedad.
0: Oye, por fin, ya ni me acordaba
1: ya
0: tú.
1: Ya ni me acordaba tú, no. Pero, pero ahorita les cuento que nada más, pues todo salió bien.
0: Bendito Dios.
1: Todo salió bien, así que si tú tienes algo ahí empeñado, ahorita te cuento cómo lo puedes recuperar y qué va a pasar con eso. Si todavía te acuerdas que tienes algo empeñado.
0: Ay, de ver, se empeñé el brazalete.
1: Le digo a Fercho que es como de que no, ahorita empeñamos esto, nadie se va a dar cuenta, el lunes lo sacamos y se van a huelga, ¿no?
0: Oye, pues lo comentamos ahorita regresando de la pausa, son las 6:36 monitos de esta mañana de jueves. Híjole, hace frijolito y se siente como para venirse a dormir.
1: Con un cafecito con pan, Fercho.
0: Sí, la neta sí se antoja como para un cafecito con unas conchichis.
1: Ay,
0: bien,
1: sí,
0: a gusto.
1: Acuérdense que ya es mes de octubre de la autoexploración. Mes rosa, amigos.
0: Mes rosa. Explórate todo lo que te quieras explorar. Mientras sea prudente y en un espacio controlado.
1: En donde sea, amigos. ¿Qué onda con el espacio controlado? Donde sea.
0: Sí, no, yo no. Imagínate donde yo me explore en la calle y me va a decir este viejo cochino, ¿qué?
1: Pues qué. Pues
0: no, no está
1: salud,
0: permitido.
1: Percho.
0: No.
1: ¿Quién lo dice?
0: Yo me quiero explorar la próstata, ver si está bien.
1: Ay,
0: y luego
1: pues
0: me van
1: bueno
0: a decir, oye, ¿qué andas haciendo, cochino?
1: Pues tú sabrás, Percho.
0: Este es un espacio mes, controlado.
1: Este es el mes rosa. En este mes solamente te tienes que autoexplorar dos cosas.
0: A ver, platícame.
1: Pues tus conchichis.
0: Mis conchichis y qué más.
1: Nada más.
0: ¿Esas son las dos cosas?
1: Rosa, sí.
0: Ah, bueno, pues yo me quiero explorar las conchichis también,
1: entonces. Muy bien, entonces explórenselas y nos vamos a una pausa. 6:37 en todas partes.
0: Ponte Exa, ahí venimos.
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2: 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Además de ser una de las cantantes y celebridades más importantes del momento, Yeri Mua es licenciada en lengua.

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0: Hey, en todas partes, ponte extra. Estamos de regreso, 6:50 monitos ya de esta mañana de jueves. ¿Qué estábamos escuchando? Vale, platícanos, cuéntanos, dinos, coméntanos.
1: Te cuento, te comento, te platico que estábamos escuchando Hair de Leon Leiden, Jake y Macario Martínez. Antes de esto escuchamos Versalles de Carly Rae Jepsen e iniciamos el bloque con Moving to the Sun de Ultranate y Melangel y Hugel.
0: Oye, es bastante bien.
1: Sí, y nos fuimos a pausa con, pues, como la, con la noticia, si es que ustedes a lo mejor ya ni se acordaban, de que ya terminó la huelga del Nacional Monte de Piedad. Un año después, o bueno, para ser exactos, un día antes de que se cumpliera un año.
0: La verdad, yo ni me acordaba que estaban en huelga, ¿eh?
1: Yo me acordaba, te digo, porque pasé hace poquito por donde está el Monte de Piedad aquí en nuestra ciudad. Ajá. Y dije, ah, sí, cierto, sí.
0: ¿Ya no están?
1: Pues, o sea, yo no he pasado a partir de que pasó esto,
0: terminó.
1: Pero estaba la lona donde decía que estaban en huelga. Y yo de okay. Que, ah, yo creo que ya iba a quedar, ¿no? Uh-huh. Pues no, amigos, no quedó ahí. Ya el día de ayer, miércoles, ya por fin pudieron ponerse de acuerdo. Aunque más o menos, ni tanto. Fue más bien que la parte que afectaba a esta institución, pues como que terminó cediendo, porque incluso cuando estuvieron poniéndose de acuerdo para firmar ya de que como que todo bien, todo tranqui, amigos de nuevo, pues hubo discusiones,
0: pero
1: hubo
0: pero ¿cuál fue la causa de la huelga?
1: Ah, ok, te cuento. Primero era como que no, ellos lo, como que digamos que los encargados de Monte de Piedad pensaban que no tenían infraestructura moderna que asegurara que la institución podría continuar por mucho tiempo.
0: Ok.
1: Además, también pedían independencia a la hora de cubrir vacantes, al despedir y todo eso, porque todo se hacía desde fuera y habían denunciado muchos despidos injustificados.
0: Pero, o sea, como que había un sourcing o una cosa así,
1: pues es que depende, digamos, como del gobierno un poquito esto, ¿no?
0: ¿Que es pertenece al gobierno el del Monte de Piedad?
1: De verdad, de lo platico.
0: Sí, ¿no? Porque, bueno, sé que hay muchas casas de empeño y siento que a lo mejor también esa ha sido así como de que, híjole, pues asegúranos en contra de la competencia, ¿no?
1: Y es que en este caso, esta disputa era entre el patronato de la institución. Ajá. Y el Sindicato Nacional de Trabajadores, que era el que les ponía y les quitaba el sindicato.
0: Ah, ok.
1: Entonces, era más bien esto, realmente.
0: Ok.
1: Que sí, a lo mejor, pues, algunas personas diremos desde nuestro privilegio que, ay, ya ni me acordaba de esta huelga.
0: Sí, la verdad.
1: Pero, por ejemplo, sí, sí afectó bastante, porque es donde recurre la mayor cantidad de la gente. Cerca de 1,000,000 de clientes al año es lo que se pensaba. Y recurre al Monte de Piedad, y como estaban cerradas las 302 sucursales que existen, pues, hubo muchas familias que se quedaron sin este auxilio económico, que es pues inmediato para emergencias.
0: Ok, sí, que mucha, que mira, que en parte, digo, a lo mejor también sonaría un poco clasista si tú quieres, pero como que este tipo de instituciones pues no deberían de existir, mejor que asegúrenos tener un buen estilo de vida, que no tengamos que tener que recurrir a tener que deshacernos de nuestras cosas.
1: Sí, bastante, para, y bastante, ¿no? Injusto, porque de hecho cerca del 80% de los afectados o de las personas que eran clientes potenciales eran adultos mayores. Que
0: exactamente.
1: Que dependen de los créditos muchas veces, y no porque no le hayan echado ganas, no porque, no sé, no hayan ahorrado lo suficiente, sino porque a veces así es la vida y un día tú estás en la estabilidad económica. Pero recordemos que todos somos clase trabajadora, no hace falta una enfermedad, hace falta nada más una mala racha, un mal negocio y quedas en nada.
0: Pues sí, o sufrir algún robo.
1: Algún robo, alguna enfermedad, lo que sea, y con eso terminas en la nada. Imagínate si es difícil de repente que te recuperes de la compra de un pan dulce ahora mismo. Imagínate y que tú tienes, a lo mejor tú eres joven y tienes posibilidades de encontrar trabajo. Es difícil también, ya el mercado laboral está saturado, pero imagínate una persona mayor que ya de por sí descartan a veces en automático por su edad.
0: Sí, claro.
1: Entonces es difícil, más cerca del 80% de los clientes del Monte de Piedad son adultos mayores y que se habían quedado durante casi un año sin esta posibilidad para pues este apoyo, ¿no?
0: Y que me imagino que te da mejores prestaciones, o bueno, por tus cosas. Que algunas otras competencias, ¿no?
1: Por algo le elegirán tanto, ¿no? Que también pues puede ser ahí alguna experiencia muy particular. Puede que te vaya a ti bien, puede que no, etcétera. Además, también recordemos que más de 1800 empleados que estaban sindicalizados pasaron un año completo sin tener ningún salario, ninguna prestación. Solamente subsistían a través de guardias, por ahí a donaciones de la ciudadanía y cosas así. Esto se resuelve porque ya les van a estar pagando. Les van a pagar su año completito con todo lo que no se les dio. Van a comenzar operaciones a partir del 7 de octubre de este año.
0: Okay.
1: Y si tú tienes por ahí algún patrimonio que hayas dejado aquí para empeñar, vas a tener 45 días naturales sin intereses a partir del 7 de octubre para recuperarlo. Y en caso de que tú de alguna manera ya lo hubieras tenido, ya has viniquitado tu deuda, pues se te entrega en el 7 de octubre. Entonces yo creo que va a estar un poco lleno. Por eso, si van a hacer alguna cosa, si todavía se acuerdan de que tenían algo ahí,
0: pues a ver si no hubo saqueo o algo,
1: esperemos,
0: ¿no?
1: Esperemos que no haya habido saqueo, esperemos que les haya estado cuidado. Que yo me recuerdo que por lo menos aquí los primeros días estaban afuera. No sé si después a lo mejor los dejaron ingresar para cuidar o pusieron a alguien a cuidar. No, eso sí lo desconozco. Me imagino que eso también ya es dependiendo de cada sucursal.
0: Y los valores que cada personal tenga.
1: Claro, y también pues lo que tenga también así de que gente ha aprovechado, cosas así. Pero eso es lo que está pasando, amigos, eso es lo que va a pasar. Y pues ustedes cuéntenos, ¿ustedes les afectó? ¿Ustedes ya ni se acordaban? ¿Ustedes sí se acordaban? Cuéntenoslo todo, ahí al número en cabina 351-1640-981.
0: Oye, pues bastante interesante es esto que pasó en el Monte de Piedad. La neta, yo ni me acordaba. Sí, me comentaba, pasó, Vale, ¿eh? que hay un había una huelga y creo que aún sigue ahí en una en la central de autobuses, en una... En una de un autobús, una línea de autobús, me parece, cuando yo estaba morro, que ya estaban en huelga. Y creo que ya tenían rato de que se habían ido a huelga. O sea,
1: no manches. Así de que se inauguró la línea de camiones y al año,
0: ¿no? Al año,
1: se
0: ¿no?
1: En huelga.
0: En el 89, todo aquí era monte.
1: Sí. Ahí. Esta huelga es ha sido larga, la del Monte de Piedad.
0: Pues un año.
1: Un año. Y es de hecho, o sea, no la mejor, la más larga del país, la más larga de la historia o algo así. Ahí te la debería, cuál es la más larga de la historia. Pero sí es la más larga de lo que va de esos 6 años de nuestra presidenta. Entonces, como para tomarlo un poquito en cuenta, me parece que inició cuando ella inició también.
0: Ya, creo que sí.
1: ¿O cuánto tiene ella ya?
0: Creo que 2 años.
1: Sí, casi. Uh-huh. Para que hagamos como una comparación del tiempo.
0: Y nos faltan 4.
1: Bueno, para que hagan una comparación de cuánto tiempo ha pasado, eso es lo que ha pasado, amigos.
0: Y nos faltan 4, no, nomás lo
1: así
0: digo.
1: Así que, pues vámonos a una pausa, amigos. Ya son las 6:57. Quédense con nosotros, cuéntenos sus opiniones al número en cabina o a través de nuestro Instagram, @exazamora. Nosotros nos vamos a una pausa, enseguida regresamos.
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0: Hey, en todas partes, ponte ex. Estamos de regreso de una pausa comercial.
1: Así es, amigos. ¿Cómo ven?
0: Ay, Dios mío santo.
1: ¿Sí se dieron cuenta?
0: Sí, ¿verdad? Yo sé que se dieron cuenta. 7:12. ¿Qué estábamos escuchando además de la pausa comercial, Vale?
1: Ah, mira, después de la pausa comercial.
0: ¿Tuvimos una pausa musical?
1: Sí, tuvimos una pausa musical en la que se integraron las siguientes canciones. Escuchamos Pedacito de mi corazón de Siddhartha. Antes escuchamos Mami de Neton Vega junto a Hugel. E iniciamos el bloque con Baby Wow de Yudlin, Rosowski y Karol G. Esos dos hombres, Rosowski y Yudelin, el Yudlin, son españoles, ni al caso.
0: El
1: ni
0: Yudelin.
1: Al caso, amigos. El de Yudelin. Verdad. Te llamas Carlos, te llamas Marcos.
0: ¿Cuál Colgate? ¿Cuál, Colgate.
1: ¿Cuál Rosowski, hombre? Ay, de veras, fecha, te digo.
0: Oye, pues estamos de vuelta, Vale. Y entre muchas de las cosas que han estado aprobando, pues que la. ¿Qué sería la. ¿Qué? El Senado.
1: ¿Qué, Pecho? ¿Qué
0: el pasó? Senado, entre muchas cosas que ha aprobado, ¿verdad? Y con información, por ejemplo, del Financiero y de Infobae, que son estos medios de información, ¿verdad? Que ustedes pueden consultar a través de internet, son estos medios oficiales.
1: Información veraz.
0: Por ahí tienen ya la comentaron, salió una noticia sobre lo que fue la ley antimemes, ¿verdad? Y pues la oposición advierte que criminaliza la risa. Yo creo que también incluso un poco, opinión mía, pues la expresión, ¿no? O sea, nuestra libre expresión de algo, ¿no crees? El Senado avaló la reforma que contempla hasta 5 años de prisión y multas de hasta 10,000 pesos en caso de inducir al engaño a través del uso de la identidad gráfica oficial. En ese sentido, tiene sentido.
1: ¿Ves? Para hacerme memes, Fercho, te voy a denunciar el Senado, con las autoridades pertinentes.
0: El Senado aprobó en lo general por 72 votos a favor, 34 en contra, las reformas a la Ley Federal de la Protección de la Propiedad Industrial y el Código Penal Federal a fin de aumentar las sanciones contra la piratería y regular determinados usos de la identidad gráfica institucional. La reforma también es conocida como la ley antimemes, ¿verdad? Que establece que de uno a cinco años de prisión y multas de hasta 10,000 unidades de medida de actualización.
1: Sí, aún está en proceso de actualización, todavía no va a entrar en vigor como tal. Entonces son varias etapas, es que para las leyes son varias etapas. Ahora la Cámara de Diputados va a tener que discutir y votar esta ley. Y si aprueban el proyecto, bueno, va, continúa. Si no, si va a haber alguna modificación o algo así, tendría que regresar al Senado esta ley para que se revisen los cambios. Ya se cuenta como si fuera una ley nueva, ¿no? O sea, volverla a aprobar.
0: Sí, claro. Y pues muchos de los que están en contra de esto, pues es que dicen que criminalizan la sátira, la ironía y pues la libre expresión, ¿no? Que en parte estoy en ese sentido, sí estoy un poquito de acuerdo. En fin, ¿tú qué opinas? ¿Ustedes qué opinan? Porque pues tenemos que tener este tipo de leyes y pues lo verdaderamente malo en el mundo, ¿verdad? En el país no pasa nada. Pero bueno, cosas que pasan y esa fue mi humilde opinión, gente.
1: Sí, no. Es que está un poco turbio, no tanto como la ley en sí, sino lo que podría hacerse con...
0: Sí, o sea, tiene un cierto sentido. Que

0: en redes sociales es más que un digamos un derecho, es algo muy normal.
1: Pero por ejemplo viene desde los periódicos, ¿no? Los cartoons de los periódicos, donde uh-huh. precisamente que tenía muchos de esos cartoons en los periódicos, que de por ahí surge, por ejemplo, la Charlie Brown surgió ahí, bueno, Snoopy. También surgió, ¿cómo se llama esta niña? Mafalda también surgió de estos cartoons. Y muchos de los cartoons eran con una sátira hacia la política. Política de lo que estaba, del gobierno al que se estaba criticando. Y es una sátira con un cartoon, un dibujo, una animación que venía en un recuadro, en una, ¿cómo se le llama esta?
0: En una plantilla de los
1: del periódico. Tiene un nombre, pero se me fue ahorita el nombre, la parte que es de la hoja como tal. Y pues desde ahí viene, ¿no? O sea, creo que desde ahí viene este meme, si tú lo podrías considerar como un meme desde
0: sí,
1: ahí.
0: Sí, aquí el problema, amigos, es que lo que pasa es que está por ahí como que protegiendo de alguna manera los derechos de autor. No puedes utilizar tú imágenes que estén registradas. Uh-huh. Entonces, pues de una manera, pues como que quitan un poco esto, porque no puedes utilizar fotografías de celebridades, fotogramas de películas, fotogramas de algún videoclip, alguna ilustración con derechos de autor, que es básicamente los memes, ¿no?
1: Pues sí, porque incluso fíjate, más allá de que, por ejemplo, le hicieras un meme a una persona en específico, pues estaba, por ejemplo, que me imagino que muchos han utilizado o lo han visto, que yo creo que incluso a la propia serie o marca, pues le favorece de alguna manera, porque pues se viraliza su contenido. ¿Va a suceder otra vez? Por ejemplo, es un fotograma, es una escena de la de Dark de Netflix. O sea, creo que pues muchos podrían decir, oye, ¿y esa de qué serie es? ¿No?
0: Sí.
1: Ah, pues está. De hecho, pasó, me sucedió a mí. Yo puse eso de va a suceder otra vez y mi hermano no sabía de qué cuál era el contexto. Le dije, es una serie de Netflix. Y se la recomendé y la terminó viendo. ¿Sí me explico? Uh-huh. O sea, creo que el no poder usar este tipo de fotogramas, pues, no es como que yo me esté robando y diga, ay, fue creación mía.
0: Sí, y también aquí, si una empresa o un autor reclamara el contenido que tú estás subiendo uh-huh. a redes sociales y tú no lo quitas, que lo que pasaría es que podrían acusarte de subir material protegido, podrían ver tus cuentas suspendidas de manera indefinida si es que no lo retiran. Entonces aquí como que entra un poquito a esto. Es una ley que como tal no te prohíbe, digamos, hacer sátira o hacer comedia en internet, pero me parece que y no solamente lo pienso yo, sino que la ambigüedad de uh-huh. esta ley
1: hay un vacío.
0: Es lo que me parece muy, porque, o sea, yo podría decir a lo mejor si algún meme me incomoda, lo quito, bye. Y puede eso llegar a utilizarse a lo mejor en cuanto a política.
1: Sí, como un pretexto de, pues mira, tú hiciste esto, subiste.
0: Sí, me ofendió, no me gustó, utilizaste mi imagen, quítalo. Aunque también recordemos que a veces los servidores públicos son considerados figuras públicas y no se les puede hacer ese tipo de cosas, y también las críticas deberían de poder hacer.
1: De hecho, sí,
0: o sea,
1: en parte
0: no
1: sí.
0: No estás criticando a una persona, entre comillas, normal, porque esa persona tiene un cargo público.
1: De hecho, ahorita que mencionas eso, hay un apartado en el que, por ejemplo, muchas veces, y ha sucedido, o aquí ha sucedido, porque he sido testigo de eso, que por ejemplo usan redes sociales, usan Facebook por ejemplo, y usan cuentas personales entre comillas, y creen que se respaldan con eso, decir, pues es que es mi cuenta personal, yo puedo ponerla en privado y demás. Al tú ser un funcionario público, tienes que tener todo de manera pública, uh-huh. y al tú haber hecho uso en algún momento en algún momento tú hayas hecho uso de una red social personal con temas de tu puesto como tal, en ese momento tú les diste el derecho de que la gente pueda verlo y te exija verlo. Así sí. que eso de borrar comentarios, prohibirte cosas, poner su perfil privado, si en algún momento utilizaron su perfil personal de manera pública en el sentido del puesto en el que están, tienen que hacerlo, siendo una figura política, pues.
0: Sí, que fue algo que pasó con, no recuerdo su apellido, Mariana Rodríguez, uh-huh. la primera dama de, parece que Nuevo León, uh-huh. que ella tenía bloqueada a una chica, la chica la demandó, y pasaron años, pero logró que la desbloqueara porque es una servidora pública.
1: Sí, y tú como población tienes el derecho de ver lo que está haciendo tu representante. O sea, uh-huh. Así que para que lo tomen en cuenta, gente, no se dejen. 7:21, regresamos porque también te quiero comentar, ¿vale? De lo que firmamos muchas veces sin ver. de los contratos de, en los contratos de cuando tú aceptas los

0: términos y condiciones de, por ejemplo, Disney Plus o el usar alguna computadora o una cuenta.
1: Como tú que ahora vas a tener que construir el Estadio Cruz Azul porque ya porque te afiliaste.
0: Ya me afilié al Cruz Azul, entonces ya ahora soy albañil.
1: Sí, y con a mucho partir gusto. De ahora.
0: Así
1: sin
0: que,
1: paga. Pues,
0: sin paga.
1: Ahí Alfercho va a andar ahí construyendo un nuevo estadio, todo sudado.
0: Oye, pero hay cosas bien absurdas, ¿eh? Que creo que la gente. Yo ni sabía tampoco, ¿eh? Hasta ahorita que me puse a checar.
1: Ahorita lo conoceremos a ver en cuántos hemos caído nosotros.
0: La neta que sí. Pues 7:21 nos vamos a un pequeño bloque comercial. Enseguida regresamos. No le cambies, estás escuchando El Mañanero en todas partes.
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2: 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Las curiosidades de tus artistas favoritos. El 28 de agosto de 2021, la banda Picus debutó con su sencillo Tan Bonita. Y en menos de 24 horas se volverían tendencia.

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0: Hey, en todas partes, ponte ex, estamos de regreso, 7:36. ¿Qué estábamos escuchando? Vale, cuéntanos.
1: Te platico, pero yo estábamos escuchando por acá a Alex Fernández. Dice por ahí la sopa que el novio de México, mío nada más. Se llama Tú sigues
0: yo
1: aquí.
0: Yo soy México, di.
1: Yo soy México, entonces. Antes de eso, escuchamos Proyector de Luz de Kinky e iniciamos el bloque con Stupid Song de Olivia Rodrigo.
0: Oye, por ahí te traigo un tema bastante curioso e interesante sobre los términos y condiciones que de repente aceptamos sin leer.
1: Jamás, Percho, jamás.
0: Por ahí te había comentado acerca de que si tú aceptaste los términos y condiciones de Disney Plus, no podías demandar a Disney. Este fue un caso real. Con esto voy a hacer la introducción de los términos y condiciones y cómo hay otras cosas igual de absurdas o surreales de los términos y condiciones de muchas cosas. En el 2019, un señor demandó a Disney, que se llama Jeffrey Piccolo. Lo demandó
1: como Piccolo
0: de Amacum. Lo demandó después de que su esposa muriera tras sufrir una reacción alérgica después de comer en un restaurante de Disney Springs dentro de un parque de diversiones de Disney.
1: Okay.
0: Disney intentó llevar el caso a arbitraje en lugar de que continuara como una demanda judicial. O sea, vamos a como a negociar, ¿no? O sea, no nada más demandes. Vamos a negociarlo. Y su argumento para que pudieran llevarlo a una demanda judicial, sino arbitraje, es porque Disney tenía su argumento. Y era el siguiente. Piccolo, el Jeffrey, había creado una cuenta de Disney Plus en 2019. Y había aceptado los términos y condiciones de Disney. Esos términos contenían una cláusula de arbitraje obligatorio y renuncia a demandas colectivas. Disney sostuvo que esos términos podían abarcar disputas contra otras entidades afiliadas a Disney, incluidas Walt Disney, como Walt Disney Parks, así como los resorts. ¿Cómo ves?
1: No, mira nada
0: así
1: más.
0: Que para que le vayan tanteando el agua a los camotes, y no nada más, y acepto, vámonos.
1: Y el micro de sabandija.
0: Maldita sabandija. Así que para que lo tengan en cuenta, y así de surrealistas y raros y absurdos, te tengo otros términos y condiciones de muchas otras empresas en las que tú nada más le das en aceptar.
1: No, yo no hay nada más, ¿verdad? De que sí, siguiente paso, ya.
0: De hecho, por ejemplo, en el caso de PlayStation, hay un término de, en sus términos y condiciones, ya ves que están en contra del formato físico ahorita.
1: Ah, sí.
0: Ah, si tú no quieres aceptar sus términos y condiciones, sí tienes que mandar una carta a sus oficinas diciendo que no acepta sus términos y condiciones. O sea, una carta física, ¿en qué año estamos? ¿Un telegrama acaso? Y
1: bloquearon la línea.
0: No que muy digitales ustedes. Y a ver si te responden
1: anti-realidad, ¿no?
0: Sí, no que la era digital.
1: No, pues no gastemos papel.
0: Ajá, no un correo no te basta, ¿no? Mínimo. Ah, no, mínimo. Una carta.
1: Se ocupan algo para romperlo.
0: Sí, claramente, ¿no? Como mira lo que hago.
1: Como que dicen, no es lo mismo borrar el correo que romper la carta.
0: Exactamente. Pero bueno, vámonos a una pausa comercial y enseguida te platico más de estos términos y condiciones que híjole.
1: Ay, de veras, pero fueran también así de olvidadizos, de veras.
0: ¿Cómo para cobrar si son buenos?
1: ¿Cómo para respetar las promociones? No son tan chidos.
0: A ver, ¿qué onda? Oye, enseguida regresamos, no le cambies en todas partes.
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0: Martes Ponte Extra, estamos de regreso, son las 7:53 minutos de esta mañana de jueves 1 de octubre. Estábamos escuchando Me Despido de parte de Luis Fonsi. Antes escuchamos Agua de Shakira y Maluma e iniciamos nuestro bloque musical con Fever Dream de Alex Warren. Con eso estamos de regreso y seguimos por aquí a través de la frecuencia naranja. Y Fercho nos trae el día de hoy esas cosas que por tontos y por flojos no hemos revisado y hemos aceptado al darle acepto términos y condiciones.
1: Así es, por ahí te comentaba esto del caso de Jeffrey, en la demanda o el intento de demanda que tuvo que enfrentar con Disney, donde argumentó eso al final, perdió el caso Disney en esa ocasión, pero esos eran sus argumentos de las cláusulas que había aceptado Jeffrey, o sea,
0: ya, al hacerse una cuenta. Ya se habían pasado de lanza de todas maneras.
1: Pues sí, ¿no? O sea, ¿qué pedo con eso? Pero bueno, así como este caso, hay otros. Por ejemplo, hay unos un poquito surreales, como en el caso de Apple, por ejemplo.
0: Uy.
1: Apple tiene un apartado, una cláusula, en la que recordemos que tiene este programa de música que se llama iTunes.
0: Ajá.
1: Y tiene por ahí una cláusula bastante curiosa e interesante. En los términos y condiciones de Apple Media Service aparece una cláusula de control de exportaciones que establece que su software no puede utilizarse para determinados fines y que está prohibido la legislación estadounidense, incluyendo su desarrollo, diseño, fabricación o producción para el uso de armas nucleares, misiles, químicas o biológicas.
0: ¿Qué?
1: No sé cómo para qué usarían iTunes para desarrollar un arma biológica o un arma nuclear, pero a lo mejor podría ser el caso.
0: Pues bueno, o sea, es que hay que mantener todo bien protegido bajo las leyes.
1: Así es, por si acaso.
0: No vaya a ser.
1: En un apartado igual de curioso y surrealista, está en los términos y condiciones de Amazon Lumberyard.
0: Okay.
1: Es un motor gráfico, un motor para desarrollar videojuegos de parte de Amazon, en el que el software, en los términos y condiciones, dice que el software no está destinado a sistemas críticos para la vida o la seguridad. Es decir, que no puedes utilizar su software para equipos médicos, control de tráfico aéreo, sistemas militares, etcétera. En ese punto tiene sentido.
0: Sí.
1: ¿No? Dice sí, o sea, porque está desarrollado para videojuegos, no lo utilices para fines médicos o militares.
0: Si no, te me pongas creativo.
1: Sin embargo, esta restricción puede quedar de baja y puedes hacer la excepción de esto en caso de que se produzca un apocalipsis zombie oficialmente confirmado y una infección viral que hiciera que los cadáveres humanos vuelvan a la vida y consumieran tejido humano, provocando un colapso en la civilización. En ese caso, sí puedes hacer uso de este software para fines médicos, control de tráfico aéreo y sistemas militares.
0: Ok, alguien estuvo jugando y viendo muchas películas de zombies.
1: ¿Cómo ves eso?
0: No, pues está interesante, aunque lo veo un poco innecesario, porque si llegara a colapsar la civilización, pues ¿quién te va a juzgar, no?
1: Pues sí. Por ejemplo, PlayStation tiene, entre muchas de sus cosas que tiene cuestionables, ¿verdad? Tus armas virtuales tampoco son tuyas. Tus logros y tus ítems, que incluyen cosas como monedas, puntos, tokens, gemas, vehículos, potenciadores, trofeos y armas, no te pertenecen. Ahí, al aceptar sus términos y condiciones, estás aceptando eso de que no es tuyo, vaya.
0: Bueno, eso puedo entenderlo, porque luego me he encontrado con mucho de que, oigan, ¿cómo puedo retirar mi dinero?
1: Sí, de GTA.
0: Ajá. Entonces yo creo que a lo mejor hay gente que en su ignorancia o en su, digamos, como que a lo mejor niños, como que en su
1: tal
0: modo
1: vez.
0: Más infantil, más así,
1: pues sí.
0: Pues han de decir como de que, ah, pues traigo un montón de dinero. Era la morralla. Si así me la gasto en el GTA, ¿qué haré yo en la vida real?
1: Así es. Sin embargo, junto con esto está, o sea, dentro de esta cláusula que tú dices, bueno, tiene sentido, ¿no? Que algunos ítems como tal no te pertenezcan, pero tienes prohibido también el poder prestar, vender o comercializar tus productos que tú ya hayas pagado por ellos, porque de igual manera no te pertenecen.
0: O sea, ¿cómo yo no puedo vender un juego que compré?
1: No.
0: Ay, véanme.
1: Sobre todo en el caso digital, por ejemplo, en el uso de cuentas como tal, no puedes vender tu cuenta. Está
0: sí, porque
1: prohibido.
0: En realidad nada más como que puedes pasar como tu juego de una cuenta a otra, pero realmente es tuyo, ¿no?
1: Pues sí, no, de hecho como tal creo que no se puede en algunos casos de PlayStation, tengo entendido, al menos que inicie sesión con tu cuenta en su consola. pero está prohibido. Ahí te la valgo un poquito más, no está tan... Pero pues lo que vuelve otra vez el tema polémico de PlayStation es que pues nada más compras, contratas licencias, no compras un producto.
0: Sí.
1: Así que para
0: eso no está chido.
1: Así que, ¿cómo ves esto? Sobre todo los de en el apartado de Amazon, incluso en el apartado de Amazon México, hay un cuchillo que se llama cuchillo para zombies.
0: Ah, mira.
1: Así que también está prohibida su venta porque es de estos cuchillos dentados, pero que igual en caso de amenaza zombie, sí.
0: Ay,
1: se puede.
0: Luego se duelen re feo, Fercho. Como los de pan, me imagino, ¿no?
1: No, los cuchillos dentados son estos cuchillos tácticos, pero que tienen como... No. Como una especie de dentada, esto para que se rasgue al momento de sacarlo.
0: Yo una vez me corté con uno de pan, nada que ver. Y duele más feo que cortarte con uno de animales.
1: Sí.
0: Era mi única aportación. Vámonos a una pausa.
1: Vámonos a una pausa comercial. Enseguida regresamos. 7:59 monitos en todas partes.
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0: ¡Ey! En todas partes, Pontex. Estamos de regreso de esta pausa comercial. 8:11, monitos, ¿qué escuchamos, Vale, también?
1: Escuchamos El Árbol de parte de Camilo, de su disco más reciente dedicado a sus hijas. Antes escuchamos Antagonista de María Leona. Iniciamos el bloque con Sad Girls de David Guetta junto a Bebe Rexha.
0: Y ya estamos de regreso.
1: Así es, estamos de vuelta, amigos. Seguimos por aquí a través de la Frecuencia Naranja. Número en cabina por si se quieren comunicar con nosotros y platicarnos qué onda con sus vidas, qué están haciendo, qué los ahí como que los preocupa, qué los alegra.
0: ¿Cuál es su recuerdo de la infancia más bonito?
1: Ay, si ustedes se acuerdan de su infancia, dicen que no acordarte de tu infancia es algo malo, ¿verdad?
0: No, que no la tuviste, ¿no?
1: Sí.
0: Tal vez.
1: Sí. Pero pues bueno, ustedes platíquenos 351-1640-981, Instagram @ExaZamora. Y si no tienen ya línea telefónica, pues pueden mandarnos una carta a través de una paloma mensajera.
0: Por WhatsApp.
1: Y que llegue aquí a instalaciones de ExaZamora en Pino Suárez número 80.
0: Oye, por ahí tú recuerdas algo que tú sentías que era de mucho estatus, pero que hoy podrías decir que no lo es.
1: Sí.
0: ¿Cómo qué, por ejemplo?
1: Como comer en esos lugares de comida rápida.
0: Sí, era muy común, ¿verdad?
1: Sí, eso.
0: Yo tenía mucho, no sé si a ustedes les pasó, en mi familia era algo muy así. Había un helado, una especie de helado que era como un pastelito. Se llama Veneta o Vieneta. Era caro en esos años, te hablo de por allá de los 90, inicios de los 2000. Y me acuerdo que de repente después de la comida, o había veces que mi papá o mi mamá de repente cuando hacían el súper, que con 500 pesos sí te alcanzaba para tener una buena, llenar tu carrito. Y me acuerdo que luego compraban ese helado y nada más lo podíamos comer de postre después de comer, pero así como que cada yo decía, no manches, era de mucho estatus.
1: Así de que había ahí en tu casa.
0: Sí, es como de que
1: pagaron,
0: hoy
1: ¿verdad?
0: Le pagaron a mi papá.
1: No sabes lo que era quincena o
0: seguramente
1: eso, hoy pagaron.
0: Que hoy por hoy agradezco mucho el sacrificio de ambos, porque la verdad ahorita lo digo, lo cuento con humor, pero no sé qué sacrificios harían, la neta. La verdad,
1: sí.
0: De repente no vemos eso, que lo teníamos a veces a lo mejor tan normalizado. Bueno, en una ocasión, fíjate que hicimos un viaje apenas a Hidalgo a ver a mis abuelos, a mi abuela, que queda nada más. Y por ahí comentó algo mi sobrina de que, ay, de que se iba a ir en el carro y que no sé qué. Algo de que le molestaba, ¿no? Y pues mis sobrinos, bendito Dios, pues tienen más normalizado el poder moverse en carro cuando viajamos. Y le dice a mi hermano, no manches, te estás quejando, nosotros nos tocó ir en camiones guajoloteros con un montón de maletas y cajas.
1: Sí, yo luego entonces, que se iban, y mi papá creo que decía que él se iba a Toluca en tren que duraba así de que avanzaba así a paso de tortuga el tren.
0: Ajá, entonces de repente creo que tenemos muy normalizadas muchas cosas que no vimos lo que le costó a los padres tenerlo. Pero bueno, también que yo también tenía muy normalizado o sentir como de que era de mucho estatus así los de comida rápida, esa del pollo.
1: Sí.
0: De mucho estatus. Hoy no creo que lo sea.
1: Así de no cualquiera.
0: No cualquiera, ¿eh?
1: No cualquiera. Hoy me comí una hamburguesa.
0: Oye,
1: ojito.
0: También recuerdo que cuando empezaron a salir los hornos de microondas, no cualquiera tenía acceso a un horno de microondas.
1: ¿No?
0: También es lo que te
1: yo
0: digo.
1: Yo me acuerdo de los teléfonos sin tecla, los que eran los primeros touch.
0: Los primeros touch. Fíjate que cuando salieron los primeros hornos de microondas, yo me acuerdo que era muy común antes comprar tus palomitas así en las máquinas estas de antes, ¿no? Como carritos, y que te vendían en una bolsita las palomitas, que a mí en lo personal siento que saben mejor y están más ricas y creo que son más sanas. Pero de repente yo me acuerdo que llegué a ver así algunos vecinos que salían con su bolsa de palomitas de microondas y yo decía, wow, ¿qué se sentirá tener un horno?
1: ¿Qué se sentirá ser rico? Por acá tenemos un mensajito de terminación 0185 de César que nos dice: la inolvidable Vieneta, riquísimo postre que aún encuentras en las cadenas de la XX.

0: X de la XO, besos y abrazos.
1: Sí, pero no sé tú, pero siento que, o no sé si ya que yo estoy más grande, ¿verdad? Y ruco, pero ya no me sabe igual.
0: Es que ya. Pero es que van perdiendo como el sentido del gusto.
1: Sí, yo lo sé que perdemos papilas gustativas y eso es parte de la realidad. O también era como de que, pues, de niño, la ilusión, no sé. Creo que me sabía muy rico o lo disfrutaba demasiado.
0: Sí, yo también me acuerdo luego de las televisiones, cuando también eran ya más delgadas las teles.
1: Sí.
0: Me siento como vieja. Las televisiones que empezaban a ser ya como teles más delgadas. Y era de que ya eran como cada vez más delgaditas. O yo me acuerdo también mi computadora, mi laptop.
1: Ajá.
0: Cuando la compré, mi papá tenía una. Y era como que la mía hasta jugábamos de la presumía de que, mira, la mía está bien delgadita y bien ligera. Y ya la usaba ahorita para acabar la universidad. Pesadísima, Fercho. Sí. Pesadísima. Yo la traía y era como de que era libros o la computadora.
1: Yo creo que un referente que creo que muchos nos quedó fue pues el uso de teléfonos, ¿no? Hoy lo tenemos muy normalizados. Hoy ves chavitos con teléfonos, pero yo me acuerdo también que el que era de mucho estatus, pero así de mucho estatus, antes del iPhone, era el BlackBerry.
0: ¿Es el que tenía
1: teclitas? Era el que tenía...
0: Que ajá, sacabas como por detrás.
1: Había varios diseños. Ay, a mí se me hacía tan cool. Pero tener un BlackBerry, yo me acuerdo que yo llegué a ver

0: sacabas como el teclado como por la parte de atrás.
1: Ah, ok, sí.
0: Y era como que venía parte del teclado. A mí se me hacía tan curioso, o sea, cuando yo esté grande, yo quiero que mi primer celular sea ese.
1: Sí, estaban chidas. Creo que también aparte ahí la tecnología sí estaba chida.
0: Es que la neta antes, estaba chida. Lo que hablan mucho, la muerte del color, Fercho. Antes
1: sí,
0: todo
1: la
0: era
1: neta,
0: colorido,
1: sí.
0: Antes todo era como de que súper estrambótico, hasta si quieres verlo de cierta manera. Y ahorita todo es demasiado aburrido, todo es muy, muy depresivo.
1: Que fíjate que introdujo mucho eso de los colores, al menos en la parte de la tecnología, fue Steve Jobs. Cuando empezó a meter, de hecho se popularizó mucho y aumentó mucho las ventas, cuando empezó a sacar computadoras, no sé si te tocó ver en algún momento o en alguna serie o en alguna película, que eran las computadoras que aparte no era con el típico CPU, sino que era el monitor junto con el CPU, y eran de color verde, naranja, azules, no sé si las llegaste a ver. Esas, por ejemplo, y fue cuando empezaron a meter dispositivos así, en los iPod, antes del iPhone, también eran todos con colores. Entonces, wow. Mucho de la época de los colores sí las introdujo Apple y Steve Jobs. En la tecnología.
0: Y había una increíble variedad de carcasas. Yo me acuerdo que hasta era todavía hasta cuando yo iba en la secundaria, que era el mercado, era siempre el puesto del señor que tenía carcasas y tenía unas súper extravagantes de que eran como en forma de rebanada de sandía.
1: Sí,
0: que de osito.
1: Sí, cierto, ya me acordé. Estaban re feas, la verdad no me gustaban, pero.
0: Y bien incómodas. Sí, cierto. ¿En dónde iba a caberte esa celular? Que era como que le ponías como otro celular con la funda, o sea, era como que ocupaba espacio.
1: Ya ese es muy de señor, ¿no?
0: Sí.
1: Ya es muy de señor que tiene su celular en la funda.
0: Forma de reconocer a un señor en esos tiempos, las funditas que tenían como encima para la pantalla, como
1: velcro.
0: Como una cubiertita.
1: Ajá.
0: Y que tenía como una ventanita como para que vieras la hora.
1: Ah, ok, que se hacía como función de agenda, ¿no?
0: Sí.
1: A mí sí, nunca me gustó eso.
0: Pero o sea, eran como, yo me acuerdo, como de ese entonces eran como de señor.
1: Fíjate que todavía, voy a exhibir un poco, pero el señor productor todavía tenía. Me acuerdo que en su teléfono, yo dije, no manches, Arthur, te ves bien rucazo con tu... Era creo que...
0: ¿Qué onda, chavas?
1: Era su agenda así con su, bueno, su celular. Pero tenía esta parte de cuero de que tapaba el celular la pantalla, sí, ¿no? Para protegerla.
0: Es que era como, se hacía muy... Era como señores esa y jóvenes las que tenían agua y brillitos.
1: Ah, sí, sí, cierto.
0: Era
1: su slime de las morras, ya.
0: Sí, sí, sí.
1: Ese era su slime.
0: Y si no tenías, había tutoriales para que lo hicieras.
1: Pues sí, cierto. Vamos, lo hacían con silicón, ¿no?
0: Con silicón o con plástico y lo planchabas. Nunca lo llegué a usar porque se me hacían un poco como poco prácticas.
1: Ajá.
0: Yo siempre quedo como dos que caigan, que quepan el pantalón y
1: creo
0: listo.
1: Que eso fue el surgimiento de Ideas en 5 minutos, ¿no?
0: Ah, es que eso de Ideas en 5 minutos fue toda una revolución, Fercho. Ahora ya no existe tanto eso. Ahorita ya es mucho el consumismo. Antes era de que, ¿quieres un lapicero que tenga lava, efecto lava? Hazlo tú misma.
1: Estaba padre.
0: Sí, estaba muy padre. ¿Quieres que pulseras de la amistad? Hazlo tú misma. Y ahora todo es de que comprado y cosas así.
1: Pulseras de la amistad.
0: Son súper vieja con eso de que no, es que ahorita las nuevas generaciones todo lo quieren fácil.
1: Sí, un poquito sí.
0: Ay, no, pero sí. Ay, qué bonito.
1: Oye, 8 con 20 monitos.
0: Pero no le debía al SAT.
1: 8 con. Sí, cuando no teníamos deudas.
0: Ay.
1: Nos vamos a ir a una pequeña pausa comercial, pero enseguida regresamos. No le cambies, estás escuchando El Mañanero a través de la frecuencia naranja, ya lo sabes, en todas partes.
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0: Evelísima.
1: Evelísima.
0: En todas partes, Pontex, estamos de regreso, amigos. Ya volvimos de esta pausa musical y de pausa comercial.
2: Oye, no teníamos, perdón, vale, no teníamos un fondo de lo del... ¿Cómo se llama de este vato? ¿De Jagualín?
0: ¿De Jagualín?
2: Sí, no lo tenemos, sí. No está actualizado. Es que ya es octubre. Oficialmente, ya es octubre. Y oficialmente, el mañanero se actualiza.
0: Me encanta. ¿Esto es cierto? Puras cosas terroríficas, amigos, a partir de hoy.
2: Sí, porque ya es Jagualín. ¿Cuál es tu mes favorito?
0: A mí me gusta mucho noviembre y diciembre.
2: Sí, por dos. Yo desde octubre, para mí...
0: Sí, ¿ya agarras la fiesta desde octubre?
2: Sí, ya octubre para mí, mira, ya no hay moscos, ya no te suda nada, ya hace friecito, ya no llueve tanto, hace frío rico, está más oscuro.
0: Hay pan de muerto.
2: No, ahí hablamos de comida. Hay pan de muerto, hay mandarinas, que me encantan las mandarinas.
0: Ay, a mí me gustan las
2: mandarinas. Hay cañas de azúcar, que me encantan las cañas.
0: Cañas.
2: Hay ponche de frutas. Riquísimo. La vida es bella. Es bellísima.
0: Es bellísima. Y en diciembre, dan aguinaldo.
2: Dan aguinaldo.
0: Dios, no, por favor.
2: Solo lo que no me gusta de diciembre son algunos cantos navideños. Pero de ahí fuera todo lo demás.
0: Oye, pero hay unos bien chidos. ¿Tenemos aquí uno de Hash?
2: Ay, no, por favor, no.
0: Percho.
2: No.
0: Percho, ¿dónde está tu espíritu navideño?
2: Precisamente, son medio Grinch. Sí me gusta el Navidad, pero un poquito...
0: Sí, porque
2: solo los cantos navideños.
0: No le gusta ni de adornar, amigos.
2: No, adornar sí me gusta. No me gusta adornar, o sea, en el trabajo.
0: No, amigos, el año pasado nos mandó a volar, amigos.
2: ¿Cuál? Sí, ayudé a poner las cosas.
0: Sí, pero lo hiciste de mal modo.
2: Pero lo hice. Es como el hijo pródigo, de que el que lo hace de malas pero lo hace, o se tarda, al otro que se va y no lo hace.
0: Ay, está bien.
2: Ay, Pancho. De veras.
0: Osh, de veras. Pero ¿dónde está tu espíritu navideño? Ya tienes que irlo agarrando desde hoy.
2: No me late.
0: Sí, ya.
2: Es que no me laten mucho los cánticos navideños de grupos, o sea, como de eso de las Hash cantando el Merry Christmas, no.
0: O I wanna wish you a Merry Christmas.
2: O Luis Miguel, las de Luis Miguel. Está chido Luis Miguel, pero lo de Navidad no me late.
0: Es que yo no soy muy fan de Luis Miguel, no me vayan a decir nada por esta opinión impopular, pero a mí no me gusta mucho Luis Miguel.
2: Ajá.
0: Y no me gustan las canciones de Navidad.
2: ¿Verdad que no?
0: Aparte está bien creepy la de Santa Claus llegó a la ciudad.
2: Santa Claus llegó. No me late, la verdad.
0: Te observa mientras duermes, te mira al despertar.
2: Bien acosador el...
0: Ey, Santa Claus, ¿qué?
2: Bien acosador, en esta época que aquí ya te demandan, te funan.
0: Sí, cuidado, pero aquí no nos van a funar porque aquí estamos en confianza, ¿verdad?
2: Claramente.
0: Sí? Es nuestro lugar seguro,
2: es
0: ¿verdad?
2: Nuestro lugar seguro, sí, sí. Oye, ¿qué otro no te late así también?
0: ¿Qué otra cosa que no me late? Fíjate que algo no me late y es cuando en diciembre justamente que hay muchos desfiles.
2: Bueno, sí, fíjate que
0: eso
2: también
0: no,
2: eso sí.
0: Eso es lo que no me gusta porque es que tenemos dos calles, Fercho, aquí.
2: Sí, la neta.
0: Tenemos dos calles, cierran una y la otra es sentido contrario.
2: Y la están arreglando porque justo... Se les ocurre arreglar la calzada en época decembrinas.
0: Sí, eso es lo que como que híjole, no soy muy fan.
2: Y si le cerraste la llave, ¿qué crees que no? No, ¿sabes qué? Vamos a hacer un socavón aquí en la calzada porque para arreglarlo. Y decimos que invertimos.
0: Sí,
2: esa es mi opinión.
0: El año pasado, Fercho, lo bueno que pues estamos dos en mi casa, pero se fue el agua, me acuerdo, y dijimos, ¿te imaginas la gente que se va a poner bien chula para la cena navideña? Y van a tener que estar haciendo corajes para bañarse.
2: Sí, sí me acuerdo.
0: Primera pelea de Navidad, ¿quién se baña primero?
2: Sí, cierto. Ya llevas mucho reto en el baño.
0: Sí, ya para la hora del abrazo navideño ya es bien hipócrita porque estaban todos enojados desde la tarde, ¿no?
2: Sí. Pues para mí el abrazo siempre raya un poquito en la hipocresía, ¿no? Porque es el de que tú no viste por la abuela, yo siempre estuve ahí.
0: Yo por eso ni voy a ver a mi abuela apoyaste. En Navidad. Si no la fui a ver todo el año, menos en Navidad. Saludos, abuelita. A veces nos escucha.
2: Un saludote para ella.
0: Saludos, abuelita.
2: Pero bueno, aún así me gustan ya estos meses.
0: Sí, está muy padre. Se siente como una vibra nueva. Padre. Me da como optimismo. Fíjate que todo el año yo ando así como de... ¡Qué flojera! Pero ahí digo, Navidad, compartir en familia...
2: Creo que sí, creo que diste en el punto.
0: ¡Qué bellísima!
2: Lo más un poquito molesto e irritante sí puede ser el tráfico. El cierre de calle, las procesiones.
0: Que luego dejar como todo, como la mayoría de las personas todo al último día y querer agarrar desde los ingredientes para el ponche el mero 24.
2: También.
0: Y que esté bien lleno. O luego en Día de Reyes, que los Reyes Magos hagan mucho tráfico porque traen camellos y elefantes y todo eso.
2: Sí, para que estacionen el camello y el elefante en doble fila. Sí. Aquí en la, ¿cómo se llama? En Galeana.
0: O allá en Hidalgo, donde dijeron que ya no se podía estacionar nada.
2: Sí, pero es que como que la costumbre de los Reyes Magos de volver a ir ahí, ¿no? Sí. Ahí por el Calvario también, ¿no?
0: También pasa.
2: O acá luego, en 5 de mayo. No, es Madero, perdón. Ya ves que luego hacen ahí una zona para que lleguen los Reyes Magos y compren juguetes. Uh-huh. Y luego no puedes entrar bien, se hace un caos en la salida. Sí, porque hay muchos,
0: cosas que todavía no
2: muchos camellos tanto. Se encuentran en sentido que no van.
0: Cosas que yo no sufro tanto porque afortunadamente no me ha tocado que tener hijos y que le hagan cartita a los Reyes Magos.
2: Tampoco.
0: Entonces, pues digo, total, que se hagan bolas, ¿no?
2: Sí, por dos, la verdad. Total, no es mi pedo, que se hagan bolas.
0: Hay que de repente, uno a veces critica el hablar de tu privilegio, pero es que por eso es un privilegio.
2: Pues sí.
0: Porque puedes hablar sin que te afecte.
2: Hay una temporada de una serie donde ambos están mal, ¿no? Encierran a unas personas, pero unas tienen más privilegio que otra y las distinguen con colores. La que tiene un poquito más privilegio son púrpuras.
0: Como en la vida real, también ajá, que te distinguen por colores.
2: Sí, sí, y las que no son usan color gris. Y yo dije, no, pero ambos están casi en las mismas condiciones. Y yo dije, no, a mí si me toca el color púrpura, yo estaría bien nefasto. Ándale, rápido, papi.
0: Pero rapidito. Rápido,
2: tráeme agua, papi, por favor. ¿Hablo en chino o qué?
0: Ya. Sí, sí.
2: ¿Tenía hambre de qué rato?
0: Era para ayer.
2: ¿Qué onda contigo?
0: Para que vean que el poder corrompe.
2: Sí, yo luego me corrompería, la verdad.
0: Sí, pero bueno, saluditos para los Reyes Magos. Ojalá que cuando tenga hijos sí le quieran traer algo a mi hijo.
2: No, esperemos
0: no
2: que
0: por sí. Mí, no por culpa de mis comentarios, yo no quiero entrar nada. Pero bueno, vámonos a una pausa, amigos. Son las 8:41. Quédense con nosotros. Si quieren comunicarse, decirnos algo, pues al 351-1640-981.
2: Enseguida regresamos, no le cambies en todas partes.
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3: 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Una de las primeras agrupaciones a las que perteneció el cantante Víctor García se llamaba Proyecto Malta. Al mismo tiempo, Víctor practicaba artes marciales.

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0: Ok. ¡Ey! En todas partes, Ponte Exa, estamos de regreso, gente. Ya son las... ¿Qué horas son, Vale?
1: Son las 8:57, Percho. ¿Cómo la ves?
0: Bastante bien.
1: Sí, bastante bien. Y está increíble como para ya irnos.
0: Sí, vámonos yendo. Pasen un excelente día, un excelente casi fin de semana e inicio de mes.
1: Sí, pero antes de eso, amigos, estábamos en una pausa musical y les cuento qué fue lo que escuchamos rápidamente.
0: ¿Qué escuchamos?
1: Escuchamos Inglés en Miami de Manuel Turizo y Rawayana. Antes escuchamos Make Me Love You de Nickelback e iniciamos con Arrópame de José Madero.
0: Se quedan en Reconexión en compañía de JF. Vale, regresa a las 10 en Vibra Explosiva y yo los espero en la ruta del Exa Móvil. Esto fue El Mañanero. Ya lo sabes, en todas partes.
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0: En todas partes, Montexa FM. Se nos estaba colando la primera canción del programa, padrino. Se estaba colando, porque hay cosa importante que platicarte el día de hoy. Buenos días, yo soy JF, el Javier Franco, y te saludo muy, muy contento, muy alegre, muy dicharachero. En esta mañana verdaderamente sensacional del 1 de octubre, que es el 274º día del año, o lo que es lo mismo, es el 274, y le quedan 91 días a este 2026. Bienvenidos. Dentro de las celebraciones nacionales e internacionales que el día de hoy nos encontramos, es el Día Internacional del Café. ¿Tomaron cafecito hoy en la mañana? ¿Ya lo tomaron? Bueno, pues bienvenidos. Una fecha para impulsar su consumo y apoyar a los caficultores. Día Nacional del Arquitecto, fecha que fue instituido oficialmente en 2004 durante el sexenio del presidente Vicente Fox, para reconocer la gran labor de los profesionales en el diseño, desarrollo y construcción de las ciudades. Hoy también es el Día Internacional de las Personas de Edad. Se celebra cada 1 de octubre tras ser programado por la Asamblea General de las Naciones Unidas allá en 1990. Es el Día Internacional de la Música. No confundir este día con el Día del Músico, con el Día de Santa Cecilia, que es la santa patrona de los músicos. Ese es otro, y es en noviembre. Mientras les digo que hoy es el Día Internacional de la Música. Es una jornada que se celebra anualmente este 1 de octubre desde el año 1975, establecido por el Consejo Internacional de la Música en el año 1973, y en el año 75 se instituyó anualmente. Así de fácil y así de sencillo. En 1993, un día como hoy, inicia sus transmisiones MTV Latinoamérica. Así te lo digo, un día como hoy, en 1993, inicia sus transmisiones MTV Latinoamérica, que la cerró no hace mucho tiempo. Cerró todas las transmisiones, todos los MTV del mundo mundial se acabaron, todos. Ahí está. Entonces, bueno, pues esta canción que te voy a dejar no sonaba en 1993, es un poquito más arcaica, más viejita la canción, pero en 1993 se escuchó y tuvo la suerte de ser la primera canción que se transmitió a través de MTV Latinoamérica. Fue la primera, cuando MTV Latinoamérica inició formalmente sus transmisiones, que fue un día como hoy, en 1993. Esta canción que vas a escuchar fue la primeritita que se escuchó. Son los Prisioneros de Chile. La canción se llama We Are South American Rockers. Ahí te la dejo. 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

0: En todas partes, Pontex FM, estamos escuchando a Los Rodríguez, canción que se llama y lleva por nombre de manera puntual y muy, muy maravillosa, Sin Documentos, del año 1993. Esto sonaba en 1993, el álbum se llamaba Los Rodríguez, así se llamaba el álbum, y estaba a cargo, estaba don Andrés Calamaro ahí al frente de esta banda llamada Los Rodríguez. Antes de eso escuchamos algo de pues la canción no es de 1990, obviamente, es de 1988, la canción se llama We Are South American Rockers, una canción de Los Prisioneros, el álbum se llamaba La Cultura de la Basura, así se llamaba el álbum, y estaban muy enfocados al asunto, no sé, como punk, como una onda así medio extraña, después como que modificaron su estilo musical de una manera muy interesante, muy padre, y que a todo mundo nos agradó, nos gustaba y la pasábamos, oiga usted, de atarapapollos. Bueno, ahí estuvo la canción y el asunto como te lo voy platicando, ni más ni menos en esta mañana de, oye, ya es jueves. ¡Vaya! Esta es una rola, madre. Hasta de esto escucho, carnal. Hasta de esto. ¿Qué quieres que yo te diga? ¡Dice! Todavía no dice. Chale. Sí, se nota que le escucho mucho, ¿ah? ¿Eh? José Alfredo Olivas Rojas nace un día como hoy, en 1993.
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0: Allá en Ciudad Obregón, Sonora. Más conocido como Alfredo Olivas o Alfredito Olivas, cantante, compositor, acordeonista de música regional mexicana, ha grabado canciones en varios de sus géneros, incluyendo banda sinaloense, norteño, mariachi y country en español. También es conocido como el Patroncito, inspirado en una canción incluida en su álbum homónimo del 2011. Fíjate, yo tuve la oportunidad de verlo en vivo en uno de los multiversos. Y trae una base de swing de repente en su música. Híjole, manito, la verdad es que si hay chance de que lo escuches, hazlo. Si no estás muy acostumbrado a esta música, hazlo, padrino. Y dice 9 de la mañana con 15 minutos. Yosun Dúo nace en Dakar el 1 de octubre de 1959. Cantante, compositor, empresario y político senegalés de fama mundial. Por su canción que estamos escuchando como fondo musical, Seven Seconds, de 1994, junto a Nene Cherry. Desde el comienzo de su carrera, a principios de los años 70, ayudó al desarrollo de Mbalax, la música popular de Senegal. Además de su país, en su país es un ícono popular por su compromiso en asuntos sociales y culturales. Es activista, don Yosun Dúo. Y además canta hermoso el tipo. La neta, cabrón. 9 de la mañana con 16 minutos. Anda la osa. Víctor Alejandro García Pérez nace en Ciudad Madero, Tamaulipas, el 1 de octubre de 1975. Cantante, empresario y actor mexicano, se dio a conocer en el año 2002 como integrante del reality show. Musical mexicano de televisión azteca, La Academia, en su primera generación.
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0: Esa es una canción importante de él, pero fíjate que no hace mucho sacó un disco, padrino. Híjole, que a mí en lo particular me gustó. Escúchalo cantar esto, carnal. Escúchalo. Bueno. En ese reality show, La Academia obtuvo el segundo lugar en la competencia. En 2024 regresó al ámbito musical después de su alejamiento y regresó tantito regional, tantito. Este disco es reciente, tiene medio año quizá.

0: Qué rico es que estamos escuchando esto. Oye, Julio Alfredo Jaramillo Láurido, nace en Guayaquil. El 1 de octubre de 1975, más conocido por su nombre artístico, 1 de octubre de 1935, conocido como Julio Jaramillo. Fue un cantante y compositor ecuatoriano. Se especializó en los géneros bolero, pasillo, vals y tango. Y esta es una canción emblemática.
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0: ¡Ahora va!

0: y más si es posible. Ah, bueno, y se me olvidó decirte que don Julio Jaramillo fallece en Madrid, España, el 9 de febrero de 1978. Y ahora, Eleonora Salvatore González nace en Roma. Un origen italiano, Roma. No Roma, Roma. El 1 de octubre de 1975... más conocido por su nombre artístico, Bimba Bosé, fue una modelo, diseñadora, actriz, además de DJ y cantante española. Aquí canta con su tío Miguel Bosé. Fallece en Madrid el 23 de enero del 2017, triste y lamentablemente. Ahí está ella cantando.
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0: 8 con 19 y medio. Héctor Pedro Juan Bosio nace en San Fernando, allá en la Argentina, el 1 de octubre de 1958, más conocido como Zeta Bosio. Es un músico de rock, productor discográfico y DJ argentino que junto con Gustavo Cerati y Charlie Alberti es integrante de la banda de rock en español Soda Stereo, en la cual es el bajista, o ha sido el bajista. Y debido a esto, es considerado uno de los músicos más importantes del rock latino y en español. Un tiempo de su carrera estuvo tocando también con los con La Ley, la banda chilena. Fíjate, yo no sabía eso. De repente, cosas que uno se entera. Te voy a dejar una canción de ellos. Ya es bien tardísimo, 9 de la mañana con 20 minutos. Pero te voy a dejar una canción de 1995 que viene incluida en el álbum Sueño Estéreo. Es una rola. Eso se llama Zoom. Ahí te la dejo. 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
1: 1 de octubre del 2002, el músico James Blunt dejó formalmente el ejército británico tras servir 6 años en el regimiento de caballería. Solo 2 años después alcanzaría el éxito mundial con su álbum debut y el hit You're Beautiful.
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4: 1 de octubre de 1998. El cantante, compositor y guitarrista estadounidense John Fogerty, conocido por su trabajo como líder y vocalista de Creedence Clearwater Revival, recibe su estrella en el Paseo de la Fama de Hollywood.
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Gran rola que estamos escuchando, padrino, la verdad. Esto se llama Empire State of Mind, a cargo de Jay-Z junto con doña Alicia Keys. Es una rola, padrino. Aquí nos tenía todo el equipo creativo bailando a ritmo de Empire State of Mind del álbum Blueprint del año 2009. Antes de eso, otra. Fíjate, es que este bloque fue así muy del género del hip hop. ¿Estás de acuerdo? Sí. Principalmente enfocados al rap, efectivamente. Porque ¿cuál es la diferencia? Es bien sencillo, padrino. Bien sencillo. El hip hop es la cultura. ¿Qué tiene que ver con ropa, con la música, obviamente, con la parte cultural que esto nos lleva, ¿no? El hip hop no comprende muchas cosas, ¿no? Los grafitis, la ropa, las actitudes y demás. Y el rap es el género musical. 9 de la mañana con 38 minutos. Antes de eso escuchamos Drop It Like It's Hot. Así se llama la canción de Don Snoop Dogg, junto con Pharrell. Gran rola, carnal. Gran rola que ahí nos trae un poco de R&G. Sí, el rhythm and gangsta, así, en ese género bastante interesante, porque el rap se de también, y el rap igual que toda la música, se subdivide en subgéneros, padrino. Así es. Algún día tendremos una clase larga y tendida de eso. Bueno, ahí estuvieron las canciones de este bloque, las canciones maravillosas del bloque hip hopero de Reconexión. The Unforgettable Fire, cuarto álbum de estudio del grupo musical irlandés de rock U2. Fíjate que hoy dos exponentes musicales que a mí en lo particular me parecen geniales, don Andrés Calamaro y los Rodríguez, y ahora U2, así es. Bueno, y el quinto en la carrera musical de la banda, así es. Se lanzó el 1 de octubre de 1984 por el sello discográfico Island Records, siendo grabado en el Slane Castle y los estudios Windmill Lane en Dublín, en Irlanda, entre los meses de marzo y agosto de ese mismo 1984. Es uno de los discos más emblemáticos de la banda y se engloba dentro de los más clásicos de su discografía, pues significa una nueva reinvención de su sonoridad, aunque no comparable a la que sufrió en 1991. Así es. Con el álbum Unforgettable Fire, contratan a Brian Eno y a Daniel Lenoir para ser los productores, y de ahí no lo soltaron hasta el álbum Pop. Ahí cambiaron de productor, aunque después regresaron. Pero sí cambió una sonoridad de ese new punk a algo más rock, y con este álbum que se llamó Unforgettable Fire de 1984. 9 de la mañana con 40 minutos, ya son las 9 de la mañana con 40 minutos. Let's go surfing now, everybody's Surfing Safari es el primer álbum de estudio de los Beach Boys. Salió a la venta el 1 de octubre de 1962. Si bien en los créditos aparece como productor don Nick Bennett, aunque fue Brian Wilson con su padre Murray quien contribuyó sustancialmente a la producción del álbum. Brian también escribió y coescribió 9 de las 12 canciones que contiene este álbum llamado Surfing Safari. Apocalíptica Place Metallica by Four Cellos. Así se llamó el álbum. Álbum debut de la banda finlandesa de metal Apocalíptica, lanzado el 1 de octubre de 1996. Incluye 8 versiones instrumentales de Metallica, arregladas e interpretadas con violonchelos. La banda fue invitada a grabar este álbum por un empleado del sello discográfico después de un concierto de 1995 en el que interpretaron algunas de las canciones. No me va a dar tiempo a escuchar mucho de la canción, pero bueno. Pues menos así, ¿verdad? Menos así, padre. Ah, es una barbaridad. Checa Apocalíptica. Si no has tenido el chance, checa Apocalíptica y te va a encantar. Bueno, esta es una joya. Esta es una joya de canción. A mí el grupo creativo de este programa me sorprende gratamente muchas de las veces.
Crystal Ball es el sexto álbum de estudio de la banda estadounidense Styx. Oye la voz de Dennis DeYoung. Oye la voz de Dennis DeYoung, padrino. I used to think that everything was fine. Ay, ay, ay. Ay. Se publicó el 1 de octubre de 1976. El disco marcó el debut del nuevo guitarrista de la banda, Tommy Shaw, quien aportó la voz principal en la canción Mademoiselle. Esta canción es la que le da título al álbum, se llama Crystal Ball, y la voz de Don Dennis DeYoung es una delicia. Está dentro del progresivo light de esta canción. 9:43. The Junk and the Hopeless es el segundo álbum de la banda Good Charlotte, lanzado el 1 de octubre del 2002. El título es una variación del título de ópera de Young and the Restless. Fue certificado con 4 discos de platino por la industria discográfica de los Estados Unidos el 19 de febrero del 2004. El álbum está influenciado en los años 80. La carátula del álbum es la foto de una familia sentada alrededor de la televisión mirando algo que se parece a The Day After, una película hecha en medio de los 80s acerca de las apocalípticas compras hechas durante la Guerra Fría. Y te voy a dejar una canción que tal vez es es la canción más exitosa o el sencillo más exitoso de la banda, Papa Punk y Good Charlotte. La canción, el sencillo se lanzó el 12 de agosto del 2002. ¿Eh? Ahí está. Esto se llama Lifestyle of the Rich and Famous.

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1: 1 de octubre del 2004, se inaugura oficialmente la calle AC/DC Lane en honor a la longeva banda de rock con una placa conmemorativa, aplausos y gaitas tocando Long Way to the Top. La ciudad de Melbourne tiene decenas de copias adicionales de dicha placa en anticipación de que los fans se las roben.
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1: 1 de octubre de 1962, los cuatro de Liverpool firmaron su primer contrato oficial de representación con Brian Epstein, el legendario manager conocido como el Quinto Beatle, consolidando la estrategia que lo llevaría al estrellato mundial.
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Martes Pontex FM, una canción del año 2004, donde Miranda, del álbum Sin Restricciones. Ya nos vamos, yo fui, soy CRJF, el Javier Franco. Nos escuchamos mañana, aquí mismo, a las 9 de la mañana. Te voy a dejar con algo de Manuel Turizo del 2016, llamado Una Lady Como Tú. Hasta aquí, Reconexión del 98.1. Con esto me voy, nos despedimos. 9.55 en todas partes, Pontex FM.

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4: Y en todas partes, ponte Exa. ¿Cómo están, amigos? ¿Cómo se encuentran en este jueves primero de octubre? Estamos comenzando un nuevo mes juntos aquí a través de la Estación Naranja. Así que yo los invito a que el día de hoy se tomen por ahí un cafecito, se sienten, se relajen, me dejen de fondo mientras hacen sus actividades diarias, porque el día de hoy traemos buen contenido explosivo. Sean todos ustedes bienvenidos, bienvenidas y bienvenides a un jueves explosivo más aquí, porque mira, el día de hoy tengo bastante que contarte. Ayer fue quincena, así que el día de hoy te cuento algunos consejillos para que esta quincena te alcance, para que no estemos luego ya de que echándole, pero si el triple de agua que le echábamos comúnmente al jabón para que ahora sí rinda, así que no te lo puedes perder. Como siempre, también te traigo pregunta del día, te cuento qué se celebra o se conmemora en esta fecha y también te cuento qué está pasando en nuestro país y en el mundo mientras tú estás ocupado u ocupada por ahí sacando la chamba, haciendo tus tareas diarias o simplemente existiendo. Así que yo por aquí te platico todo, así que me presento con ustedes. Yo soy Elizabeth Paulino, voy a estar acompañándolos desde ahora que son las 10:04 hasta las 12 del día con toda esta información. También te invito a que te comuniques al 351-1640-981 porque ese es nuestro número en cabina para que te comuniques a través de nuestro WhatsApp. También a través de Instagram estamos como @exazamora para que puedas por ahí mantenerte en contacto, ser una persona participativa en este programa y que te muestres que eres una persona con pensamientos claros y decididos. Así que con esto vamos comenzando el día de hoy. Vámonos con algo de música para ir entrando el calor, porque está como haciendo friecillo, está frijolito el clima, así que vámonos con esto que es de parte de La Gusana Ciega, que se llama Guantes Puestos. Disfruta esta rola, después regresamos y comenzamos con la vibra explosiva de este jueves, así que no te despegues de la frecuencia naranja porque apenas le estamos encendiendo la mecha a esta vibra explosiva en todas partes. 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

0: contacto aquí a través de la frecuencia naranja en nuestro número de cabina, que es 351-1640-981. También a través de nuestro Instagram, @exazamora. Y en nuestra página oficial pueden encontrar los horarios de programación. Pueden encontrar también el link para que nos escuchen vía online a través de Tuning Radio, si es que no quieren descargar la app. Y también encuentran las entrevistas más recientes que se suben a nuestro canal de YouTube, ExaFM Zamora. Así que comuníquense, síganos, chequen nuestro contenido y no se pierdan de absolutamente nada de esta estación naranja. Con eso dicho, vámonos a una pausa. Son las 10:18. Quédense por ahí conmigo. Una breve pausa, un breve bloque comercial. Y después regresamos con más contenido aquí en la estación naranja, en Vibra Explosiva, en todas partes. 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

0: Es Pontex, estamos de vuelta, son las 10:34, amigos. Seguimos por aquí a través de la frecuencia naranja en esta mañana de jueves, una mañana nublada, pero nosotros seguimos vibrando explosivamente porque somos lo mejor de lo mejor, amigos. Somos la crema innata de la sociedad y acabamos de escuchar buena música. Escuchamos Respirar de parte de María José. Antes escuchamos Asignatura Pendiente, colaboración de Ricky Martin y Kany García, e iniciamos el bloque con Yo Era Poesía de Edén Muñoz junto a Alejandro Sanz. ¿Cómo la ves? Ahí nomás para que cheques la calidad que manejamos. Oigan, estamos de vuelta y por acá tenemos en la línea Fercho Ríos desde la ruta del Examóvil, así que vamos por allá contigo, Fercho. Pues para más que nada, pues que me cuentas qué andas haciendo, qué onda, qué se ve, va a llover, no va a llover, dónde andas más que nada. Así que vamos contigo, Fercho.
1: Hey, ¿qué tal? Vale, en todas partes, Ponte Exa. Oye, ya andamos por acá al 100 en la ruta del Examóvil. Al 100 porque me eché un café bien cargado ahorita y ando bien al tiro, ¿eh? Ando bien al tiro buscando pleito de quien no quiera la calca exacta para darle un buen calcazo a su carro con la calca naranja. Así que láncense porque estoy ubicado acá sobre la calle Brasilia, esquina con Virrey, Brasilia con Virrey de Mendoza, en la ciudad de Zamora, justo a un lado, a unos pasos del Parque Brasilia, para que le caigan en este momento por acá, si andan por esta zona y se lleven su calca naranja. Recuerden que con ella adherida al vehículo, participan en las dinámicas y promociones que tenemos aquí en el 98.1. Así que abusados, gente, yo los regreso con la compañía de Vale en su vibra explosiva y los espero por acá en la ruta del Examóvil. En todas partes, ponte Exa.
0: Pues excelente, Fercho. Mira, el día de hoy elige la violencia. Yo te apoyo. Así que ustedes vayan por su calca exacta. Pongan su calca exacta en su coche porque ustedes quieren. Si no, al rato que encuentren un montón de calcas, no es que a todos les dio de repente por traerlas, no, sino porque Fercho se enojó, no hallaba cómo sacar la energía y fue nalgueando carros, amigos, con calcas. Ni modo, así pasa. Pero oigan, volviendo a nuestro contenido habitual, el día de hoy les traigo pregunta del día. Así que si quieren demostrar que son personas muy inteligentes, muy leídas, muy cultas y muy estudiadas, entonces cuéntenme, ¿por qué los búhos pueden volar en completo y absoluto silencio, permitiéndole sorprender a sus presas en la noche? La opción A es porque la forma de sus alas corta las moléculas de aire, eliminando las ondas de sonido. La opción B es porque el borde de sus plumas es aterciopelado y tiene flecos que rompen el viento sin hacer ruido. O la opción C, porque planean el 99% del tiempo y sus músculos no hacen vibrar las plumas. Cuéntame cuál es la opción correcta según tu pensar, al 351-1640-981 o a través de nuestro Instagram @exazamora. Y mientras lo vas pensando, mientras lo vas reflexionando, vámonos a una breve pausa por acá comercial y después regresamos con más contenido en este día tan nublado, tan a gusto, un día donde la verdad que más que otros se antoja un cafecito, claro que sí, y se amerita más que otros días. Así que vámonos a una pausa en todas partes, ponte Exa.
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13: Lucha Villa fue la primera mujer en cantar en el redondel de los palenques. Antes de ella, las mujeres cantaban protegidas desde los balcones de las ferias.

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0: Martes, Ponte Exa. Estamos de regreso, son las 10:52 de esta mañana. Estábamos escuchando por acá a la Taylor Swift con I Knew It, I Knew You. Antes escuchamos Hasta Que El Mundo Se Acabe de Sabino e iniciamos el bloque con Hater I Made You Love Me de la Ariana Grande. Con eso regresamos de esa pausa musical y continuamos con nuestro contenido el día de hoy aquí en este programa llamado Vibra Explosiva en la Frecuencia Naranja. Les recuerdo que si se quieren poner en contacto lo pueden hacer a través de nuestro Instagram, a través de nuestro número de WhatsApp, y si ya dicen, oye, es que la verdad yo soy más como de amarte a la antigua, bueno, entonces cartita, por aquí la recibimos en Vino Suárez, número 80, claro que sí, y es que es muy importante que te comuniques, porque si quieres demostrar que eres una persona muy leída, muy estudiada y muy culta, entonces tal vez tengas que resolver la siguiente pregunta que te voy a comentar el día de hoy. La pregunta es, ¿por qué los búhos pueden volar en completo y absoluto silencio, permitiéndole sorprender a sus presas en la noche? La opción A es porque la forma de sus alas corta las moléculas del aire, eliminando las ondas de sonido. La opción B, porque el borde de sus plumas es aterciopelado y tiene flecos que rompen el viento sin hacer ruido. O la opción C, porque planean el 99% del tiempo y sus músculos no hacen vibrar las plumas. ¿Cuál será la opción correcta? No lo sé, tú dime, mándame tu mensaje 351-1640-981 o en nuestro Instagram @exazamora. Y mientras lo vas pensando, yo te platico qué está pasando en el mundo, porque ya sabes que el mundo está muy loco, amigos. Entonces les comento qué onda con la vida. Te platico sobre esta Ley General de Bienestar Animal, algo que hemos estado platicando ya hace un tiempo. No es la primera vez que se platica sobre esto, y menos con los múltiples casos de maltrato hacia los animales, no solamente animales domésticos, sino también silvestres. Así que creo que es algo bastante interesante. Esta propuesta ya llegó al Senado, donde se aprobó el proyecto de la nueva Ley General en materia de bienestar, cuidado y protección de los animales. ¿Qué es lo que busca? Pues establecer reglas generales a nivel nacional para que se garantice el bienestar y la protección de los animales. Con una aprobación de 115 votos a favor y uno en contra, durante esta discusión también se hicieron algunas modificaciones, por lo que ahora pues ya se le va a pasar la bolita alta a la Cámara de Diputados para que analice el proyecto y si necesitan pues realizar cambios, si no pues directamente aprobado. Así que pues para que sepas más o menos de qué va esto, te cuento, y es que busca establecer reglas generales para el cuidado, bienestar y protección de los animales en nuestro país. Incluye animales de compañía, animales de trabajo, de producción, de asistencia, de búsqueda y rescate, de exhibición, de espectáculos y de vida silvestre, claro que sí. Se busca también una base común en todo el país para que se prevenga el maltrato, el abandono, la crueldad, además de que haya medidas relacionadas con su alimentación, con su alojamiento, atención veterinaria, transporte y trato digno. Se ha por ahí planteado que para que esto pueda tener éxito, las responsabilidades se partan entre la federación, estados y municipios, así como también se creen políticas públicas y mecanismos de coordinación para atender el bienestar animal. Así que la verdad está bastante interesante. Si eres dueño de alguna mascota, esta propuesta ha establecido que deberás tú garantizar condiciones adecuadas para el bienestar, debes proporcionarles alimento cuando lo necesiten, también un espacio adecuado para que vivan, algo que permita su movimiento y que tome en cuenta sus necesidades físicas y sociales. Además debe de haber por ahí mucho cuidado en evitar escapes, accidentes, darles estimulación física, social y mental. Está muy interesante, además que en el caso del maltrato o crueldad animal, no solamente se considera la agresión física, sino también cualquier acción que puedan provocar dolor, sufrimiento, deterioro físico, afectaciones emocionales, lesiones, riesgos para la vida o daños a la salud y bienestar de los animales. Entonces la verdad es que está bastante interesante. Tiene también sus sanciones que se están planeando, como amonestaciones, multas, arrestos, decomiso de los animales, clausura de establecimientos que estén involucrados, suspensión o revocación de concesiones o permisos que tengan que ver con algún lugar que esté relacionado con el manejo de animales. Así que la verdad es que viene bastante completa, amigos, viene muy completa, no solamente, como lo comentaba, no solamente contempla animales domésticos, digamos, sino también a fauna silvestre, también animales de cuidados y todo eso, de circos también, de espectáculos. Entonces, pues ahí bastantes cositas, bastante interesante. Veremos qué pasa, es una nota en desarrollo, así que seguiremos platicando cuando tengamos nuevos detalles sobre este asunto. ¿Qué opinas sobre esto? ¿Qué piensas? Cuéntamelo al 351-1640-981. Y mientras lo reflexionas, vámonos a una pausa, que regresando te cuento que se celebra o se conmemora en esta fecha en el mundo. Así que no te lo puedes perder, no te despegues de la frecuencia naranja. Quédate conmigo en todas partes. 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

0: En todas partes, Ponte Exa, estamos de regreso, son las 11 con 11 minutos, amigos, pidan un deseo porque estamos de regreso y estamos en Hora Espejo. Estamos por acá también escuchando un poco de música después de este bloque musical, algo de Olivia Dean llamado So Easy. Antes escuchamos a Taylor Swift con Patient Zero e iniciamos el bloque con Pompas de Jabón de Gloria Trevi, la canción favorita de Fercho Ríos, que anda por allá perdido en la ruta del examóvil. Oigan, estamos de vuelta, les recuerdo que se pueden poner en contacto aquí a cabina al 351-1640-981 o a través de nuestro Instagram @exazamora para que respondan más que nada pues la pregunta del día. Pero no solo eso, también si quieren pueden contar por acá alguna anécdota, alguna cosa, que si oye es que el día de hoy no tengo ganas de hacer nada, oye fíjate que el día de hoy tengo estos planes, lo que ustedes quieran pueden platicar, ustedes no se preocupen. Así que cuéntenme, ¿por qué los búhos pueden volar en completo y absoluto silencio, permitiéndoles sorprender a sus presas en la noche? La opción A es porque la forma de sus alas corta las moléculas de aire eliminando las olas de sonido. La opción B es porque el borde de sus plumas es aterciopelado y tiene flecos que rompen el viento sin hacer ruido. Y la opción C, porque planean el 99% del tiempo y sus músculos no hacen vibrar las plumas. ¿Cuál será la opción correcta? No lo sé, tú cuéntamelo, tú dímelo al 351-1640-981. Así que bueno, continuando con nuestra programación habitual, te quiero platicar, te quiero contar que se celebra o se conmemora en esta fecha, así que pon mucha atención porque el día de hoy, que es jueves 1 de octubre, es nada más y nada menos que el Día Internacional del Café. ¡Claro que sí! Por eso hoy, mira, yo creo que está nubladillo porque amerita un café, amigos, amerita un café. Así que con el objetivo de rendir homenaje a esta bebida, una de las bebidas más consumidas y populares del mundo, pues se instituyó esta fecha. No fue siempre así. Antes de existir un día global, cada país tenía su festejo del café, pero por su cuenta. Japón fue el que comenzó con esto, tuvo por ahí su primera conmemoración en el año 1983. Estados Unidos la tuvo el 29 de septiembre por mucho tiempo. China empezó a celebrarlo en 1997 y lo convirtió en una festividad anual en el año 2001. También por ahí Taiwán, Nepal, Indonesia, todos tuvieron su propia versión, pero lo único que tenían en común era que la fecha era distinta. O sea, no había nada en común en realidad. Hasta que por ahí ya del año 2014, la Organización Internacional del Café, que es un organismo que reúne a 77 países productores y consumidores, dijo, hay que hacer algo porque esto a mí no me está agradando, cómo estamos haciendo esto, no hay una organización, entonces ¿qué hacemos? Tuvieron una reunión en el año 2014 en Londres y se aprobó proclamar un único día global. Y esto pues fue aprobado por unanimidad y no fue elegida así al azar la fecha, sino que el 1 de octubre coincide con el inicio de la temporada de cosecha en gran parte de los países productores de café. Y por eso yo creo que es como que bien simbólico esto de que se festeje justo cuando empieza a recogerse el café, porque también no solamente le quiere dar como la visión a la bebida en sí o a los que toman café, sino que más que nada es una fecha dedicada a aquellos que lo cultivan, porque hay bastantes problemas a los que se enfrentan, hay muchas cositas turbias por ahí, así que es importante darle por lo menos su día. Es un momento delicado para esta bebida, porque no sé si lo sepan, pero varios países que son productores y que son de los más importantes tienen muchas temperaturas muy altas, tienen también por ahí algo de problemas con que haya frutos, hay menos fruto y todo debido a las temperaturas que ya superan los 30 grados, lo que hace que la planta como que le dé ansiedad, estrés térmico, y da muy poquito producto, lo da de peor calidad, es más vulnerable a que tenga plagas, algunas enfermedades, y por eso pues este estrés lo que hace es subir el precio del café, cosa que también es un problema, ¿ok? Así que el día de hoy hay que aprovechar, el día de hoy hay que darle su respectiva vista al café, hay que echarnos un traguito de café también, ¿por qué no? ¿Por qué no? Así que ustedes cuéntenme, ¿ya sabían que existía esta fecha? ¿No lo sabían? Platíquenmelo todo al número en cabina, 351-1640-981. Y ya que andan por ahí, dándole un sorbito a su café, contándome su humilde opinión y todo eso, pues respondan la pregunta del día, que también está igualmente interesante. Vámonos a una pausa, son las 11:16, pausa publicitaria y regresamos, amigos. Quédense por aquí conmigo, seguimos en Vibra Explosiva en todas partes, ponte Exa.
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1: 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Cuando la banda CD9 quedó formada, sus integrantes comenzarían a abrir sus redes.

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0: Y en todas partes, Pontex, estamos de regreso, amigos. Seguimos aquí a través de la frecuencia naranja después de este bloque musical en el que escuchamos Drácula de Tame Impala. Antes escuchamos Source of Life de Top Low e iniciamos el bloque con Moving to the Sun de Ultranate, Email Angel y Hugel, por supuesto que sí. Continuamos el día de hoy con nuestro contenido aquí en la estación naranja y seguimos en Vibra Explosiva platicando de varios temas. Entre ellos, pues el día de hoy teníamos la pregunta del día, la cual es la siguiente: ¿por qué los búhos pueden volar en completo y absoluto silencio, permitiéndoles sorprender a sus presas en la noche? La opción A es porque la forma de sus alas corta las moléculas del aire, eliminando las ondas de sonido. La opción B es porque el borde de sus plumas es aterciopelado y tiene flecos que rompen el viento sin hacer ruido. O la opción C, porque planean el 99% del tiempo y sus músculos no hacen vibrar las plumas. ¿Cuál será la opción correcta? No lo sé, tú puedes aún contármelo al 351-1640-981. Antes de eso y mientras vamos por ahí, pues compartiendo respuestas, te recuerdo que puedes seguirnos en nuestras redes sociales. En Instagram estamos como @exasamora. Ahí encuentras historias, reels, publicaciones variadas, de todo hay ahí, amigo, de todo hay. A través de nuestro número en cabina, pues ya sabes que te puedes comunicar ahí, 351-1640-981. Y en nuestro canal de YouTube, ExaFM Zamora, encuentras entrevistas muy interesantes con artistas que ya tienen un rato de su trayectoria ahí en el mundo musical, otros que apenas están empezando, así que hay de todo, amigos, hay de todo. Y ahora sí, con estos anuncios parroquiales, vámonos con un poco de esta respuesta. Vamos a conocer la respuesta correcta, que es nuestra opción B. Claro, porque el borde de sus plumas es aterciopelado y tiene flecos que rompen el viento sin hacer ruido, te cuento. Y es que, bueno, los búhos tienen una adaptación evolutiva que es única y se encuentra en sus alas. Estas se dividen en tres estructuras principales, las cuales se encargan de absorber y también de disipar el sonido del viento. Tienen como, digamos, como algo así como un borde delantero de su ala, que es como una forma de dientes de un peine. Esto lo que hace es que transforme el aire en pequeñas corrientes que, en lugar de escucharse así como súper turbulento, se escuchan más suaves y más silenciosas. También tienen por ahí un bordecito que es como con salida de flecos, que estas hacen lo que, pues como que generan un tipo zumbido o que sustituyen el sonido del aleteo de las otras aves al volar. Y también tienen por ahí en su cuerpo una superficie como de una textura aterciopelada, lo que hace que se pueda absorber las frecuencias de sonido. Y pues esto es lo que más que nada lo destaca y evita que algunos pequeños roedores que son sus presas, pues los puedan detectar. ¿Qué opinas sobre esto? ¿Ya lo sabías? ¿No lo sabías? Cuéntamelo al 351-1640-981. ¿Cómo ves esa terrible incógnita? Increíble, así de que infame. Así que pues vamos a continuar el día de hoy, porque también por acá ya tenemos en la línea a Fercho Ríos desde la ruta del Examóvil. Así que vamos contigo, Fercho, para que nos cuentes, nos sorprendas una vez más contándonos en dónde te encuentras en este momento.
1: ¿Y qué tal? Vale, en todas partes, Ponte Exa. Seguimos por acá en la ruta del Examóvil. Ya me encuentro ubicado en Virrey con Brasilia, Brasilia con Virrey, aquí en la ciudad de Zamora, en la luneta, en la nueva luneta de la ciudad de Zamora, para que se lancen en este momento. Si andan por esta zona, buscan la camioneta naranja, exigen la calca exacta y les recuerdo que con ella deriva su vehículo. Participan en todas las dinámicas y promociones donde se pueden llevar premios y regalos bastante chidotes. Así que por acá los espero, vale, y ya lo sabes, en todas partes, Ponte Exa.
0: Ok, pues vayan por allá con Fercho Ríos a disfrutar de este día así nubladón. Tómense un café, hoy es el día del café, y disfruten. Cafecito con pan, día nublado, increíble. Así que vayan por allá corriendo con Fercho Ríos a la ruta del Examóvil, y mientras vamos procesando esta información que les acabo de contar acerca de los búhos, vámonos con un poquito de música, con algo de parte de nada más y nada menos que el Somber, con esto que se llama Undress. Quédate conmigo, nos vamos por ahí con Rolita, después a una pausa y regresamos con Vibra Explosiva en todas partes. 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

estamos de regreso, amigos. Son las 11:51 minutos de esta mañana. Estábamos escuchando para acá Timo con No Hay Que Llorar. Antes escuchamos Tarantino de Santa Fe Clan junto a Ana Sofi W. E iniciamos el bloque musical con Baby Wow de Jalin Rosowski y Karol G con esta buena rola. Con eso estamos de regreso, amigos. Con eso seguimos por aquí a través de la frecuencia naranja en Vibra Explosiva. Aunque ya ni tanto porque ya nos andamos yendo, ya nos retiramos. Así que el día de mañana yo te espero desde las 6 de la mañana para que cerremos la semana en el Mañanero junto a Fercho Ríos, y a las 10 de la mañana, por si es que a lo mejor como que dices, es que yo fíjate que a las 6 yo no agarro señal. Bueno, a las 10 de la mañana estamos por aquí en Vibra Explosiva, platicando, escuchando música, echando chisme, conociendo detalles curiosos, conociendo de todo, así que no te lo puedes perder. Yo te dejo en la compañía de Sofi de La Sopa para que tengas una increíble tarde. Más al rato también llega Carlos Hernández con su Escape Nocturno, así que no te puedes perder nada del contenido de esta estación naranja. No te dejo solo, te dejo por ahí con algo de música, con algo de parte de Zoé, esto que se llama Rex Sex Sex. Disfrútalo mucho, yo soy Elizabeth Paulino, espero que tengas un fantástico día, un explosivo jueves, y ya sabes que el día de mañana yo te espero aquí a través de esta misma estación exacta en todas partes. Ponte Exa, chao.

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6: Aunque todos los miembros originales de los Tigres del Norte nacieron en Mocorito, Sinaloa, el grupo se fundó oficialmente en la ciudad de San José, California, en 1968.

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5: En todas partes, ponte Exa. ¿Cómo están, banda? Oigan, les saludo con un gusto, un placer y buena sazón. Sofía Dom, tu sopita favorita. Y te doy la bienvenida a este tu programa, La Sopa. Oigan, ya son las 12 con 2 minutos de la tarde de este inicio de mes. Feliz inicio de mes, jueves 1 de octubre. Yo 10 de octubre, es que vi el 10, chicos, perdónenme. Yo queriendo que ya se acabe el año, ¿no? Ya de que por favor, finaliza, necesito iniciar de nuevo, pero bueno, ya luego platicamos de eso. Mientras tanto, yo te doy la bienvenida. Oye, mi nombre es Sofía Dom, sopita favorita. Estamos en La Sopa, donde te sazonamos la tarde, iniciamos bien. Y pues bueno, ¿cómo te encuentras el día de hoy? Platícamelo por ahí, número en cabina 351-1640-981 o a través de nuestro Instagram, @exazamora. El día de hoy, chicuelo, les traigo una receta deliciosa, algo no tan cariñoso, algo que sea pues baratón por ahí, porque sabemos que a veces la quincena nos pega, pero no a nuestro bolsillo, sino a las deudas. Entonces, pues por ahí te traigo una receta bastante sabrosa. También por ahí te traigo el día de hoy tu consejo de señora chiquita, además de lo que estoy viendo en redes sociales. Ya fue el otro eliminado en la casa de los famosos, ya queda, mira, cada vez menos para que puedan pues continuar, ¿no? Entonces, bueno, coméntame tú qué opinas por ahí. ¿Tienes algún chismecito del cual quieras que hablemos? ¿Tienes por ahí algo? Coméntamelo por ahí. También te voy a decir si compramos o no máquina para coser. Y es que últimamente estamos en la época donde queremos hacer todo nosotros. Entonces vemos de todo tipo de maquinaria, todo tipo de cosas. Y por acá te voy a decir si conviene o no hacerlo. Así que bueno, también te traigo la mejor música. Así que vamos a iniciar con esta rola que viene de Olivia Rodrigo. Esto se llama Stupid Son. Vámonos con esta rola para iniciar la tarde. De ahí regresamos para platicar un poquito sobre la receta. Así que no te despegues. Y recuerda, en todas partes, ponte Exa.

0: 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Estamos de regreso, chicos, de este bloquecito musical que nos recibe en este jueves. Y es que Bruno Mars nos deleita con su música con I Just Mike. También escuchamos un poquito o mucho de Camilo con Chiquita e iniciamos con Stupid Song de Olivia Rodrigo. Y bien, chicos, en esta tarde de jueves vamos a animarnos, vamos a ponernos jocosos, dirían por ahí. Y es que vámonos directito y sin escalas a la ruta del ExaMóvil para que Fercho Ríos nos deleite con su voz, nos diga dónde anda, nos platique cómo se siente y cómo te puedes llevar la calca exacta. Así que vámonos directito y sin escalas con Fercho Ríos para que nos diga cómo nos llevamos esta calca naranja.
1: ¿Y qué tal, Sofía? En todas partes, Ponte Exa. Hoy andamos por acá en la ruta del ExaMóvil y, oye, está fresquito el clima, ¿eh? Está a gusto, está rico, la neta. Ideal para lanzarse aquí a la ruta del ExaMóvil. Estoy ubicado sobre Circuito Galeana, que es esquina con Madero, Madero con Circuito Galeana, aquí en la nueva luneta de la ciudad de Zamora, para que se lancen en este momento. Busquen el camionetón naranja, exijan la calca exacta. Recuerden que con ella adherida al vehículo participan en dinámicas y promociones bastante chidotas, donde se pueden llevar premios y regalos bastante chidotes también. Así que láncense si andan por acá, yo por aquí voy a andar un ratillo, así que abusados, y ya lo sabes, en todas partes, Ponte Exa.
0: Así que ya sabes, oye, el Fercho diciendo el clima a mí me encanta porque nos da la información, así que muchas gracias, Fercho, por eso, porque a veces uno ni sale de su casa y ni sabe qué pasa en el mundo exterior. Entonces mira, Fercho nos mantiene al tanto. Lánzate por la calca exacta para que de una vez te lleves las cosas chidas. Y pues continuando por acá, chicuelos, en estos momentos yo te traigo la receta que el día de hoy te va a hacer, mira, un favorcillo por ahí, o sea, es que hay algo que a mí me gusta mucho de las recetas, y es que tú la puedes ahora sí que más que nada hacer a tu gusto y placer. O sea, tú puedes literalmente acomodar la receta a como tú lo necesites, a los ingredientes que tengas. Por ejemplo, yo ayer estaba haciendo pan de naranja, pero me quedé sin azúcar y yo dije como de que, oigan, pues ¿cómo le hago, no? O sea, ¿qué hago si no tengo azúcar? Y pues casi me dijo la IA de que, oye, estás en austeridad. Y yo, no, o sea, no. Entonces, bueno, chicos, vámonos con esta receta el día de hoy. Y es que te traigo unos tomates a la mexicana, así como lo escuchas. Y es que estos tomates a la mexicana, justamente, pues te tardas 30 minutos más o menos. Necesitas los siguientes ingredientes. Esto es para 6 porciones. Necesitas 6 tomates medianamente grandes, que no se vean tan maduros, o sea, que estén, bastante chidillos. Necesitas 3 paltas. O sea, sé que es la palta, dirás tú. Pues algo así como el aguacate, literalmente. O sea, la palta es el aguacate. Necesitas 3 aguacates, un diente de ajo, una cucharada de cebolla rallada, un limón, sal y pimienta, además de unos rabanitos. Y pues bueno, chicos, vámonos con la preparación en estos momentos. Y es que lo primero que vamos a hacer con los tomates es quitarles la tapita, la parte de arriba. La tienes que guardar, no la vayas a tirar, la guardas. Vaciamos con una cucharita lo que tiene por dentro, todo su rellenito, y lo saleamos por dentro, les echamos poquita sal, y de ahí lo que vamos a hacer es ponerlos boca abajo en nuestro refrigerador para que suelten todo el agüita, todo el juguito, y que se pongan un poquito duros, ¿ok? Mientras tanto, cortamos justamente nuestros hermosísimos aguacates por la mitad y quitamos pues obviamente todo lo que es por dentro, le quitamos también la parte pues que es de su pulpa, como le dicen por ahí, o bueno, la parte del aguacate, y con la parte del aguacate y el tenedor lo mezclamos con el ajo y la cebolla, o sea, hacemos como una mezclita. Ahí le ponemos sal y pimienta, una cucharadita de salsa tabasco, el jugo de limón, y podemos hasta licuar todo si lo quieres como más homogéneo. De ahí ponemos a enfriar la cremita un poquito y al momento de servir pues rellenamos los tomates y los adornamos con unos rabanitos arriba. Es una receta bastante sencilla, le puedes agregar cosas, le puedes cambiar, por ejemplo, si le quieres cambiar el relleno lo puedes hacer, pero en esta ocasión pues lo utilizamos mucho con el aguacate, que es muy bueno para nuestra salud. Así que bueno, coméntame tú qué opinas de esto. Es algo que tienes en casa, o sea, literalmente todos tenemos jitomates, ya nomás trata de buscar la manera de hacerlos. Coméntame qué opinas, número en cabina 351-1640-981. Vámonos a una pausa, chicos, regresando seguimos platicando, así que no te despegues de la frecuencia naranja en todas partes. 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
8: 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La banda Los Caligaris son considerados como uno de los grupos con más presentaciones, realizando unos 80 conciertos por año.

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Martes Pontex, estamos de regreso, chicos. Oigan, nos recibe nada más y nada menos que Kany García con Karim León, con eso que se llama El Sombrero y la Camisa. Te escuchamos Antes que te cases de Cash y Cristian Castro e iniciamos con Favorite Dream de Alex Warren. Y chicos, el día de hoy traemos consejito de señora chiquita. Y es que ya se viene el frío, ya se viene, ya está en puerta, ya no respira, bendito Dios. Y yo sé que hay unos que son muy friolentos y yo sé que hay personas que dicen, es que sopa, a mí me gusta andar descalzo, pero cuando hace frío, como que se me antojan tener mis calcetines, ¿no? Y yo por aquí le traigo un consejo y es siempre guarda unos calcetines para uso doméstico 100%. Y esos calcetines ya no los voy a sacar a la calle, ya no me los voy a poner que para ir aquí o para allá. No, son 100% domésticos que digas se pueden gastar aquí en la casa. Puedo estar a gusto sabiendo que se van a empezar a deshacer a lo mejor de la parte de abajo porque no vas a traer chanclas. Que sean lo suficientemente calientitos para que tus piececitos estén, mira, a gustísimo. O que incluso hay algunos que tienen hasta antiderrapantes, ¿saben? No sé cómo se llaman esos tipos de calcetines, pero hay algunos que hasta traen como antiderrapante en la plantilla de nuestro piecito. Y justamente eso es lo que ayuda como para que no se mueva y sea más cómodo caminar con ellos. Así que bueno, eso es algo que yo te puedo decir. También evitas a lo mejor enfermarte. Y también que le crees esta costumbre a tus hijos de decir, estos calcetines son para casa, no los tienes que sacar, tienes que tener cuidado. Yo siento que te va a hacer mucho bien. Así que bueno, ese es el consejo del día de hoy. Coméntame qué opinas. Número en cabina 351-1640-981. Y por ahora vamos a irnos con una rola para continuar en esta actitud de jueves, actitud relax, agustísima. Vámonos con esto de Rosalía junto con Yaritza y su esencia que se llama La Perla. Nos vamos con esta rola, de ahí una pequeña pausa, pero regresando seguimos platicando. Así que Yaritza, su esencia y la Rosalía nos van a presentar La Perla, de ahí una pausa. 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

0: 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Estamos de regreso, chicos. Y es que nos recibe este bloque musical de Aitana junto con nadie más que su conexión psíquica, así como lo escuchas. También escuchamos Adiós Inocencia de Carin León y Jumbo. E iniciamos con Sad Girls de David Guetta y Bebe Rexha. Y seguimos platicando por acá, oigan, pero yo también quiero ver dónde anda Fercho en la ruta del examóvil. Así que en estos momentos nos vamos directito y sin escalas con el Fercho para saber por dónde anda y cómo nos podemos llevar esa calca exacta. Así que Fercho, ¿dónde andas, amigo mío?
1: Hey, ¿qué tal, Sofi? En todas partes, Ponte Exa. Oye, seguimos por acá en la ruta del examóvil. Ya me encuentro ubicado sobre Paseo Las Galeanas, esquina con Nogales. Nogales y Paseo Las Galeanas, aquí en la nueva luneta de la ciudad de Zamora. Por si andan por esta zona, le caigan, acérquense aquí al camionetón naranja. Exigen su calca exacta. Recuerden que con ella deriva su vehículo. Participan en las dinámicas y promociones que tenemos aquí en el 98.1, donde te puedes llevar premios y regalos bastante chidotes. Así que láncense. Yo por acá les voy a andar esperando. Sigue nubladito, está a gusto el clima, así que no hay pretexto. Y ya lo sabes, en todas partes, Ponte Exa.
0: Así que ya saben por dónde anda, dense una vuelta por allá para que te lleves tu calca exacta. Estuvimos platicando, chicuelos, por acá y es que, oigan, en lo que se van a la ruta del examóvil te tengo una noticia. Y es que resulta, pasa y acontece que ya salió el séptimo finalista de la Casa de los Famosos. ¿Y quién fue pues la persona afortunada? Es que ya no sé, chicos. Unos dicen que afortunados, otros dicen que desafortunados. Yo siento que desafortunados porque sales otra vez a chambear, ¿sabes? Ahí siento que está chido. Pero bueno, este fue nada más y nada menos que Ernesto de la Guardia, así como lo escuchas. Y es que después de todo, es que chicos, ¿qué iban a decir? No es domingo, sopa no fue domingo. Pero pues el día de ayer hicieron justamente como la gala de eliminación, por así decirlo. Y pues justamente se nos fue en Ernesto de la Guardia. Y quienes quedan como finalistas fueron S. Pérez, Mariano Ochoa, Memo Schurz, Karina, Yair y Gema. Así como lo escuchas. Y es que desde el martes 29 de septiembre, tanto los participantes como las personas que son televidentes vieron que los participantes recibieron justamente visitas especiales de familiares y amigos, quienes tuvieron la oportunidad de compartir con ellos 24 horas. Para el miércoles, la sorpresa continuó con la presencia de Aldo. Así como lo escuchas, Aldo Rendón regresó a la casa. Además de uno de los momentos más destacados de la noche, ocurrió con la aparición de Alejandra Guzmán, ya que la cantante convivió con los habitantes y sus seres queridos antes de que llegara el momento decisivo de la emisión. Y es que después de la convivencia llegó la revelación que mantenía a la expectativa a los seguidores del programa. Ernesto de la Guardia fue anunciado como el habitante que ocupó el séptimo lugar de la temporada y abandonó la casa a pocos días de la gran final. Así como lo escuchas, él fue el... Yo digo afortunado. Así que cada quien tiene su opinión, tú dime si sientes que afortunado o desafortunado. Yo siento que el afortunado fue Ernesto de la Guardia. Por ahí en redes sociales se está diciendo que pues fue un robo total. Otros dicen que era bien merecido, ya que Ernesto pues no había hecho gran cosa realmente. O sea, estaba como muy X, o sea, no había hecho realmente nada. Entonces como que muchos sí dijeron de que... Está dividido el público. Por ahí hay favoritos, obviamente. Y es que en redes sociales el favorito a ganar o es Yair, sorprendentemente S. Pérez o Karina. Mientras que los demás pues están ahí así como de que X. Muchos culpan a Memo Schurz y lo están funando. Oigan, lo están funando a nuestro memito Schurz. ¿Cómo es eso posible? Debido a rumores que se han dado en redes sociales con respecto a Briana de Llanara. También se vieron algunas actitudes medio raras con su esposa. Hubo muchas cosas por ahí que la gente en redes sociales ha estado subiendo a través de sus perfiles. En donde dicen, no sé, como que esto me huele raro, ¿saben? Entonces, veamos a ver qué sucede con todo esto. Coméntame tú qué opinas. Número en cabina 351-1640-981 o a través de nuestro Instagram @exazamora. Recuerda que tu opinión es la más importante. Y oigan, también en redes sociales está bastante hirviendo la noticia de que pues nuestra Dove Cameron se casó, así como lo escuchas. Se nos casó nuestra niña. Y tú dirás, qué bonito, ¿no? Qué bonito que se haya casado. La boda, pues dicen que estuvo muy bonita. La verdad es que sí se vio demasiado romántico todo esto. Y es que se casó con Damiano David, quien es vocalista de la justamente banda Maneskin. Y pues bueno, por ahí, Y por ahí se vio justamente cómo se casaron en la Toscana. Hubo boda civil, también hubo boda religiosa. hubo alrededor de 200 invitados, y es que Vogue México nos comenta y nos da la primicia de que pues se casaron y mucha gente está muy feliz de todo esto. La verdad es que la gente está comparando la boda de Cameron con la de Taylor Swift, diciendo que pues les gusta que Dove haya permitido que sus fans fueran parte de la boda de cierta manera, compartiendo los detalles, y otros están culpando a Taylor Swift diciendo que pues es una persona demasiado misteriosa, que se queda ahí de misteriosa, pero pues realmente no. Por ahí Dove dijo: la banda me felicitó por ganar el premio, pero Damiano apenas me dirigió dos palabras. Hablé brevemente con sus compañeros de banda y luego seguí mi noche. Porque por ahí se dice que la banda de justamente Damiano le tiene como cierto coraje a Dove, debido a que se dice que por ella se separaron, que por ella se dieron como el descanso, pero pues otros dicen que no, que sienten que simplemente era algo que iba a suceder. Así que bueno, ¿tú qué opinas de esta boda? Te digo, para mí fue muy bonita, siento que es una boda muy romántica, pero coméntame tú qué opinas. Número en cabina 351-1640-981. Vámonos a un pequeño corte, de ahí regresamos con más sopa. 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

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Estamos de regreso, chicos, por acá en tu frecuencia naranja. Oigan, y es la 1:12 de esta tardecita de jueves. Te encuentras en La Sopa. Te saludo con mucho gusto, placer y buena sazón. Sofía Dom, tu sopita favorita. Y te recibo también con buena música. Y hoy escuchamos a Kimo Sounds con Rise Is Low. También escuchamos a Lisa con Sawadika e iniciamos con Dancing No More de nuestro hermoso Harry Styles. Y seguimos platicando un ratico más, chicos, por acá, y es que te traigo la cucharada exacta del día de hoy. Y es que hay algo que tienes que saber en estos momentos, y es que no esperes ocasiones especiales para usar las cosas bonitas. Nada de que sopa, es que... ay, no sé cuándo utilizar esta prenda, no sé cuándo poner la libreta, no sé cuándo utilizar este marcador. Tú utilízalo, utilízalo en cualquier momento, porque cualquier momento es especial en esta vida. Sea especialmente bueno, especialmente malo, especialmente vergonzoso, pero de que es especial. Así que yo te invito a que hagas eso el día de hoy. Ya no pienses en que eso, pues que quiero esperar hasta el cumpleaños de tal o Y persona, porque pues es cuando lo quiero hacer sentir especial. Hazlo sentir especial siempre. Ese es el secreto de la felicidad, que vivas tu día como si fuera la primera vez. Como si fuera la primera vez y la última. Así que bueno, coméntame tú qué opinas de esto. ¿Tú has intentado toda esta cuestión de decir, va, jalo, lo voy a vivir de esta manera? Coméntamelo por ahí, número en cabina 351-1640-981 o a través de nuestro Instagram, @exazamora. Y vámonos con una rola, oigan, nos sentimos especiales el día de hoy, así que vámonos con una rola especial. Nos vamos a ir con esto de Bruno Mars y Rose, esto se llama Appetite. Y tú dirás, ¿por qué es especial, sopa? Porque a mí me hace feliz, chicos, esta rola. Así que vámonos con esta rola, de ahí nos vamos a una pequeña pausa, pero regresando seguimos platicando, así que no te desconectes, en todas partes, ponte Exa.

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2: 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Algunas de las canciones del grupo Belanova han sido usadas en comerciales de telefonía, autos y hasta pizzas.

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Estamos de regreso por acá en La Sopa y nos recibe Madonna con Dance Santería. Te escuchamos La Mala del Cuento de María José e iniciamos con Arrópame de José Madero. Y oigan, en este miércoles no les dio frío, oigan, a mí sí. La verdad sí me dio un poquito de frío, así que vamos a averiguar a cuánto estamos en estos momentos en el clima. Y estamos a 23 grados, sensación de 24, probabilidad de lluvia toda la tarde, así que mira, llévate tu paraguas por si acaso, para no errarle. Pero bueno, mientras tanto seguimos platicando y es que el día de hoy en Lo Compramos o No, máquina para coser. Para todas esas aditas o aditos que quieren aprender a coser, pues bueno, por acá te traigo la información para saber si conviene o no comprarla. Y es que mira, empecemos porque sí sirve, o sea, ¿de qué sirve? Sirve. Puedes arreglar pantalones, faldas, blusas, hacer bastillas, ajustar tu ropa, hacer bolsitas, fundas, accesorios, hacer modificaciones, hasta ahorrarte dinero en arreglos sencillos y tener un hobby nuevo que puedes ir perfeccionando y que no necesariamente tienes que poner a la venta. Ahora, no es necesario que sea una máquina profesional, digo, o sea, esta es una máquina para coser para principiantes, no son muy grandes, no son de que hay mil agujas y hilos y todo, son como muy basiconas, entonces a veces sí, o sea, sí te da una funcionalidad. Ahora, los costos. Pues hay algunas que está la muy básica, que están entre 1500, 3000, luego de ahí van creciendo, pero yo siento que, te digo, la más básica es la que te puede ayudar para momentos donde dices, ay, es que necesito coser esto rápido, es que necesito hacerle la bastilla a la blusa, al suéter de mi hijo, al pantalón. Entonces, como que siento que en eso sí. Ahora, yo evitaría comprarla solo porque, pues, dices, ay, sí, es que ya me voy a poner a coser y voy a poner mi taller y no sé qué. Siento que no, o sea, relájate. Vamos a tranquilizarnos, vamos a calmarnos. Y primero piensa bien para qué la puedes utilizar, si realmente sí la puedes utilizar o no. Porque también no se trata de gastar por gastar. Recordemos que aquí somos unos sopecitos, unos ramencitos que tratamos de tener cuidado en eso. Y la verdad es que yo siento que a mí me gustaría mucho porque a mí me gusta confeccionar mi ropa. Me gusta estarle moviendo ahí, me gusta jugarle a la diseñadora, dirían. Que mis respetos para todos los que se dedican o estudiaron diseño de modas, mis respetos. Pero a veces uno le gusta, ¿no? Le gusta mucho confeccionar ropa. Te digo, yo siento que sí cuando te dedicas a todo esto. Por ejemplo, de que eres un cosplayer, te gusta disfrazarte, te gusta crear nueva ropa, tienes que confeccionar alguna que a lo mejor dices, es que esta ya no le quede, quiero modificarlo, cosas así. Siento que sí, pero solo en esos casos. Si tú lo haces más que nada como porque de aoquis, de que porque me gustó, porque está de moda, piénsatela un poquito antes de que sí o sí no, la verdad. Pero bueno, ¿a ti te gusta confeccionar ropa? ¿A ti te gusta todo esto? Coméntamelo por ahí, número en cabina 351-1640-981 o a través de nuestro Instagram @exazamora. Y vamos a continuar con buena música en estos momentos. Vámonos con una rolaza de nada más y nada menos que Yami Safdie junto con Camilo. Esto se llama Querida Yo. Nos vamos con esta rola, doy una pequeña pausa, regresamos con más temas. No te despegues, en todas partes, ponte Exa.

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En todas partes, Pontex, estamos de regreso por aquí en tu frecuencia naranja. Oigan, te da la bienvenida a la sopa. Y no solamente yo, también BTS con esto que se llama Swim. También escuchamos Mil Años de Matiz e iniciamos con Guantes Puestos de La Gusana Ciega. Y chicos, ya nos estamos despidiendo en esta tardecita de jueves. Ya son las 12, la 1 con 52 minutos y te tengo el pilón del día de hoy. Y es que nunca subestimes el poder de un cómo estás dicho de verdad. O sea, con genuino interés decir, oye, ¿de verdad estás bien? Creo que eso es lo más valioso que tenemos el día de hoy, la empatía. La empatía y la preocupación por otros. Así que bueno, te invito a que hoy le mandes mensaje a alguien y le preguntas genuinamente de, oye, ¿cómo estás? ¿Te encuentras bien? ¿Pasa algo? ¿Ocurre algo en tu vida que me quieras contar? A ver qué sucede, qué acontece. Pero bueno, mi nombre es Sofía Dom, tu sopita favorita. Fue un placer acompañarte en esta bellísima tarde de jueves, ya con la 1:52. Y pues bueno, te recuerdo por ahí nuestras redes sociales: Instagram como @XAZamora, YouTube como XFM Zamora y la página 100% oficial www.xfmzamora.mx. Yo por ahora me despido, pero no me voy a despedir más que con buena música para dejarte con buen sabor de boca, porque ahorita van a venir los Exa Hits, así que bueno, nos vamos a ir con una rolita de nada más y nada menos que vámonos con Cali Uchis. Esto es Telepatía. Nos despedimos con esta rola, de ahí te dejo con un pequeño corte comercial y nos vamos a ir a Exa Hits, así que no te despegues, te dejo con Cali Uchis, Telepatía, en todas partes, ponte Exa.

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3: Estamos de regreso con los Exa Hits. Son las 2 de la tarde con un minuto.

0: Nos vamos a un pequeño corte y regresamos con más Exa Hits.
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7: 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La canción El Mechón fue el primer éxito de la banda MS en 2008, tema incluido en su primera producción llamada Escuela de Rancho.

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4: Continuamos con los Exa Hits.

0: Regresamos después de este corte comercial con más Exa Hits.
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0: Estamos de regreso con más Exa Hits.

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11: Lola Beltrán fue la primera mujer en cantar música ranchera en el majestuoso Palacio de Bellas Artes, espacio que estaba reservado exclusivamente para la ópera y la música clásica, por lo que su representación rompió todos los cánones de la cultura mexicana, y lo hizo en más de 15 ocasiones.

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7: David Faitelson.
9: Lo venía.
10: Sí, era claro. Rival nuestra de manera inmediata en esas sí. Épocas, sí.
11: No teníamos rivales, pero sí.
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12: El Burman,
11: sí, lo único que le faltó al Burro en su carrera, porque le ha hecho de todo, es cantar, ¿no?
12: Sí, cierto. Sí.
11: Mejor déjalo así.
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11: ¡Burro!
12: 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Es
11: que no, ya despierta, burro.
12: Me quedé con el equipo de Puebla, de los Pericos.
5: Se quedó pensando. Y promete una noche llena de éxitos disco con Stayin' Alive. Night Fever. Yo
13: soy Vidal,
5: si no estoy matando un gato.
13: Qué gusto saludarte, Simón.
14: A la Lara, por supuesto.
13: Ahí estamos, quita, por favor, silencio. Ahí estamos, ya presentó Ultratumba directamente.
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0: deportes con este poncho por el fandom de Memo Schutz, que ayer se salvó y está ya en la final. Hoy hay una eliminación más para que solo queden 5 y deseamos que Memo Schutz esté justamente ya en la fase final. Me encontré una declaración de Juan Osorio, que es productor de novelas, sí. Y decía que sí quiere a Memo Schutz, pero lo quiere justamente de villano.
1: Ah, o sea, ya tiene propuesta, ¿Será, pero de villano.
0: ¿Será por el Excel que le pidió a su esposa Vero? Qué onda, ¿no?
2: Bueno, sabemos ya, si se lo pidió o si ella decidió hacerlo.
0: No, se lo pidió. Pero
2: bueno, yo queriendo calmar las aguas.
0: Y de eso, es más, ya tenemos a Juan Osorio listo, vamos a escucharlo.
3: Gracias por darme la oportunidad de contestarle a todos sus fans, a esa tropa que está cañona, de verdad, cómo lo ha sostenido. Y sí, he decidido que Memo es un galán, ha adelgazado mucho dentro de la Casa de los Famosos, sigue haciendo ejercicio, está muy activo. Creo que merece hacer un casting en el próximo proyecto que yo haga. Pues uno nunca sabe, pero creo que sí conviene ponerlo de villano, porque no le conocemos esa faceta. Hay que hacerle casting, pero sea de villano. ¿Ustedes qué les parece? ¿Y la tropa qué le parece?
0: Para saber cómo le fue. Caemos a la información deportiva y atención, porque en Europa ya estarían esperando y preparando una oferta por Gilberto Mora, cumple 18 años y se hablan, hay opciones para esta joven promesa. El gran asunto es que está lastimado aparentemente y entre hoy y mañana se determinará qué tan fuerte puede ser para que él forme parte de la alineación del equipo mexicano que va a enfrentar el próximo sábado por ahí de las 8 de la noche al equipo de los Estados Unidos, ese Phoenix en Arizona. La verdad es que deseamos que esté, porque realmente el planteamiento de Rafa Márquez, él es fundamental, no hay duda, es el que genera cierto movimiento, le da una vitalidad al mediocampo y me parece que sería importantísimo. Increíble, nos apoyamos en un chavo, 18 años, que tiene este talento. Hablaremos también de la selección mexicana. La verdad es que cómo llega de cara a lo que va a ser este partido contra Estados Unidos, qué tan costosa puede ser una derrota, tomando en cuenta que México ha demostrado una hegemonía ante el conjunto de los Estados Unidos y que penosamente, a diferencia de los Estados Unidos, que ha goleado, que ha marcado una diferencia importante de goles, pues México ha tenido 2 a favor, 2 en contra, en 2 partidos y 2 empates. Ya platicaremos al respecto, tendremos tanto a David Faitelson aquí para platicarlo. Puebla en problemas graves. Caramba, un juez ordenó el aseguramiento de cuentas bancarias, inversiones y activos financieros de la operadora de escenarios deportivos SADCB, empresa que opera

0: jurídica y administrativamente al Puebla hasta por 223.6 millones de pesos. La medida deriva de una demanda promovida por el expropietario Ricardo Genaini. Es decir, parece que Puebla tiene unos problemas grandes. De eso tendrán que estar al tanto la Liga MX, de eso tendrá que estar al tanto la Federación Mexicana de Fútbol, porque se ha ensañado con los equipos de expansión y miren nada más la muestra. Bueno, pues ahí está. También platicaremos, caramba, lo hemos dejado de lado y ahorita hace bien Gaby Fernández de Lara en recordarme, una muerte en el boxeo y fue en nuestro país. Arturo El Lobito Torres, boxeador mexicano de 26 años, falleció apenas el 25 de septiembre. Esto por un coágulo cerebral. Aparentemente no tenía en orden ni los exámenes médicos y la llegada fue muy rápida después de su última pelea, que había perdido también en extensión, es decir, una pelea larga. De ligero se subía a superligero y no podemos dejar de lado las muertes en el boxeo. No deberían suceder y penosamente siguen pasando. Saludo al equipo de MBC Deportes, con gusto, encabezado por David Faitelson, por Memo Chut, por el Burro Van Ranking, por Gaby Fernández de Lara. ¿Cómo estás, mi Gaby?
1: Bien, gracias. Feliz de estar aquí con ustedes. Hoy vengo de gala con mi gorra de los Super Yankees en la siempre aclamada y esperada sección de ¿A quién le importa? Muchas gracias.
0: Ahí está la presentación. Está la... ¡Oye, Yankees arrasaron! Sí, no metieron ni las manitas.
1: No, qué pena por los Medias Rojas y su gran acción. 18 carreras en la serie, solamente 2 de los Medias Rojas. Bueno, 9-2. Ayer también se acabó ya la serie de los Medias Blancas de Chicago. Vencieron igual en 2 juegos a los Astros. Son series cortas, eran a ganar 2 de 3 juegos. Y también los Padres ya están en la serie divisional. Solamente falta el resultado hoy por la tarde. Acabando el programa, nos vamos a conectar a ver a los Bravos contra los Phillies, que serán el rival para los Dodgers. Así que estaremos entrando en más detalles.
0: Hoy, ¿te parece si mencionamos rápidamente? En la Liga Americana, los White Sox ante los Guardians. Ya definido,
1: sí,
0: ¿no?
1: Ya.
0: ¿Cuándo comienza esa?
1: El sábado comienzan las series divisionales.
0: Ok.
1: Sí.
0: Yankees contra Rayas, como bien decías. Dodgers esperando a los Red Sox.
1: A Bravos o Phillies.
0: A Phillies y a Bravos, que hoy se enfrentan, ¿no?
1: Así es.
0: Y para cerrar, Padres y Cerveceros, ya también listos, ¿no?
1: Sí. Todas las series en 2, menos esta de Bravos y Phillies, pero ya es hoy, no hay mañana. Hoy se determina quién avanza a la serie divisional. Y por parte de los Yankees, que pues es el equipo que más reflector o uno de los que más tiene, pues espera que Gerrit Cole sea el abridor para el fin de semana. Lo habían guardado. Quizá hoy, si hubieran tenido juego 3, lo hubieran puesto en el montículo, pero pues bien ahí las cosas para el Yankees, aunque no va a estar sencillo contra Tampa, que les ganaron la división y que fueron el mejor equipo en la Americana y traen un bateo tremendo.
0: Sin duda alguna. Y hoy jueves también arranca la semana, ¿no? Del NFL.
1: Sí, con un super
0: Steelers
1: clásico
0: contra Browns, ¿no?
1: Sí, se odian ahí con los de la
0: odio
1: perrera.
0: Jarocho, ¿no?
1: Sí, con odio jarocho, diría el ratón Crispín. Y hace un buen rato que Pittsburgh no les puede ganar en la perrera, siempre pues como que los dominan los Browns, que tienen poca afición. ¿Sabes quién le va a los Browns? El buen Lalo Bricio.
0: Ah, claro.
1: Lalo Bricio Carter le va, porque dice que algún tiempo vivió allá. Le mandamos un saludo con mucho
0: Lalo,
1: cariño.
0: Sí, no, Lalo. Arturo.
1: No. Lalo, el veterinario Lalo Bricio y ex árbitro. Así que bueno, pues hoy arranca bien la fecha 4 jornada 4 para que no empiece el señor Army. Semana, fecha, jornada, lo que sea, pero hoy ya, qué rápido se va la NFL. Se va muy rápido la NFL.
2: Rapidísimo.
0: Y oigan, rapidísimo, hay que saludar a David Faitelson, por supuesto, está listo para hablar con nosotros. David, ¿cómo estás? Abrazote.
3: Hola, ¿qué tal? ¿Cómo están? Saludos para todos allá en el estudio. Aquí estamos ya a punto de tomar el avión rumbo a Phoenix, donde la selección mexicana de fútbol enfrenta pasado mañana a Estados Unidos, dejando el área de Nueva York, de New Jersey. Hay buenas noticias, ya estaremos platicando con Gibran Araige, pero hay buenas noticias con respecto a Gilberto Mora y su posible recuperación para estar en el 11 de Rafael Márquez este sábado allá en las afueras de Phoenix. Y hablaremos también de lo que significa este partido para bien y para mal. El resultado puede ser muy bueno o también puede resultar malo, porque estamos en el inicio de una era quiero ser positivo, me imagino lo que sería una victoria, empezar con mucha confianza, cimentar de camino al futuro, pero empezar con una derrota ante una selección de Estados Unidos que ha estado metiendo goles de forma impactante. Le metió 4 a Perú, le metió 4 también a Chile y ahora va por México en un clásico, clásico del área. Así que hablaremos de eso y también antes de subir el avión tengo que compartirles información del tema del ascenso y el descenso. Tengo por ahí algunos datos, alguna información que puede ser interesante para todos ustedes. Vuelvo un poquito más adelante, les saludo en la mesa. Un abrazo para todos.
0: Bueno, pues entre etapa de viaje y de ping-pong es un muñeco, ahí está el señor Faitelson. Ya más adelante platicaremos otra vez con él. Oigan, partidos importantes. Portugal pues, prácticamente se deshizo de Cristiano Ronaldo y le metió 4-2 a Dinamarca. Alemania 2-0 a Serbia. Dentro de los partidos más importantes y un empate sabroso de verdad entre Grecia y Países Bajos en 2-2. Esto en la UEFA Nations League. Alan Lara, ¿cómo estás?
2: ¿Cómo les va, compañeros? Qué gusto saludarles. César, bien lo mencionas, mi zar. Del tema de la UEFA Nations League, hoy hubo actividad, ya decías algunos, Grecia en contra de Países Bajos, allá en Atenas, empate a 2 goles, Países Bajos con Xavi Hernández sigue sin ganar, también ya son 2 empates, para los que también criticamos o los que critican a Rafa Márquez, bueno, así arrancan a veces los procesos y hay que respetarlos,
0: bueno, Carlos. Aunque este está en competencia, ¿no?
2: Y los otros son Nations, y los ya. Otros son es la amistosos. Segunda ronda de la Total. UEFA Nations así League, es. Alemania le pega 2-0 a Serbia. Y el tema que tocaba saber, Dinamarca en contra de Portugal, ¿lo pierden allá en Copenhague?
0: ¿Qué pozole el de Cristiano Ronaldo? ¿Se fue? ¿Dijo que no, que ya no más? ¿Le habían prometido algo? Cuéntanos.
2: Sí, pierde Portugal 2-4 allá en gana Portugal 2-4 allá en Copenhague. Y buena la novela, Carlos. A la hora de México, por ahí de la medianoche, estaba llegando Portugal ya a España. Cristiano ya a España en su jet privado. Hay muchas versiones ya, salió un periodista, Edu Aguirre, que es el mejor amigo de Cristiano Ronaldo, a contar un adelanto de la versión que parece, hay mucho de dónde cortar. A ver, Pedro Proenza, el presidente de la federación, se reunió con Cristiano y Jorge Jesús, y el técnico le ofreció una disculpa a Cristiano Ronaldo, además le aseguró que se le iba a hacer pública. Y segundo acto en la conferencia de prensa.
0: ¿No fue pública?
2: Pues no fue pública, no, y lo terminó reventando. Y eso es lo que supuestamente habrá hecho a Cristiano tomar esta decisión. De este partido lo que llama la atención, a ver, Bruno Fernández, el nuevo capitán, por lo menos por ahora.
0: Y ya ocuparon el 7, ¿no?
2: Rafa Leao, el ahora hombre del Galatasaray, ex compañero de Santi Jiménez, con el número 7. No sé qué tanto podemos polemizar en esto, pero sí me parece que ante la situación, la tensión, lo que representa a Cristiano, pues no sé qué tanta falta de respeto o qué tan fuera de lugar. Pues haya estado esto, no digo ya son los detalles menores, pero creo que si ya Jorge Jesús dirigió este partido, creo que se va a quedar. Si esperamos algún movimiento y algún regreso Cristiano, creo que ya esto no se va a dar. Y por último, en este caso, antes del partido, Jorge Jesús ya dio unas declaraciones y dijo que hasta que acabe esta fecha FIFA después del duelo allá en Oporto, en contra de Noruega, es cuando ya va a dar una declaración y va a dar la versión de qué fue lo que pasó con Cristiano Ronaldo.
1: Y hay un aparentemente, comunicado, ¿no? De Sir Alex Ferguson también, que conoce de sobra a Cristiano Ronaldo y lo defiende.
0: Por ahí, fíjate que hace 2 horas salió un comunicado también de la Federación Portuguesa de Fútbol y determinan que esto está resuelto, que en cualquier momento vendrá otra vez el regreso de Cristiano Ronaldo, que porque las aguas se han amainado, aunque otros periodistas destacan que podría venir una sanción justamente de la Federación Portuguesa por haber abandonado la concentración como tal, ¿no? Entonces, es una situación compleja.
2: ¿Sabes qué creo?
0: Yo he escuchado muchos especialistas que dicen que ya pasó su momento. A mí me parece que en el Mundial pasado en Qatar, no el de México, Estados Unidos y Canadá, parecía que era el Mundial de Cristiano, ¿no? Y penosamente no sucedió. Y creo que ahora sí el asunto del físico le empieza a pesar.
2: Mira, en Qatar 2022 le termina por ganar la partida a Gonzalo Ramos, ¿no? Con aquel entra de cambio, hace un hat-trick y de ahí lo siente ¿cómo se llama el técnico anterior? Se me acaba de ver el nombre, Dios mío. Bueno, lo terminan sentando. En la presente edición dicen que hizo una mala Copa del Mundo, Gaby. A ver, en 4 partidos te marcó 3 goles. Otro en fuera de lugar, pero fue una gran anotación. Sí, sí. O sea, un mal mundial para 4 partidos con 41 años de edad. Ahora, redondeando en números, dicen que ya le dé lugar a Gonzalo Ramos. Gonzalo Ramos acaba de llegar al Milan y en el PSG era un suplente. Cristiano, sí, en Arabia y lo que quieras, pero quedó en tercer lugar como goleador, 25 goles. O sea, en números creo que sigue marcando la diferencia.
1: Dice el productor que él también metería goles allá en
2: ahí
1: Arabia.
2: Sí, no sé.
1: Oye,
2: además
1: en el Mundial, pues creo que de pronto sí se notaba como que no, el equipo no lo respaldaba, ¿no? O sea, Muchos especialistas en cuestiones tácticas decían, pues es que obvio, bueno, eso se nota a todas luces que Cristiano ya no te va a armar las jugadas, él está esperando que le lleguen los balones y simplemente rematar, pero había momentos donde parecía que guardaban el balón y no le propiciaban ese tipo de juego en beneficio de la misma selección de Portugal. En fin, hay
0: aunque
1: muchas
0: dicen
1: situaciones
0: ahora que Jorge
1: de por medio.
0: Jesús habló con él y le dijo, de alguna u otra forma le dio la esperanza de que él podría seguir en la selección porque el armado
1: sí,
0: tenía la
1: claro.
0: prioridad de tener a Cristiano. Y todo eso parece que fue la forma de convencerlo para meterlo. Y ahora cambió el discurso.
1: Sí.
0: El discurso es, no, ya merece un homenaje porque ya no está con esta posibilidad de mantener. O sea, ¿dónde se rompió el asunto?
1: Sí, hay algo
0: fue
1: que
0: lo
1: no
0: que
1: sabemos.
0: Hay algo que no sabemos y que está sin duda retomando.
2: Mira, se los mencionaba ayer. Está tan raro esto y uno de los dos es evidente que está mintiendo. De acuerdo a la versión de Edu Aguirre, mejor amigo Cristiano Ronaldo y periodista del Chiringuito, así habrían sido las cosas, ¿no? Llegó Jorge Jesús, le ofrece la disculpa, le dice Cristiano, además te la voy a hacer pública, no te vuelvo a tener 30 minutos caminando, calentando sin meterte a jugar.
0: Sin opción de meterte.
2: O sorpresa, o acto seguido, a las 2 horas hacen la conferencia de prensa y él le llama, saca el pecho, va y lo revienta. Lo exhibe con esa declaración de decir, Cristiano no te puede jugar
0: pero
2: tres
0: también...
2: partidos cuando hay partidos cada 3 días porque ya no le da el físico y aquí el que mando soy yo.
0: Pero también donde se exhibió y el técnico, Jorge Jesús, es haber aceptado justamente la posibilidad de Cristiano.
2: Es que ahorita lo que decías, mira, cuando arrancó esta fecha FIFA en conferencia de prensa, que es lo que mencionabas, Jorge Jesús le entrega las llaves de la selección a Cristiano. Dice, vengo de trabajar con él, Cristiano es una leyenda y hasta que él quiera estar aquí, lo vamos a tener porque es un emblema. Y Cristiano dice, el día que ya no me quieran, yo me voy, yo todavía me siento apto y voy a jugar después de un partido, pues vean en qué acabó esto.
0: Oye, yo con toda honestidad, él había incluso manifestado que también ya su etapa estaba terminando, ¿no? Mira cómo son las cosas, se está generando una serie de homenajes en el caso de Argentina con Leo Messi, ¿no? Bueno, ya también con un antecedente de Copa América, con campeón del mundo, llegando al subcampeonato, y ahora Cristiano Ronaldo, pues penosamente no pudo con un título del mundo.
1: No pudo.
0: Que era el que le faltaba, porque Copa Europea tuvo.
1: El más anhelado. Pero también creo que Cristiano se equivoca, y mira que yo soy bicho lover, pero creo que no era la manera así de agarro mis cosas y me voy. Creo que no se ve elegante, no corresponde a su categoría de lo que ha sido en la cancha. De esa manera.
0: Es un buen punto, Gaby.
1: Porque parece ya nada más un berrinche.
0: A discutir, pero es un buen punto.
1: Sí, o sea, él tendrá sus razones, pero creo que
0: a veces el ego, guardarlo un poco, le hubiera funcionado más aquí.
1: Sí, yo
0: porque en ese momento
1: callada,
0: dice, claro, órale, te vas a disculpar conmigo, te espero aquí, me mantengo.
1: Exactamente.
0: Y entonces, a lo mejor, ese fue el precedente para que de Jesús dijera.
1: Le abrió la puerta
0: al
1: técnico para.
0: Este ya se fue y aquí lo voy a. Le queda perfecto para matarlo.
2: Y si hay algo que seguramente no sabemos y nunca vamos a saber, y que si hubo una falta de respeto a Cristiano en el supuesto caso, a lo mejor lo estamos tachando del villano. Aparentemente yo estoy de acuerdo, que hizo mal, pierde la cabeza, es un berrinche, explotó y no debió haber abandonado.
1: Pero
2: si hay algo ahí,
1: pero
0: si te ofenden, no te vas, o sea, te quedas justamente para resolverlo.
2: Bueno,
1: porque ahora sabes el reflector que tienes global, o sea, lo que hagas o digas va a repercutir.
0: Muchos pudieran tomar el pasaje como lo estamos haciendo algunos aquí, que dices, pues es la víctima. Pero creo que también en lo futbolístico ya le está quedando poco. Y él lo acepta. Él dice,
1: sí.
0: Creo que mi etapa con la selección, pues ya se...
2: Iban a intentar llegar hasta la próxima Eurocopa en 2 años. Será el objetivo ya máximo, pero él sabía que nada más, tipo Raúl Jiménez, ya sabemos que no va a llegar a la Copa del Mundo, pero tiene que acompañar un poquito el proceso. Es decir, de 1 máximo a 2 años. Pero el mismo Cristiano, sabemos que va a alcanzar la cifra de los 1,000 goles. Y seguramente será el adiós, ¿no? O sea,
0: puede ser,
2: ya se ve venir, sí. Ya no esperemos otra Copa del Mundo.
1: No, ahorita no esperemos.
2: Oye, creo que nada con la selección.
1: Él quiere los 1,000 goles.
0: Oye, y en 2030 que resultaran campeones, imagínate.
2: No.
1: Bueno, mira, si eso llegara a pasar, es en gran medida la herencia de Cristiano, porque él puso
0: un
1: reflector.
0: Es un futuriano, pero
1: también no hay que decir que sus compañeros mete gol Oglund. Y lo celebra como Cristiano.
2: Eso,
1: cara de,
2: Buen punto lo de Højlund, porque además todo el estadio con el Siu, ¿no? Hace el segundo tanto. Yo creo que fue un tipo de homenaje,
0: yo
2: no más que una burla.
0: Sí le reclamo a Portugal que perdieron la gran oportunidad de generar algo importante con la presencia.
2: Claro.
1: Sí, porque en el Mundial siento que de repente le escondían el balón y no se los ponían a modo. O sea, hubo juegos donde él desesperado solo, no le mandaban los balones. Digo, o sea, mira, yo juego una selección en función de un jugador, pero es que no es cualquier jugador.
2: Ahí les va. Nada más, para rápido, de tantas camadas importantes en estos 20 años para Cristiano Ronaldo, ahí les va. Vitinha, jugador de club al momento, no de selección. Bruno Fernández, nombrado más de 4 veces mejor jugador de la Premier League, jugador de club, no de selección. Bernardo Silva, otro de los mejores mediocampistas.

0: selección. Sí, yo creo que es ahí es donde perdieron una gran oportunidad. Pero bueno, dejamos ahí el tema de Cristiano Ronaldo y caemos a hablar de selección mexicana. Ya tenemos a David otra vez, está conectado, más adelante. Bueno, pues la verdad es que llama poderosamente la atención el asunto de Mora. 18 años cumple ya este 14 de octubre. Es decir, en 13 días él ya está listo para recibir una posibilidad. Por algunos momentos habló entre 45, 40 millones y que había habido un acercamiento por parte de Barcelona. Lo comentamos aquí, si no me equivoco, la semana pasada. Y decíamos, ¿realmente ese es el tasaje para un jugador como Mora? Y hablábamos un poquito del prestigio del jugador mexicano, que penosamente en los últimos años, pues realmente ese prestigio se ha ido perdiendo, ¿no?
1: Yo creo.
0: La reputación de varios jugadores mexicanos que estaban en Europa y que regresan porque no les ha ido bien.
2: Yo creo que de esos 40 millones me cuesta trabajo creerlo. Por el Mora de ahora, por el Mora de ahora, sí es un jugador diferente. Que tampoco, como bien lo ha dicho Loco Abreu y Rafa Márquez, todavía no ha ganado nada, todavía no demuestra nada. Quizá por su club, quizá por los pocos minutos todavía en selección. Sí me sorprenden de 40 porque ya hasta se escuchan cifras de hasta 50. No digo que un mexicano no pueda llegar a valerlo, pero de acuerdo a cómo se cotiza el mexicano, lo poco que ha demostrado Mora a mí me cuesta un poco de trabajo. Ahora, las formas son importantes. El equipo donde vaya, yo prefiero que sea formativo y que juegue para que pueda crecer, porque se habla de Real Madrid, se habla de Barcelona, el Liverpool, que ya es el que supuestamente pondría más de 40 millones.
0: Sí, pero si te compra uno de esos equipos y te manda una filial, está perfecto.
2: A mí me encantaría que a eso iba. Te compro un grande, pero que te mande prestado y no se deshaga de ti. Caso, voy a poner de ejemplo Beth Vargas. Está en el Atlético de Madrid, pero parece que el Xolo no le gusta.
0: Oye,
2: no le encuentran acomodo y lo tienen sentado.
0: Oye,
2: ¿no?
0: Agarras un ejemplo que a mí en lo personal ahora fue muy determinante en cómo lo vimos, en el cambio del equipo. Porque ves al equipo mexicano cómo se mueve. Me parece que el mejor ejemplo es el resultado contra Colombia, el partido contra Colombia, donde ves la dinámica de Mora. Y de repente ves a Obed Vargas en el segundo y Obed parece por algunos momentos que se pierde en el juego.
2: La falta de ritmo, Carlos.
0: Falta de ritmo, pero al mismo tiempo también la falta de querer ser protagonista con el balón, ¿no?
3: Claro, sí, querer mostrarse, querer decir, sí, yo puedo, yo esto, yo lo otro, yo. Pero pues no, está fuera de, como que le falta la brújula,
2: son los,
3: ¿no?
2: Minutos.
3: Exacto, sí, es eso.
0: Es estar jugando constantemente y es lo que está pasando con algunos jugadores mexicanos que están en Europa, no tienen los minutos que se necesita. Y esa comparación la retomo para que continúes, Alan, porque me parece que lo de Mora, yo siento que le está estorbando esa cifra, aunque acabamos de ver una verdad, Gaby, que dice que hay una enorme posibilidad de que Liverpool tenga la opción de 40 millones de euros para apostar por Mora.
3: Sí, según Football Insider, que pues publica una constante cantidad de jugadores que están en el radar de equipos y las cantidades, pues ahí habla de que Liverpool está preparando esa oferta de 40 millones de libras para el mexicano, todavía de 17 años, tendremos que esperar unos cuantos días, como decías, pero pues no creo que sea el equipo más adecuado. Por lo mismo que estamos hablando, a menos que venga esa posibilidad de que, bueno, lo aseguro que sea mío, lo pongo a jugar en otro equipo, en préstamo, pero bueno, pues lo que es una realidad es que sí está en el radar, pero también...
0: Hay una constante que yo quiero comentarles, que me parece y me llaman la atención. Veo dos constantes en él, lo veo muy delgado,
3: sí,
0: o sea, para la edad
3: menudito.
0: Que tiene, lo veo menudito, frágil. Yo no sé si ya haya un equipo alterno preparando con él un trabajo físico importante para que él tenga mayor densidad muscular, esté protegiéndose sus coyunturas, como está apenas en la maduración, va a cumplir 18 años y si no me equivoco, a los 20 tú dejas de crecer.
3: Sí. 20,
0: es decir,
3: 21.
0: Tienes más o menos 3 años más para desarrollar tu masa muscular, tu elasticidad, la elongación de tus ligamentos, el caso de tus ligamentos más importantes y más gruesos que son justamente los del talón de Aquiles. Todo eso empieza a funcionar en torno a Gilberto Mora. Pero también veo otra constante. No termina los juegos.
2: Tengo...
0: O sea, 60, 65 minutos. ¿No tendría que ser, con la juventud que tiene, un chico que debería mostrarnos los 90 minutos? Digo, ejemplificando los juegos que tiene, tanto, no sé si pasa en Tijuana, pero con selección mexicana no los cumple.
3: Sí, pensaríamos que justo por la edad, o yo no sé si es parte de ese proceso de cuidarlo.
0: Puede ser, de cuidarlo,
3: en
0: ¿no?
3: ese
0: de que, ¿sabes qué? Me lo pueden
3: integral.
0: Reventar,
3: ah,
0: mejor
3: es.
0: Sácalo, ¿no?
3: Sí, no sé qué sea, pero esta semana lo platicábamos, ¿no? Con Diego Coca, ayer retomamos retomamos sí, ese punto. Sí, claro. De él, que digo, con su visión experta, con todos los estudios que tiene un técnico, el que pues ha estado cerca del desarrollo de jugadores.

0: Y lo decía, ¿no? Pues todavía está en ese proceso, hay que cuidarlo. Y sí, sería preocupante el hecho de que no tenga un equipo de trabajo que esté pendiente de todo eso que estás mencionando,
1: Es que
0: Sara.
1: mira, ponían por ahí varios ejemplos, y yo quiero poner el de Cristiano Ronaldo. O sea, es un tipo que agarraba y le ha ayudado a la tecnología deportiva, Cristiano, de una manera espectacular. Fue el primero en ocupar las cabinas frías para la
2: Claro.
1: recuperación. Fue el primero en empezar a sacar los lentes amarillos para tratar de rebotar
2: La
1: la luz azul
2: disciplina.
1: y empezar a generar la melatonina para generar el descanso. Es decir, hay adelantos que empiezan a estar. Y si tú estás pensando que tienes que estar en Europa, tienes que enfocarte en ese tipo de
0: Claro,
1: trabajo.
0: seguir
1: Tiene
0: esos
1: que haber un
0: ejemplos.
1: equipo
0: Sí.
1: alterno
2: A
1: trabajando
2: ver,
1: contigo.
2: yo.
1: El fisiólogo, un metodólogo del deporte, suplementación de alimentación, un nutriólogo, todo eso tiene que estar al lado
2: A mí
1: tuyo.
2: me parece que me parecería increíble, mejor dicho, que en pleno 2026 y teniendo una joya y estando en un equipo profesional, además mundialista, seleccionado, con la representante que tiene, con el grupo que lo maneja y a donde aspiramos que llegue Mora, no es nuestro labor analizar esta parte, me parecería increíble que no tuviera pues un equipo, no sé si de primer nivel como el de Cristiano, pero sí ese
1: No,
2: trabajo
1: no, no.
2: alterno de alimentación, preparación, y creo que debe tenerlo porque está bien protegido, está cobijado por su padre, está en un equipo de donde tiene ya jugadores de mayor experiencia, alguien como el Loco Abreu, tuvo al Vasco Aguirre, también a Rafa Márquez,
1: Un
2: nada más que ahí te va
1: equipo.
2: la mala.
1: Ajá, venga.
2: Grupo Caliente, por ejemplo, cuando era propietario del Querétaro, en Querétaro te lo digo de primera mano, no tenían desayunador. Yo digo que Querétaro y Xolos es una cosa y otra, pero eran del mismo dueño. No tenían ni siquiera lugar para desayunar, no tenían agua caliente, no tenían las instalaciones allá en el Centro Gallo adecuadas para un equipo de primera división. Al ser el mismo grupo, me puede llegar a preocupar si el mismo club a Mora le tiene esas facilidades. Creo que si las tiene, puede ser por fuera, no estoy muy seguro y es lo único que me brinca por el grupo de donde viene, ¿eh?
1: Mira, yo voy a lo siguiente. ¿Qué si te maneja un equipo de la Liga MX? Seguramente tiene todo eso que necesitamos, ¿no?
2: Pachuca,
1: No, Pachuca,
2: una casa creo.
1: seguramente los tiene y hay
2: ¿No?
1: ahí por lo menos 15 personas alrededor del equipo que están
2: Claro.
1: revisándolos, ¿no? Y les ponen su detector de movimiento y les
0: Sí, los
1: ponen
0: sensores
1: palpitaciones,
0: para
1: los
0: checar
1: están
0: todos los
1: revisando.
0: niveles, sí.
1: Pero eso no quiere decir que Mora no tenga uno alterno para
0: Claro,
1: trabajar todo
0: no
1: lo que tiene que
0: particular.
1: trabajar, ¿no? Es decir, y yo cuando veo las imágenes que nos ponen la gente de Línea de Cuatro, que en ese momento que están ellos terminando el comentario del partido de México contra Perú y se van a la cancha, el movimiento que hace parece de mucha fragilidad. O sea, parece que en ese
2: No es
1: momento
2: para tanto, ¿no? No era para
1: no era para
2: tanto, no es
1: tanto y
2: fuerte.
1: entonces termina por lastimarse. Qué bueno que hace rato David nos dijo que pueden venir buenas noticias, pero pareciera que el chico es muy frágil, ¿no?
0: Sí, bueno, ya pasamos por el
2: Ese
0: tema de
2: es
0: la
2: pequeñito de por
0: pubalgia,
2: sí,
0: ahora
2: ¿no?
0: este tema del tobillo, es muy menudito, pero sí, yo creo que retomando, ¿no? Lo que hemos también platicado en esta mesa, que es irnos al origen del origen del origen, ¿no? Desde fuerzas básicas, ¿qué les estás enseñando? Desde cuestiones
2: Claro.
0: tácticas, técnicas, pero también cómo te tienes que cuidar para realmente pensar en un desarrollo de ser un futbolista de élite, ¿no? Entonces, ¿cómo se trabaja aquí en México con las fuerzas básicas
2: No,
0: en ese desarrollo integral? Porque es un todo, ¿no? O sea, no te puedes ya nada más quedar, bueno, lo veo yo en las academias de béisbol, o sea, sí les
2: claro.
0: enseñan ya todo es todo, ¿no? Desde tienes que ir a la escuela, no te puedes quedar aquí en la tarde, tienes que alimentarte de esta forma, tienes al fisioterapeuta, al psicólogo, o sea, es un desarrollo integral. Yo no sé si en el fútbol lo estén acostumbrando desde las academias
2: Mira.
0: y mucho más ya en los equipos
1: Mira, en mi
0: profesionales.
1: expertise, que yo veo muchas preparaciones desde hace mucho tiempo de boxeadores, tú ves el salto cuántico cuando están ahí con un entrenadorcito, le pegan al costal, se van a correr en la mañana y se acabó. Y el salto cuántico es cuando hay un equipo alrededor de él, Canelo. O sea, yo cuando empecé a ver lo que hacía Canelo con los Reynoso, era uno. Pero cuando empezaron a trabajar estratégicamente para hacerlo crecer en masa muscular, en meterle
0: Exacto.
1: velocidad, en generar su descanso, caramba, el gasto
2: Mira,
1: que hacían
0: ya es
1: era
0: otro planeta.
1: monumental,
2: Era,
1: estaba
2: ahí sí
1: impresionante.
2: vamos a hablar de otros deportes y para mal en el fútbol. En fuerzas básicas en
1: No
2: México
1: pasa.
2: no se invierte, no sucede. Y también creo que es algo exclusivo un poco de la edad, ¿eh? O sea, nos apegamos a las lesiones que tuvo constantemente al inicio de su carrera Neymar Jr., que debutó muy joven.
1: Bueno,
2: Lamine
1: incluso hasta
2: Yamal
1: Messi.
2: apenas.
1: Messi al inicio de su carrera también estuvo lesionándose
2: Tenía
1: constantemente,
2: problemas,
1: tenía
2: ¿no? Creo
1: problemas,
2: que por el
1: más o
2: tema de
1: menos a la
2: desarrollo.
1: edad justamente de
2: Y
1: Mora.
2: no lo estamos comparando, pero puede ser un problema, sí, claro, también de la edad. A mí me encantaría Liverpool. ¿Por qué? Porque es equipo grande. Es Europa, te trabajan de otra forma. Saben seguramente llevar estos problemas, acompañar al desarrollo del jugador. Y antes de irnos al corte, oye, lo mencionaba un poquito David. Hoy entrenó ya Gilberto Mora, parece que a la par del equipo. Parece que hay buenas noticias. Se trató de un golpe. No, me gustaría no encender las alarmas. La pulvalgia es importante. Pero el tema del golpe en el tobillo, quiero creer que fue algo externo. Algo que te pudo haber pasado, no, bueno, un golpe y te
0: arrastró. Sí, bueno, hasta bajando unas escaleras.
1: Contra Colombia. ¿No? Contra Colombia. En el primer arrastre que él tiene, claro, conduciendo el balón antes del área, lo cosieron a patadas. Entonces, puede haber sido eso también. Vamos a hacer una pausa y regresamos para platicar, sí, más de selección mexicana. Y tendremos ya también, evidentemente, a David Faitelson en cualquier momento. Así que, pausa y regresamos.
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11: Vamos, Memo Schutz. Vas a ver que vas a romperla. 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
12: 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Yo confío en ti desde el primer minuto. ¡Rómpela! ¡Para algo estás allá! ¡Pura gente del señor Schutz!

0: Hola, hola, hola, querida Cintia Urías, caramba, está aquí con nosotros para hablar de todo este proceso de la Casa de los Famosos, amiga, qué gusto
1: ¿cómo
0: verte.
1: Está?
0: Bienvenida.
1: ¿Qué gusto?
2: Bienvenida.
1: Me siento muy afortunada de tener la oportunidad de venir a platicar con ustedes, amigos míos, partners,
3: partner.
1: Un poco de todo y además compañeros también de MBS Radio. Híjole, ayer nos hizo sudar, Memo, ya se nos hacía que se nos iba, Diosito. Pero bueno, te voy a decir que lo importante es que ya son finalistas, ¿sabes? Mucha gente lo estábamos tomando ayer, se te va la onda, es como un eliminado. No los vayan a eliminar, ya no son eliminados.
2: Parece un carrusel, ¿no?
0: Ya están en la... Esta es la final, ¿no? Esto es parte de la final.
1: Esta es la final, es un séptimo lugar, es un sexto lugar y lo que siga. Pero bueno, creo que...
0: Y también Mariana, que forma parte del grupo de MBS,
1: también,
0: ¿no?
1: También, todos estamos ahí, mira, andamos dominando. Pero sí, la verdad es que creo que Memo ha hecho un gran trabajo. Creo que fue difícil entender su estrategia, porque sí lo tenemos que decir. Mucha gente es que está tibio, es que no está haciendo, pero creo que esa fue la estrategia y defenderla hasta el final creo que lo ha llevado hasta ahí.
3: Muy analítico, ¿no?
2: ¿Sabes qué me gustó, Cintia? Que las casas nos tienen acostumbrados como a la polémica, sí, a las peleas, discusiones, a la falta a veces de valores.
3: El team infierno, ¿no?
2: Y Memo hizo diferente, ¿no? Con valores, con base en el respeto. Mira hasta dónde ha llegado, o sea, demostró como que sí se puede, además de que es el primer representante de los medios de comunicación deportivos.
1: Total,
2: que está en la casa de los famosos,
1: total.
2: ¿No?
0: Completamente.
1: Y no nada más lo hizo en el deporte, lo hizo hasta en la moda, o sea, eso está también bien,
2: ¿sí?,
1: fuerte, porque en moda se habla de Memo Schutz por todo lo que ha hecho Juanma con su vestuario. Entonces, bueno, de una u otra manera, creo que muchas veces no gana el que gana, ¿sabes? O sea, y yo creo que Memo... No sé si gane o no, pero él ya ganó. O sea, la verdad, este que se puede ir choteado o trillado, es que todos son ganadores. No, es que ya...
0: Él sí ya ganó.
1: Él sí ya ganó.
0: Oye, yo te quiero hacer la siguiente pregunta. Ayer veía yo lo de Ernesto de la Guardia, que incluso la jefa lo despide muy bien. Le dice, nos enseñaste tu estrategia, todo eso. Nos enseñaste tu madurez y ya te conocemos ahora. Pero a final de cuentas, ¿le sirvió? Pero no le sirvió para ser uno de los grandes finalistas o estar dentro de los cinco que se quedan. ¿Cómo lo analizas tú, Cintia?
1: Creo que hay algo que es muy importante, que son las trayectorias, ¿no? Y sin duda alguna, Ernesto La Guardia tiene una trayectoria impecable y tiene una trayectoria de más de 50 años en los medios de comunicación. Que mis respetos. Aquí se gana con votos y a veces la trayectoria no es suficiente para los votos.
0: Para los votos.
1: Sobre todo cuando ya es la fase final, en donde ya no se dividen votos. Muchas veces los fandoms dividían votos y decían, hoy el fandom de fulanito no está nominado, apoyamos
2: Vámonos
1: a Menganito, ¿no? Y entonces todo eso hacía alianzas y hacía estrategias importantes que también se mueven afuera. No nada más se mueven a la casa, no se mueven nada más adentro, se mueve bastante afuera.
3: Totalmente.
1: Y ayer nos dimos cuenta de eso, de que ya no hay estrategias y ya que los votos son puros. Entonces tienen que alcanzar.
0: Ahora sí son los votos los que definen.
1: Tiene y te tiene que alcanzar tu fandom, tus votos. Y mucha gente se siento yo, se espera. Para votar, ¿no? Mucha gente me dice, es que yo le voy a fulanito y yo, ¿y votas? No, yo no voto. ¡Ay! Voto hasta el domingo y yo.
2: ¿Cómo
1: va? No, pues entonces no.
2: Es toda la semana.
1: No anda sirviendo mucho tu voto.
2: ¿Y sabes qué? ¿Cómo se da uno cuenta ya a estas alturas? Que importa todo lo que hiciste durante la casa y cada día cuenta, Cintia, compañeros, porque Memo, por ejemplo, a ver, hoy todo es digital, todo es redes sociales. Si no me equivoco, era el que menos seguidores tenía. Tenía 50 mil por ahí. Entonces decíamos, a ver, ¿sabes qué? Aquel tiene 1 millón, otro de 2 millones, otro es influencer y mueve masas. Y al final han ido saliendo. Entonces, la gente al final, los televidentes, se van enganchando con el proyecto y con los votos. Va respaldando a cada uno. Y mira, hoy
1: es
2: ya están
1: lo
2: los 6 finalistas.
1: Sí, no importa la trayectoria, no importa los seguidores. Importan los votos.
2: Claro.
1: Entonces, ahí a toda la gente de la tropa...
0: Y eso tienes que moverlo, ¿no?
1: O sea, tienes que moverlo.
0: Tú mismo desde dentro de la casa lo tienes que mover. Oye, de los que quedan, es que no os quiero hacerte esta pregunta.
1: ¿A quién le voy? No te puedes decir a quién le voy.
2: ¿Quién va a ganar?
0: No, ¿a quién le vas? Pero ¿a quién sientes tú que hoy podría quedarse fuera?
1: Ay, ay, ay. Creo que... tuvo mucho que ver y estos últimos días hemos visto cómo se comportan en las fiestas, porque ya lo que hayas hecho o no, ya lo hiciste.
0: Sí, ya pasó. Ya.
1: El posicionamiento, el sinceramiento, todo eso ya pasó.
3: ¿Cómo dicen ellos? ¿Ya para qué? ¿Ahorita ya para qué?
1: Ahorita ya para qué. Eso es
0: esa era la tarea de todos los días.
2: Ahora hay que entenderlo como la final, los
1: finalistas. Y que entonces ahorita cuenta hasta incluso los amigos, las parejas, las abuelitas y todos los que fueron a visitarlos, hasta eso cuenta, o sea, ahí cuenta, yo siento que ayer, por ejemplo, todos nos quedamos con la imagen de la abuelita de Gema.
3: Ah, sí.
1: O sea, yo, ¿dónde voto para que se quede la abuelita de Gema? Pero en mi casa.
3: Oye, y luego el sobrino de Yair también causó sensación.
1: Entonces, eso incluso cuenta hoy en día. Cuenta que si en la fiesta ayer con la Guzmán bailaron, gozaron, si estuvieron apáticos, o sea, todo cuenta porque ahí estamos 24/7 viéndolos.
2: Es decir, Cintia, para que también la gente lo tenga en claro y vote por su favorito, en este caso por Memo, acuérdense. Oye, digamos que Gema era la menos favorita, pero con la repercusión y la carga de la abuelita que causó toda esta sensación, le puede dar un gran impulso, que quiero entender.
1: Claro, claro. Entonces, okay. Es lo que te digo, que todo es importante, aunque creamos que estamos en los días finales y que ya nada, ya lo que pasó, no. O sea, a partir de hoy estás jugando como de cero y tu carisma, lo que dices tú, platicarle a la cámara y decirle, oye, votan por mí, de verdad quiero estar. La pasión, hay que demostrar, creo, esta pasión. Y algo que me gustó mucho de Ernesto La Guardia, de su juego, es que lo hizo con mucha pasión. Él, con 50 y tantos años de trayectoria, se vistió de gato y maulló, se vistió de mujer.
2: Participó
1: y
2: clasificó,
3: participó riéndose.
1: Y eso a nosotros como televidentes nos da esta afinidad y esta empatía de decir,
0: porque lo ves fuera de lo que es, ¿no? Él, o sea, su personalidad se cambia por completo.
1: Yo creo que con eso ya ganó.
3: Y claro. Él mismo decía, ¿no? Que él no estaba habituado a las redes sociales y ya tiene ahora un equipo de trabajo y crecieron también.
1: Hoy presentamos al editor. Hoy presentamos al editor.
0: Que muy bueno, ¿no? Espectacular.
2: Decía Luis que increíble.
3: Oye, pásanos el teléfono
1: de editor. De todo lo que haremos al editor.
0: Cintia, con todas las casas de los famosos que has vivido, ¿el legado de esta cuál sería? Digo, falta llegar a la final y que estemos el domingo viendo quién gana, ¿no? Pero
1: la convivencia.
0: Ok.
1: ¿Sabes? O sea, creo que fue Alejandra Guzmán la que dijo ayer.
3: Anoche se los dijo.
1: De mis respetos, esta convivencia, porque te puede caer bien o mal la gente, pero tienes que convivir, no te queda de otra.
3: Así se lo
1: Entonces creo que la convive, que nos enseña que podemos seguir que podemos convivir y que no necesariamente tenemos que pelear o que no necesariamente tenemos que
2: agredir.
1: Exacto. Entonces,
0: aquí el apático se fue, ¿no? Por así decirlo.
1: Sí.
0: Sí.
1: Sí, creo que también el público hay cosas que no perdona, ¿no? O sea, de repente siento que Y la quiero mucho y me gustó su juego, pero siento que Cynthia Clitbull, ya que no sé qué hizo vestir de gato, que era además, estaba nominada.
0: Dijo que no quisieron jugar.
2: La condicionaron.
1: Sí, dice el público, híjole, no sé si le voy a dar mi voto. O sea, por eso te digo que es importante.
0: Sí, si estás ahí, pues ofrécete, ¿no? Haz algo.
1: Claro. Yo sé que es difícil y me imagino que estando ahí debes de sentir, híjole, afuera, ¿qué dirán? O sea, esta incertidumbre de estaré funado, la gente me querrá, les doy pena a mis hijos. Sí. O sea, todo eso yo creo que debe pasar por tu mente, pero siento que si lo ves así, como lo vemos nosotros los panelistas que estamos en otro lado, como un juego, yo no me atrevo a decir o a juzgar a tal o cual, pero puedo hablarte del juego de... O sea, a mí el juego de Memo me gusta. Me gustaría haber visto un juego más aguerrido, tal vez a mí, porque a mí me gusta, porque yo soy del norte y soy frontal y me gusta.
0: Exacto. Pero ¿cómo sería más aguerrido? Es decir, que se agarrara un debate con ese PS.
1: Ayer habló muy bonito. Antier en el debate habló muy bien.
2: Lo hizo excelente.
1: Pero no se animó a decir quién no debería de ganar la casa. Entonces, como estas cosas
2: y de él le dio pie a todos, porque sean...
1: Exacto.
2: Ah, bueno, yo
1: él
2: tampoco.
1: Sí, porque... Parecía moderador.
2: Oye,
3: y Yair es más aventado, pero o sea, es como tipo Memo, pero sí habla un poco más, como dices tú, las cosas.
1: Es,
3: ¿no?
1: Un
3: incluso
1: poquito
3: el día
1: más
3: que
1: frontal.
3: Entra su hijo y le dice ahí, oye, es que te tienen envidia, tal y
1: no,
3: tal.
1: No, mi hijo, esto es un juego.
3: Exactamente, eso sí lo entendió Yair, ¿no?
2: Sí, era de los que decían esa parte.
3: Ajá, y Memo, bueno, pues ya también se metió a hacer ejercicio con Yair.
1: No,
0: oye, bajó un chorro de peso.
1: Memo ya ganó.
0: Sí. 10 kilos.
1: Ya ganó cuerpo.
2: Ya le ofrecieron Juan Osorio
0: para que Juan Osorio ya le ofreció ser villano.
1: Es lo que te digo, Memo ya ganó también. O sea, salga hoy el domingo. Porque...
3: Sí, no todos ganar ese maletín, que todos lo quieren, pero no es.
2: Tú
3: no
2: ganas
3: es todo.
2: Al entrar en la casa y hacerme para eso.
1: O sea, tú entras a la casa, independientemente del reconocimiento económico, está en ti. Ganar algo.
2: ¿Qué
1: o
2: vas
1: sea,
2: a ganar después?
1: Creo
2: de,
1: que ya ¿no? los que quedaron ya ganaron algo.
0: Oye, sí. Cintia, y dame ejemplos de los que no hayan ganado, que hayan estado y que no tuvieron esa fortuna de poder ganar.
3: Pues Aaron Mercury no ya están.
1: No, Aaron sí ganó.
3: No ganó la casa.
1: Pero ¿sabes?
0: No.
1: O sea,
0: no, mi punto es aquellos que llegaron
1: por ejemplo,
0: están.
1: Por ejemplo,
0: de repente,
1: Luis Chaparro.
0: Ah, claro.
1: Que tiene muchísimos seguidores y que además es un tipazo encantador.
2: Si no sé qué, en la casa era otra percepción.
1: En la casa algo pasó que la casa lo apagó.
2: Yo lo amo afuera de la
1: máximo.
2: Casa.
1: Es lo máximo. Y sí, la sí, casa sí. lo apagó. Yo siento que él, pues, del
0: no fue tan ganador.
1: Todo no fue tan ganador. Pero habemos un sector que no seguíamos su carrera de influencer, que
0: ahora
1: lo seguimos.
0: Lo volteas a ver.
2: Conocemos. Ya lo conocemos.
1: La casa te pone, ¿sabes? O sea, la casa es una vitrina, te pone, tú sabes qué haces. Te pones más adelante en la vitrina, te pones hasta abajo, dejas que te empolves. O sea, así tal sí. cual.
2: Porque hay gente, Cintia, que también creo que le ha ido mal después de la casa, ¿no? Por lo mismo que dices, no hicieron bien las cosas, sacaron una muy mala versión y de ahí el éxito poco mucho
0: quién?
2: Que tenían. Hubo una de la temporada anterior donde estaba, creo que Adrián Marcelo y Gala Montes, un chico.
0: Bueno, Ricardo,
2: él me refiero, se me iba el nombre.
1: Pero
2: Ricardo,
1: también, por ejemplo, alguien que en su momento estuvo funado, ¿no? Esta palabra que de se moda. Usa mucho, sobre todo para los realities, fue Gomita. Y Gomita cuando salió, esa funa la capitalizó. Y dijo, me dicen, fulanito personaje, me he visto del fulanito personaje. O sea, ella trató de buscar que esta...
0: La forma de...
1: Claro.
3: Pues la misma Mariana hacerlo. Echeverría, ¿no?
1: La misma
3: ya
1: Mariana,
3: está de regreso,
1: es panelista.
3: Ya tiene proyectos,
1: no, que eso también demuestra, por ejemplo, que a veces el que te arriesgues y el que te puedan funar o no... te pone en el
2: ahí. Y demostró Mariana su fortaleza, o sea, porque si fue dura la funa y ella sale
1: y está
2: con
1: divina,
2: todas
1: ahora sentada sí, en el panel sí, comentando sí, sí. el juego
2: y proyecta
1: y me
2: lo
1: encanta,
2: que siempre fue.
1: Me
2: oye,
1: encanta.
2: Cintia, yo te quiero hacer una última de mi parte, a ver, ¿dónde ves a Memo Schutz? ¿Hoy crees que se quede con el sexto lugar o lo ves ya en la final entre los últimos cinco o en qué lugar ves a Memo Schutz?
1: Yo lo veo el domingo.
2: Si lo vas el domingo. ¿Te atreverías a decir en qué lugar?
1: Yo creo, híjole, no me atrevería porque... ¿Sabes qué? Te voy a decir algo que pasa con esta casa. No sé si ustedes estarán de acuerdo conmigo, la gente que lo sigue. Había años en que decías, ya sé, entre estos tres. Ya sé, entre estos cuatro va a quedar, ¿no?
0: O sea, y pasaba, como que, claro.
1: Y pasaba y decías, sí, claro, como dices tú, el Team Infierno se fue y quién sabe cómo queden, pero son ellos. Y ahora creo que cualquiera puede quedar, o sea, cualquiera puede ganar.
2: Está
1: así como cualquiera puede salir hoy, ¿sabes? Es como muy...
3: Coincido.
1: Me pasa, y de verdad no es que te lo diga, es que no puedo decir por... No, es neta, no sé. O sea,
3: ayer nos sorprendió que saliera Ernesto.
1: Totalmente.
3: Por lo mismo que dices.
1: Totalmente, cualquier
2: claro.
1: cosa puede pasar.
0: Sí. Oye, claro. ¿Y cuál es la mecánica de hoy, más o menos? Para que la gente lo tenga clara, porque hoy sale un sexto
1: lugar,
0: ¿no?
1: Se abren otra vez, se pausaron las votaciones ayer, o sea, este acumulado de votaciones que empezó el domingo, se pausa ayer. Y el que quedó hasta abajo fue Ernesto, sale, ¿no? Séptimo finalista o séptimo lugar. Hoy se vuelven a abrir las votaciones a la hora de la pregala, que es a las 9:30.
2: Ah, ok.
1: Y a esa hora se vuelven a, con todo el acumulado de ayer y de antier y del domingo, se vuelven a pausar y el que queda hasta abajo es el que se va.
3: O sea, que a las 9:30 hay que empezar a votar por Memo Schutz.
1: Exacto, exacto.
0: O sea, la
1: exacto.
0: ventana es pequeña, ¿no?
1: Es pequeña. Es por eso es importante no esperarte, Sar, lo
0: sí,
1: que
0: claro.
1: les estoy diciendo. No se esperen, o sea, de verdad no se esperen y no se confíen. Y cuando Galilea, Diego, Dalí siempre les dicen, no se confíen, de verdad voten. Porque la gente dice, ay, bueno, me espero al domingo.
2: O mi voto no va a contar.
1: Y todo
2: y entre
1: así.
2: Tantos que pensamos
1: así como los que
2: piensan
1: digo,
2: así.
1: Ay, yo le voy muchísimo a fulanito. Y yo, qué padre, y votas. Ay, no.
3: Se me olvidó.
1: Qué bonito tu aplauso.
3: Oye, Cintia.
0: Cintia, después de La Casa de los Famosos, ¿qué proyectos vienen?
1: Pues estoy haciendo ahorita la máscara que hago, ajá. que le presto mi voz al proyecto. Y yo creo que nomás eso, y sigo con Cuéntamelo Ya, quién la mejor.
2: Increíble.
0: Y muchas gracias.
1: Y yo creo que sí está bien, ¿no?
2: Oye, hasta la hasta la casa te ha potenciado a ti, Cintia, también.
1: Sí,
2: hasta
1: mira,
2: ti, hombre.
1: Hasta a mí, sí, es lo que te digo, la casa te pone en la vitrina.
2: Claro.
1: ¿Cómo te fue cuando fuiste, Ya
0: sí,
1: no me
0: muy
1: contaste.
0: Bien. Bastante
1: la gente,
0: bien.
1: Qué guapo,
0: ya le piden fotos.
2: Sí, me
0: la verdad, mira, te voy a decir una cosa, estaba yo muy nervioso. Porque dije, Diosito, ayúdanos a que hoy que yo vengo, se quede Memo.
1: Claro.
0: Porque imagínate
1: que
0: qué pena,
1: que
0: voy a apoyarnos.
2: No se la acabar acá.
0: Híjole. Pero la verdad, venía yo muy cansado porque aterricé como a las 2 de la tarde de Ciudad Juárez. Y al otro día me iba yo a Torreón a las 5 de la mañana. Entonces dije, voy a estar ahí a ver cómo le ayudo. Y creo que funcionó. La verdad es que funcionó y vi a Memo contento. Yo me quedé muy contento. Celebré ahí medio apretado. Tú viste que estaba yo ahí.
1: Nosotros y nada más nos hacemos sí. ojos, ¿no? Yo que estoy del otro lado les hago ojos así.
0: Sí.
1: Soy
0: incluso,
1: como un emoji.
0: René Franco me dijo, lo hubieras narrado. Le dije, güey, no tenía ni voz para eso. O sea, estaba yo muy nervioso.
3: Oye,
0: pero
3: Cintia,
0: bien, contento.
3: Hablando de nerviosos, todos estamos nerviosos, pero hablando de béisbol, porque bueno, tienes beisbolista en casa, el único mexicano con 100 cuadrangulares en Grandes Ligas y en Liga Mexicana de Béisbol.
0: Y a la familia repartida
3: Jorge
0: en el mundo.
3: Jorge Cantú, el señor esposo, el Bronco, mi partner de partners, sí, puedes
1: presumir. Sí te puedo decir lo que quieras.
3: Sí. Oye, hablando de béisbol, está el playoff. ¿Cuál es tu favorito?
1: Yo le voy a Tatis y a los Padres.
3: A los Padres,
1: ya,
3: entonces.
1: Ya, porque además también siento que es como un poco extensión de los Diablos, ¿sabes? O sea, siento
3: sí,
1: como
3: bueno,
1: que somos...
3: Don Alfredo
1: y ahí jugó
3: acciones.
1: Jorge también en su
3: ya
1: momento.
3: Ya se está reportando Enrique Gutiérrez,
1: no,
3: ya te mando saludos.
1: Ah, muchas gracias, muchas gracias.
0: Oye, yo quiero que me felicites a Jorge porque en Habilidad 100 en México... Lo hizo de manera espectacular, ¿eh?
1: También, y les voy a contar acá entre nosotros.
2: A ver, corta que nadie nos escucha.
1: Me encanta que se convierta el deporte en chisme.
0: Venga.
1: Bueno, hay muchas cosas que no salen, evidentemente, y hay muchas cosas que... O sea, imagínate, para 100 atletas que tenían que estar ahí, que hicieron todas estas pruebas.
0: Y los enfrentamientos, ¿no los pasaron todos?
1: Algunos los cortaron, unos los cortaron más, unos no supimos qué pasó después, pero yo que tengo información de primera mano, información de colchón, les digo, con el que compitió Jorge, lo fracturó.
0: Sí, ¿no? Hubo dos fracturados esa noche.
1: Jorge
0: sí,
1: llegó entero, te puedo decir, caminando como un viejito de 90 años, pero llegó entero.
2: No, pero por su propio
3: ejercicio
2: pie.
3: Todos los días
1: por
3: tu marido.
1: Propio. Pero fíjate que ya no hace tanto. Y para habilidad, y él se los contará algún día, invítenlo, porque decía, no, ya me ardí, es que me hubiera preparado más. No sé qué pensé, o sea, yo pensé que iba a ser como otra cosa de... No, está súper fuerte, o sea, de verdad que estuvo súper fuerte y además, pues, el factor... Edad, ¿no?
3: Por supuesto.
0: No, oye, pero creo que un reconocimiento, porque esos 100 merecen un reconocimiento para el nivel de juegos y de competencia,
1: claro,
0: que hicieron.
1: Claro.
0: Ahora, te digo una cosa, en el máximo nivel, ¿eh? Yo tuve la oportunidad de ir a los estudios y fue algo abrumador, de verdad. La cantidad de gente fue por la zona de Catepec y fue increíble.
1: Y quedó increíble. Y ya existe la versión coreana y la versión italiana y yo creo, y me atrevo a decir que la versión mexicana tiene todo el sazón que necesitamos.
0: Espectacular.
1: Tenerte ahí enganchado, caras conocidas, caras nuevas. Wow, la verdad.
0: Te voy a decir una cosa que a mí también me dejó una gran enseñanza ver los dos y que la gente lo pueda ver. En la de Asia, los asiáticos, perdón, pero son muy fríos.
1: Sí.
0: Y en el caso de los mexicanos, ya perdiste, pero el que sigue, no tienes idea cómo lo arropaban para apoyarlo.
1: Sí.
0: De una manera espectacular. Sí. Bueno, seguramente ya lo han visto algunos de ustedes y fue increíble. Me sorprendió también este chico Cárcamo, el militar.
1: Ay, el militar, espectacular. Qué cosa tan maravillosa.
0: Bueno, nuestro compañero en Guerreros, Ángel Herrera.
1: Ángel.
0: Muy bien, Angelito.
1: Ángel, muy bien.
0: Angelito, muy bien.
1: Carmen, o sea, todos los que estuvieron ahí creo que merecían estar ahí. Bueno, ya Jorge les contará, pero
0: oye,
1: hay mucha información.
0: ¿Sabes quién me sorprendió?
1: Padre.
0: Lo platiqué recientemente con ella. Vanessa Hoppenkotten.
1: Ah,
0: tuvo una actividad enorme y te voy a decir por qué. Después de 60 minutos hicieron más de 3,600 escalones en una escaladora. Y mis respetos para Vanessa, porque lo hice, le dije, Vanessa, te admiro. Lo que acabas de hacer fue espectacular.
1: ¿Y con la que compitió?
0: Sí. Que fue la penúltima mujer en estar. Ay, ¿cómo se llama esta chica? Que lo hizo muy bien. Y también la agarró como que dijo, va a ser fácil. Vanessa
1: le compitió
0: de una manera espectacular.
1: Nadie se imaginaba, ¿eh?
0: Sí, lo hizo muy bien.
2: Niveles de atleta, ¿eh?
1: Estuvo maravilloso.
3: Oye, Cintia, una preguntota. Hace ratito platicábamos, cambiando más o menos el tema, pero sí de este desarrollo, de los chavos, ¿no? Decíamos, en el béisbol, yo tengo la impresión de que en las academias, tú conoces mucho porque pues Jorge, tus hijos, que aquí hay un desarrollo integral en el béisbol desde que están chavitos y que sí el ejercicio no solamente en el diamante, sino fuera y todo el complemento para que se desarrollen más y que en el fútbol a veces nos falta eso. ¿Cómo lo vives tú como mamá de peloteritos, como esposa de exjugador
1: y también de
3: ligas?
1: Futbolistas? Porque mis hijos ahora raramente se ganaron una, o sea, raramente se ganaron una beca, no porque no se merecían la beca, sino porque se la ganaron por el soccer.
0: Ah, no, mira. Por el béisbol.
1: Pero no, mira.
0: Que
1: no,
0: son Jorge, béisbol, Jorge y Chepo, ¿no?
3: Atletas.
1: Entonces fue como que, ¿qué? O sea, raro para la gente que me dice, qué padre, se ganaron una beca por el béisbol. Y yo, no, por el soccer.
2: No,
1: qué cosa tan rara. Por eso te
2: fútbol.
1: Digo, raramente. Mis hijos tuvieron la oportunidad, fíjate, de formarse como atletas en el béisbol.
3: Sí.
1: Ellos lo primero que jugaron desde los 3 años en pañalitos fue béisbol hasta que crecieron y empezaron a jugar soccer, básquet y cosas. Y siempre dicen que lo que les ayudó muchísimo a ellos fue su formación del béisbol.
2: Y es que además esa parte integral que dices, la formación que mira, no es para menos, yo creo que tiene también mucha tela de dónde cortar.
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3: En todas partes, Ponte Exa. ¿Cómo están, banda? Oigan, les saludo con un gusto, un placer y buena sazón. Sofía Dom, tu sopita favorita. Y les doy la bienvenida a este su programa, La Mezcla Neta. Ya son las 4 de la tarde con 2 minutos de esta tardecita de jueves, inicio de mes primero, ya de octubre. Ya casi llega el Halloween. Oigan, ¿a ustedes les gustan estas fechas o nel? Dicen, no, sopa, yo mejor Navidad, y mejor primavera, o a lo mejor otra época del año. Coméntamelo por ahí, número en cabina 351-1640-981 o a través de nuestro Instagram @exazamora. Y chicos, el día de hoy les traemos bastante mezclado este programa, y es que ya sabemos que es el último dilema de esta semana, porque mañana es viernes de Exakit, así que vámonos con el dilema que te voy a traer el día de hoy, también el brillo del día de hoy, además del ranking netamente absurdo, y es que señales de que el refrigerador amerita una limpieza urgente en estos momentos. Y pues bueno, por ahora vamos a iniciar con buena música. Nos vamos con esto de Den Muñoz, Alejandro Sanz, que se llama Yo Era Poesía. Iniciamos con esta rola, Mezclando Tu Tarde, y de ahí regresamos para más dilema. Así que no te despegues, en todas partes, Ponte Exa.
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0: 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Oigan, qué buen bloque musical para iniciar esta tarde. Y es que Miley Cyrus nos recibe con Bass Perceptions. Tras escuchamos Beauty and Use de Robbie Williams, e iniciamos con Llora Poesía de Den Muñoz y Alejandro Sanz. Y chicos, seguimos platicando en esta tarde, y es que este jueves vamos a tener el siguiente dilema. Y es que en un universo en donde podamos comprarnos casa, donde todos seamos felices, ¿comprarías una casa lejos del centro si fuera más barato? O sea, si te dijeran, te vendo una casa en... Ay, es que no sé en cuánto estén las casas, ¿para qué les miento? No sé, 300 mil pesos, pero te queda a 30 minutos del centro en carro, ¿lo comprarías o no? Coméntame tu opinión de todo esto al número en cabina 351-1640-981 o a través de nuestro Instagram @exazamora. Recuerda que tu opinión es la que importa y aquí nada más te damos como opciones, como un quizás, ¿qué pasaría si? Para que ahí te desconectes un ratito de la chamba, de los quehaceres diarios, de ser mamá, de estar trabajando, de ir en el tráfico, etcétera, etcétera. Y pues bueno, chicos, eso es nuestro dilema del día de hoy. ¿Te comprarás una casa lejos del centro si fuera más barata? Por ahí puedes responderme este cuestionamiento, esta duda, o incluso contestarme con otra pregunta, ¿eh? Estaría chido también eso, pero bueno, por ahora vamos a seguir con buena música, y es que vámonos con algo bastante romántico, vámonos con algo romántico, vámonos con esto que es de Jake, esto se llama This Is What Falling In Love Is Like, y de ahí nos vamos a una pequeña pausa y regresando seguimos platicando, así que no te despegues. Una cancioncita de Jake, This Is What Falling In Love Is Like, y de ahí una pausa en todas partes. 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
2: 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Debido a que en Tijuana ya existían diferentes grupos con el nombre de Fuerza, Grupo Firme optó por este nombre al buscar homónimos y antes de todo ello se hacían llamar Fuerza Oculta.

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0: Exa, estamos de regreso, chicos, por acá en la mezcla neta y nos recibe Siddhartha con esto que se llama Pedacito de mi corazón. También escuchamos Call in California de Shawn Mendes e iniciamos con Hey Tata May You Love Me de Ariana Grande. Y bueno, chicos, seguimos platicando un ratito más por acá y es que, ¿qué se creen? Les traigo el dato del brillo del día de hoy. Y es que si a ti te gusta mucho la lectura, si tú dices, yo fui chica lectora, yo leía que los Juegos del Hambre, que tal novela de ficción, que si a lo mejor Harry Potter y todos estos, pues bueno, por acá te traigo algo que te va a hacer feliz, porque tristemente cuando crecemos a veces llegamos a pensar en, es que como ya soy adulto debería de leer libros de finanzas, de autoayuda, de a lo mejor historias de superación personal, cosas de ese estilo, pero ¿qué te crees? No. Y tú dirás, ¿por qué no, Sopa? Pues bueno, acá yo te platico. Y es que sabía que leer ficción de manera habitual mejora la empatía porque estimula la teoría de la mente, la capacidad mental para comprender los pensamientos, emociones y motivaciones de otras personas. Y es que ¿cómo funciona esto? Y es una simulación social. Así como lo escuchas, es que al sumergirnos en una novela, imaginamos el mundo a través de los ojos de los personajes y activamos las mismas zonas cerebrales que usaríamos para situaciones reales. Ahora, también tenemos una reducción de prejuicios y es que entender vivencias ajenas y complejas disminuye los sesgos cognitivos y abre nuestra mente hacia las diferencias, además de que tiene un respaldo científico. Y es que diversas revisiones e investigaciones como los trabajos del psicólogo Kate O'Attle y el meta-análisis publicados en la revista como Essence confirman que los lectores frecuentes de ficción narrativa obtienen mejores resultados en pruebas de empatía y reconocimiento emocional. Esto es algo bastante chido e interesante. Y es que eso es lo malo, chicos. O sea, a veces de verdad decimos como que no, es que yo necesito leer libros más complejos. Libros que tengan que ver con la metafísica y cosas de ese estilo. Cuando no, a veces simplemente un libro de ficción es más que suficiente. Así que si tú quieres fomentar la lectura en tu casa, puedes llevarte uno que otro libro de ficción. Puedes investigar los mejores. Yo, miren, aquí la Sopa, en su opinión, les recomienda Los Juegos del Hambre. Es una novela de ciencia ficción, miren, chulísima, de preciosísima, y que te va a tener enganchado, aunque también hay otros tipos, por ejemplo, Harry Potter, también está Crepúsculo. Tú nunca sabes cuándo vas a necesitar leer Crepúsculo en tu vida y cuándo vas a tener que decidir entre Team Jacob o Team Edward. Entonces, yo por ahí te dejo el dato, mira, te lo aviento ahí para que tú decidas. Así que bueno, coméntame cuál es tu libro favorito de ficción, si fue que leíste alguno en algún punto de tu vida. Te digo, para mí Los Juegos del Hambre fue lo mejor del mundo y a día de hoy me encantan los libros de ficción. ¿Para qué les digo que no? Sí. Así que bueno, coméntamelo por ahí. Número en cabina 351-1640-981. Vámonos a una pausa, chicos. Regresando, seguimos platicando y es que te traigo un hobby el día de hoy. Así que vámonos nada más y nada menos que una pausa comercial. Regresamos con más temas. No te despegues, en todas partes. 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

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Estamos de regreso, chicos, por acá en tu frecuencia naranja favorita. Ya a las 4:49 y fuertes declaraciones nos trae Lucero. También escuchamos Perfect Man de Teddy Swims e iniciamos con Pompas de Jabón de Gloria Trevi. Y chicos, el día de hoy les traigo un hobby. No sé si será hobby, pero sí es una manera de pasar el tiempo de una manera rara, ¿saben? O sea, esto es 100% de parte de la sopa. Esto es algo que la sopa hace y garantiza que sí hace que se pase el tiempo, pues no rápido, pero que sí vayas ampliando como que quieres ver series, películas, incluso videos. Y es que lo que vas a hacer es que vas a abrir la plataforma de confianza que tengas, que digas, sopa, a mí me encanta tal plataforma. La abres y lo que vas a hacer es ver todas las películas que estén disponibles. Todo el catálogo. Sopa, ¿cómo crees? Te lo juro que vas a ver que hay muchas películas que tú decías, ¿a poco está aquí? Y las vas a querer ver. Eso, mira, pinky promise que va a suceder. Te lo aseguro, te lo firmo, te lo confirmo que va a pasar eso. Y te aseguro que vas a decir, oh my god, Sopa, cuánta razón tenías, cuánta sabiduría hay en tu ser, porque te va a encantar. Así que bueno, ¿tú qué opinas de eso? ¿Sientes que es un hobby interesante? ¿Sientes que es un hobby medio ñe? Coméntamelo por ahí, número en cabina 351-1640-981. Fíjense que yo ahí justamente vi una película interesante de justamente de Amy Winehouse. Vi una película de ella. Bueno, la película autobiográfica la vi y me gustó bastante. He visto series que yo decía, ok, ¿cómo? También vi otra serie, o bueno, es una película que hablaba de la inteligencia artificial. Se llama Her, muy buena película. Me hizo cuestionar muchas cosas. Entre otras más que te lo juro que vas a ir encontrando y vas a decir, oh my god, ¿cómo que estaba esta joya oculta? Y también te va a ayudar un poquito a explorar y decir, ok, sí me gusta esto, no me gusta esto. Como que lo dudo, como que se siente raro, así te vas a sentir. Así que bueno, ¿tú qué opinas de eso? Coméntamelo por ahí, 351-1640-981. Y vámonos con una rola, oiga, vamos a continuar con esto. Nos vamos a ir con algo de... ay, vamos con Prince Royce y Romeo Santos. Traigo ganas de escucharlos. Vámonos con esto que se llama Dardos. Nos vamos con esto, de ahí una pequeña pausa, porque regresando te traigo el ranking netamente absurdo. Señales de que tu refrigerador necesita, le urge la limpieza. Así que no te despegues, nos vamos con Dardos, Rey Romeo Santos y Prince Royce. 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
14: La cantante mexicana Dana prestó su voz para el doblaje oficial en español de la princesa Rapunzel en la película animada de Disney Enredados, interpretando también los temas musicales de la banda sonora.

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martes, Pontex. Estamos de regreso, banda. Oigan, estás aquí en La Mezcla Neta en XFM Zamorán 98.1. Te saluda con mucho gusto Sofía Dom, tu sopita favorita. Y te doy la bienvenida con esta rola de Alex Fernández, el novio de México, con Tú Sigues Aquí. También escuchamos Silencio, esto de YouTube, e iniciamos con Moving to the Sun de Ultranate, Email Angel y Jugel. Y seguimos platicando por acá otro ratico más, oigan, y es que te traigo el ranking netamente absurdo con señales de que tu refri ya te está solicitando, te está pidiendo que por favor ya lo vayas a limpiar, así como lo escuchas. Y es que a veces no hacemos caso, chicos, a veces no hacemos caso, a veces decimos como que, ay, no pasa nada, o sea, ¿qué puede ser lo malo? Y pues bueno, lo primero es que te lo voy a dar. Es que, chicos, no los quiero regañar, pero a veces es necesario. Y es de, para empezar, los malos olores constantes. Y es que si abres la puerta y percibes aromas desagradables, que tú dices, sopa, como que huele raro, como que no me gusta, olores que no desaparecen al tirar un alimento o cosas de ese estilo, es obvio que hay bacterias o residuos ocultos en los rincones o en la bandeja del desagüe, así que te vas a ver en la penosa necesidad de justamente eliminarlo, o sea, limpiarlo. También cuando hay escarcha y humedad excesiva, recordemos que hay algunos refres que todavía tienen la parte de escarcha, entonces si notas que las paredes internas están muy mojadas o el hielo se está empezando a acumular, que el aire ya no circula chido, que ya no está enfriando lo suficiente, es probable que los tubos de ventilación o algo estén tapados y es necesario el limpiar. Agua en el piso o dentro del equipo, y es encontrar charcos en la parte inferior o en los cajones de la verdura, indica que nuestro drenaje está obstruido por residuos de comida, entonces es importante que tú ahí, mira, le eches para tallarle fuerte. También ruidos o zumbidos fuertes, un motor que suena más de lo normal o zumbidos extraños suele señalar que las rejillas de atrás justamente ya necesitan una limpieza, y si es que los alimentos se echan a perder rápido. Si la comida se descompone antes de que el tiempo o la temperatura, pues la verdad es que eso significa que es inestable. Y es que la suciedad impide que el aparato enfríe de manera uniforme. Y si el motor trabaja sin parar, si escuchas que el compresor no se detiene nunca, el electrodoméstico se está esforzando demasiado y por falta de ventilación y limpieza es que está sucediendo esto. Así que, ¿tú qué opinas de eso? ¿Tú crees que sí sea, no sea? ¿Qué opinas de eso? Coméntamelo por ahí, número en cabina 351-1640-981 o a través de nuestro Instagram @exazamora. Fíjense que a mí me gusta estar limpiando el refri, pero yo admiro a las personas que como que hasta sacan todo y se ponen ahí a tallar y a secar. No manches, mis respetos para esos señorones. Pero bueno, vámonos con una rola. Oigan, nos vamos a ir con esto de Jao Weller y Morad. Esto ya se llama Sintida. Ahí nos vamos a una pausa. Y es que regresando te traigo el manual no oficial de la adultez. También te recuerdo por ahí el dilema de la tarde. Y es que comprarías una casa lejos del centro si fuera más barata. Te recuerdo 351-1640-981. Vámonos con esta rola, Sintida, de Jao Weller y Morad. De ahí una pequeña pausa y regresamos con más temas. No te despegues, en todas partes, ponte EXA.

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2: 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Las curiosidades de tus artistas favoritos. En el año 2022, al lado de Grupo Firme y Natanael Cano, la banda MS se presentaron por primera vez en el Festival de Coachella.
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Estamos de regreso, chicos, por acá en tu frecuencia naranja. Y oigan, nos recibe esta rolota de Camilo que se llama El Árbol. También escuchamos No es Sacrificio de Beto Cuevas. Iniciamos con Baby Wow de Yudeli Rowoski y Karol G. Y seguimos por acá un ratito más, chicuelos, platicando y conversando. Y es que te traigo el manual no oficial de la adultez. Y es que hablemos de ese punto donde decimos, oigan, ¿y si tenemos amigos? O sea, ¿y si realmente tengo a mis compañeros, a mis amigues, a mi, bueno, compañeros de la escuela y cosas de ese estilo? O sea, como que entramos en esa crisis cuando crecemos de decir, es que ya no salgo con ellos, es que ya no nos vemos tan seguido, es que porque ya no platicamos como antes. Y es que eso es algo que nadie te explica de la adultez y es que realmente cambia demasiado, cambia muchísimo cómo te relacionas con los demás. Y es que es bien complejo, ¿saben? Porque como ya eres alguien pues mayor, ¿no? Ya eres alguien que tiene responsabilidades, obviamente estas cambian y algunos dicen, pues es que yo ya tengo hijos, yo ya estoy casado, es que a lo mejor yo me la paso trabajando, pero al final de cuentas es eso, ¿sabes? O sea, no te estreses, no te sientas mal, es simplemente que la adultez nos está consumiendo a todos de alguna u otra manera. Entonces, respiramos, nos relajamos y seguimos lo más tranquilo del mundo. Y lo más importante, aprende a ser un buen amigo adulto. Y tú dirás, ¿y cómo es eso, Sopa? Aprende a escuchar, aprende a dar las gracias, aprende a lo mejor a simplemente estar ahí para tu compa cuando él siente que ya no puede más. Te invito a que lo hagas. Así que bueno, ¿tú qué opinas? Por ahí déjame tu comentario, 351-1640-981. Por ahora vámonos con una rola más. Oigan, es que me encantan los jueves, como que siento que ya estamos a nada. Así que nos vamos a ir con algo de nada más y nada menos que de Taylor Swift con I Spy. Esto se llama Karma. Nos vamos con esta rola, de ahí una pequeña pausa. Regresamos con más temas. 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

partes, ponte ex. Estamos de regreso, chicos, por acá en tu frecuencia naranja. Oigan, nos recibe esta rolononona de Marzolis que se llama Fuiste Tú. Te escuchamos Versailles, esto de Carly Rae Jepsen, e iniciamos con Stupid Son de Olivia Rodrigo. Y chicos, ya son las 5:49 de esta tardecita de jueves. El clima está... hoy está medio frío, 23 grados con sensación de 25, probabilidad de lluvia toda la tarde, así que toma sus precauciones, señorita, señor. Y pues bueno, yo por acá te traigo la respuesta, o bueno, una explicación del dilema de esta tarde. Y es que, ¿comprarías una casa lejos del centro si fuera más barata? Fíjense que muchos, bueno, yo he visto mucho este debate en redes sociales, ese es de donde lo saqué, porque mucha gente dice, es que son carísimas, ¿no? Son carísimas las casas, ya no se puede en ningún estado como que a veces sacarlas, porque dices, es que, ok, está en el centro, pero cuesta tanto, pero tendría que pagar tanto. Como que haces las matemáticas y dices, no me cuadra, algo no me cuadra, ¿no? Entonces, yo la verdad es que tengo una opinión acerca de esto, es mi opinión, ok, es mi opinión. Y es que la verdad a veces decimos, es que me sale lo mismo en gasolina, ¿no? O es que te va a salir lo mismo una renta a un lugar en el centro que es lejos y la gasolina, no sé qué. Pero en lo personal yo siento que no. Saben, incluso el modo de vida y cosas de ese estilo sí cambian bastante. Entonces, a lo mejor lo digo desde un privilegio, a lo mejor no, pero yo sí siento que yo sí la compraría, ¿saben? O sea, yo sí diría, va, jalo, la compro lejos o rento lejos o lo que sea. A lo mejor el transporte no me lo facilita demasiado, pero siento que sí lo haría, la verdad. Así que bueno, eso es lo que yo haría. Pregúntale a alguien. De verdad, esto genera bastantes temas de conversación entre las personas. Si tú quieres generar un tema de conversación, pregunta esto de, oye, ¿tú comprarías una casa lejos del centro? Y vas a ver lo que te van a contestar. Y es que a veces siento que romantizamos demasiado vivir cerca del centro de la ciudad, cuando realmente no es tan romántico que digamos, porque pues nos queda, sí, todo está cerca, pero también todo está más ruidoso, ¿saben? O sea, todo está como más... ¡guau! Wow, locura, más así. Entonces como que no sé, chicos. Yo, esa es mi opinión, coméntame cuál es la tuya. Número en cabina 351-1640-981. Y por ahora yo me despido. Fue un placer acompañarte en esta tardecita. Espero que estés teniendo una excelente tarde, que te la pases bastante chicles bombas, como dicen la juventud de hoy en día. Y pues bueno, yo te veo el día de mañana en punto del mediodía en La Sopa, si no te veo hasta las 4 de la tarde en La Mezcla Neta. Te dejo redes sociales, Instagram @exazamora, YouTube como XFM Zamora y página 100% oficial www.xfmzamora.mx. Por ahora yo me despido con esta rola de Olivia Rodrigo, Drive License. De ahí nos vamos a una pausa porque regresando están los Exa Hits. Así que no te despegues, te dejo con Olivia Rodrigo, Drive License. Fue un placer acompañarte en todas partes. 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